0: malas o con malos sentimientos que solamente quieren deportarle.
1: Every once in a while, a nice act changes your mind, or at least gives you pause and said, not everybody's a villain.
0: Y bueno, de vez en cuando encontramos una persona o personajes que cambian tu vida, que son muy positivos, y que dices, no todo el mundo es malo.
1: And I want you all to listen to this.
0: Quiero que escuchen a esto.
1: Okay, the husband, the wife is a U.S. citizen.
0: La esposa es una ciudadana.
1: The love of her life is, of course, undocumented.
0: El amor de su vida es, bueno, indocumentado.
1: So, they come to us, and come to me, and we start the process to make them a legal resident. The six-step process that takes 5 years.
0: Y bueno, ellos vienen a nosotros para comenzar este proceso de seis pasos, donde encontraremos la petición, el perdón y la salida consular.
1: Okay, so we start the petition for an immigrant visa, the I-130.
0: Empezamos con la petición, lo que le conocemos como la I-130.
1: It's filed.
0: Se somete.
1: Okay, and now immigration schedules him to come in for fingerprinting.
0: Y inmigración, bueno, le manda un citatorio para ir a hacer sus huellas.
1: Okay, stop. Now fingerprinting. Michigan City. This is a case from up north. Everybody's kind of nervous, anxious, scared.
0: Y bueno, esta cita de huellas es en la ciudad de Michigan City. Y bueno, todo es en el exterior, de otro pequeño pueblo este caso. Y todo mundo, bueno, está con esa preocupación. ¿Qué va a pasar en esa cita de huellas?
1: Now, he doesn't have an order of removal. He's just scared.
0: Él no tiene una orden de deportación. Simplemente le estaba ganando el miedo.
1: You know, of course, Minnesota was not that long ago. Minnesota scared the hell out of people.
0: Y bueno, digamos,
1: can I use that word?
0: Lo que pasó hace tiempo en Minnesota, dice, bueno, nos sacó un buen susto.
1: So he decides, the husband decides not to go to the fingerprinting.
0: El esposo decide no ir a su cita de huellas.
1: And guess what?
0: Imagínese qué pasó.
1: An ICE officer calls Kathy Singleton, my law partner, and says, look, he failed to appear for a fingerprint. If he doesn't come in for a fingerprinting, we're probably going to put him in, or not probably, we're going to put him in removal proceedings.
0: Y bueno, un oficial de ICE se comunicó con la abogada que lo está representando, mi socia, la abogada Kathy, y le dijo, mira, me di cuenta que tu cliente no fue a huellas. Él tiene que reagendar esa cita, ir a sus huellas, o lo podemos poner en proceso de remoción si no va a esa cita.
1: This ICE officer took note that he's married to a U.S. citizen. He has two U.S. citizen children.
0: Este oficial tomó nota de que está casado con una ciudadana estadounidense, que lo está pidiendo y que tienen hijos ciudadanos.
1: And Kathy ended up talking to him for the better part of a half hour. As we try to get the client on the line to reschedule him for his fingerprints.
0: Y bueno, la abogada Kathy habló tal vez con este oficial de ICE, no sé, una media hora, en lo que también intentaba contactarse con el cliente mismo.
1: I thought I'd share with you that one nice story that I've got recently.
0: Y todo mundo estará.
1: And that happened yesterday.
0: Y todo mundo pensará, ay, Dios mío, qué susto que un oficial de ICE te llame, ¿verdad? Bueno, simplemente significa que todavía hay buenas personas allá adentro.
1: All right, so we told the client, you got a good case.
0: Le hicimos saber al cliente, tienes un buen
1: don't
0: caso.
1: Blow it by not getting fingerprint.
0: No eches a perder esto simplemente por fallar de ir a esa cita de huellas.
1: Okay, let's take some calls. Bueno, I'm feeling good today.
0: Y eso es algo positivo, algo bueno, aunque parezca de mucho miedo, pero es algo positivo. So, esperemos que haga pronto las huellas. Vámonos con las preguntas en cabina, 317-239-1071. 317-239-1071. Adelante con su pregunta, buenas tardes.
2: Sí, buenas tardes. Mi pregunta es, mire, ¿qué significa el IP? Cuando le niegan uno como un caso y que lo mandan pues para que lo chequen, algo así.
0: No sé qué sea un IP. ¿Le dijo su abogado qué significan esas dos letras?
2: No sé, pero creo que como me negaron a mí mi tarjeta, que metí una aplicación para que revisaran el caso. Creo que así se llama, IPO, algo así, al IPO.
0: Appeal, okay, una apelación.
2: Appeal, sí.
0: Okay, okay. Yo entendí IP, discúlpeme, eso es una appeal. Okay, vamos a hacer la pregunta al abogado, ¿vale?
2: Sí, y si me aprueban mi caso, ¿qué va a pasar? ¿Voy a agarrar mi green card o qué va a pasar? No sé, la verdad.
0: Okay, hablemos de esa apelación. ¿Bajo qué situación está usted apelando? ¿Está apelando su asilo? ¿Está apelando su ajuste de estatus? ¿Qué exactamente va a apelar?
2: Para VAWA.
0: VAWA. Okay. Muchísimas gracias. So, looks like this person's VAWA case got denied. He was informed that he could file an appeal. If he mm-hmm. wins the appeal, will that give him the chance to get the green card? Is yeah, it worth
1: course.
0: It?
1: Of course.
0: Sí, usted puede apelar bajo esa negación de VAWA. Si gana, se le da la residencia.
1: Let me talk about VAWA. VAWA has two major steps.
0: Recuerde que el VAWA tiene dos pasos mayores.
1: The first step is a very important step. You have to show, assume it's based upon violence by a U.S. citizen spouse.
0: Asumo, no me informé completamente porque es una pregunta rápida, pero asumo que metiste este VAWA porque tú sufriste violencia doméstica de una esposa ciudadana o residente o de un hijo mayor ciudadano.
1: Yeah, let's assume we have a spouse that's being abusive.
0: Digamos que fue tu esposa la persona que está abusando de ti o que abusó de ti.
1: VAWA is given to a person who's a victim of violence based upon physical, mental, emotional.
0: Obviamente tú
1: battery.
0: Tendrás que demostrar que tú estás siendo víctima de este cónyuge, ciudadano residente, ya sea física, mental o emocional o las tres cosas
1: it's
0: o una
1: de estas. Path to get your green card, your residency status.
0: Y es cierto, el argumento es un buen camino para tratar de encontrar esa residencia.
1: You don't need a police report.
0: No siempre tiene que tener un reporte
1: but
0: de policía.
1: But you do need persuasive evidence of abuse.
0: Pero obviamente sí necesita evidencia persuasiva de que ese abuso está ocurriendo o ocurrió.
1: And certainly a police report would be helpful.
0: Y claro, una de las tantas cosas de evidencia puede ser un reporte de policía
1: si es
0: que lo tiene.
1: But before we get into evidence of abuse, there is a preliminary requirement.
0: Obviamente, antes de irnos a toda la evidencia de abuso,
1: the preliminary requirement, you have to show that you had a bona fide, good faith marriage. This was not a marriage entered into fraud or for immigration fraud purposes.
0: Antes de dar la inmigración, toda esta evidencia de abuso, probando de que sí fuiste víctima de abuso o violencia doméstica, también tienes que probar un paso preliminar. Tienes que probar que este matrimonio con esta ciudadano residente fue de buena fe y jamás por una transacción económica.
1: Yeah, I see a lot of these VAWA cases that fail because they're not able to establish through evidence that they had a bona fide relationship with their U.S. citizen spouse.
0: Hemos visto muchas situaciones en estos casos de VAWA donde sí tienen toda la evidencia o los argumentos de violencia doméstica, pero fallan en probar que este fue un matrimonio de buena fe.
1: There is the appeal process.
0: Y sí, existe el proceso de apelación.
1: And if you're successful, of course, you'll get your green card.
0: Claro, si usted tiene éxito, obtiene la residencia permanente, claro. Muy bien, soy la mejor de la suerte. Recuerde que hay un tiempo límite para hacer esa apelación. Y recuerde trabajar con su abogado de manera rápida y proveerle a él o ella todo lo que esté exigiendo, todo. Adelante con su pregunta. Buenas tardes.
3: Buenas tardes. Mira, solamente tengo una pregunta. Mi esposo hace un año lo golpearon saliendo de un bar.
0: Ok.
3: Y estuvo en el hospital por 5 días. Ya pedimos el reporte al policía, pero dicen que todavía sigue el caso abierto. ¿Qué se puede hacer en este caso?
0: ¿Y me dice que eso pasó hace un año?
3: Sí.
0: Ok. Y nos pregunta, ¿qué se puede hacer en ese caso de obtener el reporte policía o a ver si hay una forma migratoria?
3: Por las dos cosas, si se pudiera hacer, porque él quedó con un daño en su cabeza del lado derecho.
0: Ok. Ok, vamos a la pregunta al abogado. Lamento muchísimo esto y ojalá tenga pronta recuperación. My husband about a year ago was exiting a bar and he was battered, suffering serious injuries and leaving him in the hospital for about 5 days.
1: Wow.
0: To date, he still has a lot of remnants of that serious injuries, damage to a side of his head.
1: Wow.
0: We tried to get the police report, but the police says the investigation is still pending. One question is, can we help him expedite the processing of the police report? Two, can we get an immigration benefit out of it because of his injuries?
1: Well, it certainly sounds like a good U visa case.
0: Suena ciertamente como un buen caso para visa U.
1: The three crimes that result most often in the U visa, robbery, domestic violence, and felony assault. This would be a felony assault.
0: Tres de las 21 categorías disponibles, pero de los tres, las más favorecidas porque suceden más frecuentemente y más aprobadas, es robo a mano armada, violencia doméstica, agresión física tipo felonía.
1: Now, you do need a police report to file for the U visa.
0: Pero sí, lamentablemente necesitamos ese reporte de policía para poder empezar a trabajar un caso de visa U.
1: Okay, what you're telling me is not connecting because generally, anytime the police are called to a site for an investigation, immediately they're required to prepare a police report. An investigation comes after a police report. That is, the police show up at the crime. There should be a police report, but I understand there's an ongoing investigation.
0: Ahora entiendo que hay una investigación pendiente y abierta. Lo entiendo perfectamente. Pero no tiene sentido lo que está pasando o lo que usted me está diciendo. Cuando la policía viene al lugar de los hechos, tiene la responsabilidad de tomar fotos, evidencia, declaraciones y darle al menos una pequeña tarjetita con el número de caso del reporte. Obviamente la investigación empieza desde hoy hasta el futuro y hasta que ellos decidan mantenerla abierta. Pero ese reporte de policía ya tiene que estar al menos trabajado.
1: I think that's what our mission is right now, to get the police report.
0: Obviamente la misión es obtener el reporte de policía.
1: Then we can start thinking about processing the U visa while the investigation is ongoing.
0: Y mientras esa investigación sigue pendiente y o abierta o cerrada, podemos seguir trabajando con la visa U.
1: You cannot file for the U visa until the investigation has been completed.
0: Pero si hay arrestos o si la investigación todavía no está cerrada, todavía no podemos en sí someter la visa U.
1: You don't need an arrest or conviction to get the U visa.
0: Si el cierre o la lo que es el pendiente de la investigación no libera arrestos, no lo necesitamos para la visa.
1: If there is an arrest, then you need to cooperate in the prosecution, and you can't get filed the U visa until the prosecution is completed.
0: Pero sí, si en realidad arrestan a una o varias personas que son sospechosas y culpables del delito, tendremos que esperar a que al menos uno o la mayoría de ellos sean sentenciados antes de poder comenzar con la visa.
1: But from what you're telling me, it sounds like a very good U visa case.
0: Pero por ahora sí, al parecer la situación tan triste que ha pasado su esposo tal vez les lleve a una visa U.
1: Come see me, we'll talk about getting the police report.
0: Venga a verme, vamos a ver si podemos ayudarle a obtener reporte de policía. No prometemos mucho,
1: pero venga a vernos. I can give you a letter to take to get the police report.
0: Primero inténtelo usted, le daremos una carta para tratar de obtenerlo, y si no, entonces ya hablaremos de costos para nosotros intentarlo. No hay garantías, todo está en manos de la agencia que libere en ese documento. Muy bien, pero llámenos 317-237-7911. Adelante con su pregunta. Buenas tardes.
3: Buenas tardes. Uh-huh. Llamaba porque el año pasado yo tenía DACA.
0: Okay.
3: Y todavía está activo mi DACA. Uh-huh. Pero el año pasado mi hija me pidió, mi hija de 21 años me pidió, y en septiembre me llegó la tarjeta de residencia.
0: Okay.
3: O sea, mis dos preguntas son, si puedo salir del país sin ningún problema ahora que ya soy residente, y si todavía tengo que renovar DACA o qué hago con eso.
0: Gracias, gracias por su pregunta. So I am a DACA holder. My current DACA card is still valid. I'm set to expire soon. Last year, my daughter petitioned for me, giving me the approval of the green card. Now, as a green card holder, can I go in and out of the country without issues? And second, should I continue renewing DACA or not anymore?
1: She has residency status.
0: Yes.
1: Okay, if you have, you're a resident.
0: Si usted ya es un residente, usted es un residente.
1: And that's it. You don't need DACA any longer.
0: Usted dejó de ser un miembro de DACA. Usted es un residente.
1: And when you travel, you need a passport. And you need your green card. That's it.
0: Y claro, cuando viaje necesita esa tarjeta verde y ese pasaporte válido.
1: Now, and when you return to the United States, you're seeking a new admission.
0: Recuerde, cada vez que sale de los Estados Unidos, al regresar está buscando que la dejen entrar nuevamente.
1: You do not travel if you've been convicted of a serious crime.
0: No recomendamos viajar si tiene un historial serio criminal en su historial.
1: If you're in removal proceedings.
0: Si usted estuvo o está en corte migratoria.
1: If you ever committed an immigration fraud.
0: Si ha cometido fraude migratorio para obtener beneficios.
1: If you have a health problem, it could be declare you to be a public charge.
0: O si tiene problemas médicos, que lo pueda considerar el gobierno carga pública.
1: Or if you ever made a false claim to be a U.S. citizen.
0: O si alguna vez juramentó ser ciudadano o ciudadana cuando no lo era.
1: Well, otherwise, if you answer no to all those, bon voyage, have a nice trip.
0: Si usted dice no, no tengo ninguno de esos problemas, feliz viaje, disfrute de este. Ya no tiene que renovar DACA. Muy buenas tardes, adelante con su pregunta. Perdimos la llamada, lo lamento mucho. Recuerde el número en cabina, 317-239-1071. 317-239-1071, el número en cabina. También recuerde, aquí en la página del abogado Pablo, en Abogado Pablo en Facebook, podrá encontrarnos, podrá ver los lives del abogado, poner sus preguntas en comentario y también, si hay chance en el aire, contestaremos estas. Gracias por su llamada. Adelante con su pregunta, por favor.
4: Hola, yo tengo una pregunta para el abogado.
0: Por favor, bájele a su radio, mi señor, para evitar ese eco y comencemos con su pregunta. Okay. Gracias.
4: Lo que pasa es que yo hace como 4 años, 5 años, fui víctima de un odio de crimen.
0: Ok.
4: Hubo policía involucrada, FBI, o sea, todo está en reporte. Okay. Pregunté a un abogado sobre el tema y el abogado solo me dijo que no se podía hacer nada y cerró el tema.
0: Ok, cuando dice odio de crimen, ¿fue verbal o también físico?
4: Sí, verbal. Él tenía una pistola, pero nunca la sacó, solo nos las enseñaba. Él estaba haciendo drogas, hay fotos, hay todo.
0: Ok.
4: Estuvo involucrado al FBI, todo eso, pero agarró a un abogado y no, ya no me pudo.
0: Lo entiendo. Okay, vamos a hacer la pregunta al abogado para ver cuál es su opinión. So, about a few years ago, I was victim of crime of hate. Police got involved. The FBI got involved. This person was verbally abused toward us, this caller as well. A weapon was present, but not shown to him. Well, it wasn't pointed at him, but it was shown during the process.
1: There was a weapon inside.
0: Yes. So,
1: intimidation, obviously.
0: Yes. And then he went to an attorney to see if he could qualify for immigration benefits, like the U visa. The attorney said no.
1: Yeah, remember, there's one word that stands out with the U visa. Violence.
0: Recuerde que hay una palabra que se usa muchísimo durante la definición de la visa, o la palabra violencia.
1: An actual act of violence. Not a threat of violence, but an act of violence.
0: No solamente es la amenaza de violencia, sino el acto de violencia.
1: What might come close to that, there is a qualifying crime called stalking.
0: Tal vez se acerque más al crimen de stalking, de lo que es... se me olvidó la palabra, pero stalking, ahorita se las busco, discúlpeme. Acoso.
1: You know, stalking means, you've seen this, where, you know, you see famous people. You see people stalking famous people that go to their houses, that watch them, that follow them. If there is a crime of stalking.
0: So, por ejemplo, lo que es el acoso, lo hemos visto tal vez en exparejas, también lo hemos visto ahí con los artistas, personas que de manera completa y total gastan su vida en perseguir, en molestar a una persona en específica.
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0: 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Muy bien, no prometemos nada. 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
1: You will become a U.S. citizen and vote.
0: Y claro, si usted es elegible a hacerse ciudadano, quisiera la verdad que usted se hiciera ciudadano y pudiera votar. Muy bien. 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Adelante con su pregunta, por favor.
5: Sí, buenas tardes.
0: Adelante, gracias.
5: Mi pregunta es, a mí me asaltaron hace varios años.
0: Okay.
5: Y yo tengo permiso por VAWA.
0: Okay.
5: ¿Qué tan recomendable es que yo pueda meter ese reporte que tengo de la policía?
0: ¿Para la visa U? Depende. Ajá. ¿El VAWA le va a llevar a la residencia según su abogado o no le va a llevar a la residencia según su abogado?
5: Sí. Según sí.
0: Ok. Vamos a la pregunta al abogado. So, this person has an employment authorization through VAWA. She was also a victim of a robbery years ago. She's asking, should I file the U visa? I ask her, it depends. Will the VAWA, according to your attorney, will lead to the green card status or will not? She says, yes, the attorney says it will lead to the green card status.
1: Okay. I suggest my clients play the immigration game super aggressively.
0: ¿Por qué no? Dice el abogado. ¿Por qué no? Yo recomiendo a mis clientes que jueguen con el juego de inmigración de manera agresiva. Si hay más cartas, jueguelas.
1: If you find a path, take it. You can have multiple paths towards residency status.
0: Por ejemplo, si usted tiene un segundo camino, que es la visa U, tómelo, apuéstele. Podría ser otra forma más de obtener la residencia en caso de que el otro camino falle.
1: It's just an alternative to VAWA if VAWA is denied.
0: Simplemente una alternativa más en caso de que el VAWA sea negado por alguna razón.
1: Okay, please change over to Facebook and there'll be a new number for you to be able to call.
0: Nos despedimos de ustedes aquí en Radio Latina 107.fm. Nos vamos a Facebook con nuestros clientes aquí live. Y recuerde, buenas tardes y tenga excelente tarde. Hasta luego.
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0: chismotes, el bochinche, la alegría, el dinamismo, la entrega, la versatilidad y la jovialidad que traemos el día de hoy, viernes 22 de mayo, 22 días del mes. 142 días del año frente a nosotros en este 2026. Aún tenemos 223 días más para vivirlos, para gozarlos, para disfrutarlos al máximo. En vivo,
1: en vivo, en vivo,
0: en vivo. Arrancamos la primera hora de programación recordándote que aquí somos
2: gente de radio.
0: ¿Qué más podríamos ser? Gente de radio, buenos días, amigos, compañeros, buenos días.
1: Buenos días, buenos días.
0: Buenos días, buenos días. El Carita, pues viene usted, para la gente que no sepa, el día de ayer se tomó una bebida de esas energéticas con harta cafeína. Se nos empedó, se le bajó la presión, algo. Mucha gente, fíjate, saludé mucha gente en la tarde, noche. Ajá. Me decían, se le bajó la presión a aquel güey, a mí me ha pasado.
3: Sí.
1: Yo creo que sí,
0: se te bajó la presión.
1: Y ni cuenta me di, ¿eh?
0: Sí. Y
1: bueno, dije, sí me di cuenta, pero no pensé que era eso.
0: Yo me di cuenta, güey. Yo te tenía enfrente, Carita.
1: Y fíjate que siempre me echo yo llegando a una siesta. O sea, sí tenía sueño, pero no podía
0: dormir. No podías dormir todavía, bajo los efectos de esa bebida.
1: Sí, hombre, traía pila, traía mucha energía. Y le sea con ganas como así.
0: Órale.
1: O sea, apretar los ojos.
0: Y nada. No podía dormir. ¿Otra más?
1: ¿Otra más? Esa cita es tan sabrosa, la verdad, pero...
0: Se tomó una bebida energética ayer y de veras, neta, güey, que a mí me espantó. Le digo a la regia, le dije, me espantó el Carita el día de ayer, porque lo vi y nunca lo he visto así. Los ojos idos.
3: Desorbitados.
0: Los ojos idos, pálido. más güero que el borrego.
3: No, sí, se llama.
0: Y yo dije, algo está mal aquí, algo está mal.
1: ¿Cómo son esas bebidas, verdad?
0: No podías.
1: Tienes que saber lo que te
0: lento.
1: Tomas.
0: Si eres lento, es más lento todavía. Y dije yo, ¿qué pasa, güey? Me dio miedo, digo, Pedro.
1: Sí, no
0: vaya a pasar alguna situación, ¿no?
1: No, pero es que es diferentes reacciones que le da a la gente, Raúl. Sí. Uno les da por comer, a otro les quita el hambre y a otros se ponen pilas y son hacendosos y otros ¡pum!
0: Y aquí le dio
3: el bajón.
0: No, el bajón
3: para arriba y luego para abajo.
0: Y luego le dio más bajón en la tarde.
1: Fue para arriba, fue para abajo el hombre, pero
3: es
1: bueno.
3: Es que la bronca es que cae no toma café.
0: Es correcto.
3: No está acostumbrado a la cafeína.
1: Sí, la verdad.
0: Eso es. Fíjate que yo tuve un día largo ayer. Sí. Muy largo. Dormí.
1: Sí, cierto.
0: Dormí 3 horas y media, yo creo.
1: ¿Vienes en vivo entonces?
0: Ayer. Sí, vengo en vivo. Y entonces, de hecho, la regia también no se iba a levantar. O sea, no me traía el desayuno. Yo desayuno a las 3. Sí, 15, 3:20. Eran las 4 de la mañana. Yo ya casi me venía para acá.
1: Wow.
0: Y ¡ay, me dormí! Es que no la despierto yo. Si ella no se despierta, no la voy a despertar. ¡Ay, ya no puedo! Estoy bien dormida. Pues sí, obvio, nos desvelamos ayer. Trabajamos. Estuvimos ayer hasta en una boda, imagínate.
1: Hombre.
0: El día de ayer,
1: Y vienes arrastrando también unos fines de semana también.
0: Sí, intensos, ¿no? Sí. Pero por algo te decía del
1: el cara.
0: ¡Ah! Y entonces ayer, sabiendo que iba a ser un día largo.
1: Sí.
0: Dije, al Carita lo levantó y todo el rollo. Yo voy a necesitar una bebida de esas. Pasé por el refri y no había nada. Y
3: se las tomó todas el carro.
0: Entonces dije, para tomármela yo, dije, para que me levante un poco. Se supone que me iba a levantar.
3: Chino tiene hasta la Mauser ahí su oficina.
0: Ah, bueno. No, pero ya yo no tomo esas bebidas.
3: Es que yo la tomé porque es cafeína. No tiene ni taurina ni cosas de estas, tipo las otras bebidas energéticas. Nada más es cafeína y dije, pues yo estoy acostumbrado, no hay bronca. Sí me dio el levantón cuando me la tomé junto con el cara.
0: Sí.
3: Pero el cara
0: sí le pegó duro. Le pegó duro, la verdad, ayer. Por eso platicaba. Yo ahorita bien me pone Día de las Madres. Entonces digo, va a andar igual este güey.
1: No, que no, pero no, se alivian ahorita.
3: No, estamos contentos, felices, la verdad.
0: Va a andar igual.
3: Vamos a darle con todo hoy.
0: Bueno, amigos, ¿a quién le importa? ¿A quién le importan bebidas energéticas? Es viernes 22 de mayo del año 2026. Es el Día Mundial de la Paloma.
3: ¡Órale!
1: La palomita.
0: Ah, mira, ayer me aventé una.
3: ¿En serio?
0: No tomé, de hecho, no quería tomar porque... No, una paloma.
3: Sí, no.
0: De hecho, voy, ¿quieres algo? Vamos a la barra y acompañé a mi amigo Tony.
3: Ok.
0: A la barra de la boda.
3: Sí.
0: En la boda y tenía, le digo, oye, tienes me dijo la regia, tráeme un carajillo
3: a las 11 de la noche.
0: Y le dije a la, oiga, un carajillo. ¿Qué? Me dice la regia,
3: no,
0: un carajillo. ¿Qué es eso? Bueno, no me dijo la regia, me dijo la bartender.
3: La señora.
0: Dijo, no sé qué sea eso. Le dije, pues entonces no tienes, de seguro.
3: No, pues no.
0: Le dije, ¿tienes esto? Licor. Dijo, no, ¿tienes esto? No.
3: Del 43.
0: Qué bueno, digo, que no quería tomar yo nada. Sí. Y luego dijo alguien, pues tómate una paloma. Le dije, dale, lo que sea, ¿no? Y ya me dio una paloma. Y el día de ayer me aventé una paloma con Don Julio Blanco.
3: Órale.
1: Sí,
3: no, que sí, a la regia le gustan los carajillos.
1: ¿Qué es carajillo?
0: La trae hace como 3 años de moda, 2 años de moda.
3: Están ricos, güey. Licor del 43 con espresso.
0: Sí, pero tienen años los carajillos, pero sí. Como que se pusieron de moda hace 2 años por ahí.
3: Sí, de repente una tarde así de que viernes, sábado, sí me aventaré uno, pero sí.
0: Tiene su modo de preparación, ¿eh?
3: Sí.
0: No cualquiera. Sí,
3: porque mucha gente a veces lo hace con café normal, así, sí. Y pues no es lo mismo que con el espresso. Uh-huh.
1: Yo me ponía a tomar con la señora de, pero los puros palomas.
0: Ok.
1: Pero okay. Al siguiente andaba con una resaca que no podía con ella.
3: Pues con el tequila que te regalaron ayer, güey.
0: Ah, sí. Te regalaron ayer.
1: Sí, no, gracias por el tequilita. Bien. Y es de los buenos, ¿eh? Yo pensé que iba a ser el chafón, ¿no? Pero no, me dieron un tequila.
0: No. Ya traían el Don Charro ahí, güey. Sí. Dije, no.
3: Sí, mejor cámbiaselo.
0: Sí, bien, pero sí me tomé una paloma el día de ayer.
3: Órale.
0: Pero chiquitita, güey. Así, una madrecita así pequeña. Como para bebé.
3: Más hielo que el.
0: Más hielo que esto. Haz de cuenta, esas que te tomas 3 traguitos.
3: Y ya se acabó,
0: güey. Sí, quedé por el hielo. Tú me la pasé mascando hielo. No, ¿quieres otra? No, le dije, no, ya no. Bien. Eso es el carajillo, carita.
1: Te hubiera pedido indicaciones al otro locutor, ¿no? Que se le pasaba mascando hielo.
0: Güey. Me acordé de él, güey.
1: Como café.
0: Sí. Me acordé de él, sí. El carajillo está rico, pero ya es después de haber.
3: Exacto, comido.
0: Como tipo digestivo, si quieres.
1: Sí, es digestivo, ¿no?
0: Bien, hoy es el Día Mundial de la Paloma. Bien, ¿qué voy a llevar una buena paloma?
1: Bueno, tequila, pues lleva el tequilita.
3: Licor de, refresco de toronja,
0: ¿no? Sí, un squirt, si quieres.
1: Sí, exactamente. Refresco de toronja.
3: Y salecita, a lo mejor, en la orilla.
0: Claro, claro.
1: Yo creo que no está mucho. Muchos también lo combinan con agua mineral.
0: Donde yo voy a Michoacán, me lo hacen diferente. En Jalisco, voy a Guadalajara, me lo hacen de otra forma. Voy a Tequila, Jalisco, me lo hacen de otra forma. Sí. Me voy a otro lugar. No, es que la paloma lleva esto. Me di cuenta que la paloma la preparan
3: cada quien.
0: En México, 20 ingredientes diferentes. Y todos tienen su receta original.
3: Sí, pues sí,
0: ¿verdad? Padre, sí. Pero me gustan los jarritos o los cantaritos.
3: Ah, sí.
0: Que hacen. Ahora tienes que estar pilas. Hay un lugar que se llama en Zapopan, en Tlaquepaque.
3: ¿Qué será? Sí.
0: ¿Verdad?
3: ¿Por el plomo?
0: No, ya no tienen plomo.
3: Ah. Uh-huh.
0: Pero si te dejas, los meseros se ponen el tequila chafón.
3: Chafón.
0: Sí, digo, ¿sabes qué? Ponle aquí el tequila. No sé qué se llama Milas,
3: pero. Pues sí, pero pues.
0: Aquí quiero. Para
1: ver. Bueno, valga la pena, ¿no? Sí, porque le ponen
0: el barato. En el Parián se come muy, se toma muy rico los cantaritos, ¿no? Porque le ponen fruta cortada.
3: Ay, qué rico.
0: Cítricos,
1: limón natural.
0: El limón natural.
1: Ahí ya cambia la cosa.
0: Y tequila a tu gusto. Y en Jalisco, ya te.
3: Sí,
0: ahí puedes pedir un montón de tequilas buenos. Y no de exportación, de ahí, de nada más.
3: Y son tan caros allá, ¿verdad?
0: No, aunque si vas a un lugar turístico, te la dejan calletado, como quiera, ¿no? Okay.
1: Pero también si es mejor en vaso escarchado, ya que le puedes poner un poquito de sal o le puedes poner en su defecto el tajín.
0: ¡Ándale! El tajín, sí, cómo no. Hoy es el Día Mundial de lo Gótico.
3: ¡Órale, mira!
1: Así como gótico. Batman.
0: ¡Ándale!
3: Batman. Como una iglesia que pusiste la vez pasada, no me acuerdo dónde era.
0: Bueno, pues ahí está, en Barcelona. Es gótica, ¿no?
3: Sí.
0: También.
3: Era muy orientado todo esto, así como que medio oscuro, medio.
0: En
3: dark,
0: Milán.
3: ¿No? Sí.
0: En Milán, la Catedral de Milán es hermosa, la Catedral de Milán.
3: Qué bonito.
0: Bonita, ¿no? También. Hay unas que son góticas o semigóticas en México.
3: La de Notre
0: también.
3: Dame no es gótica, ay, no me acuerdo.
0: La de Notre Dame.
3: Porque tenía gárgolas y cuánta madre.
0: Sí, en Notre Dame va a ser gótica también.
1: Ver, ¿no? Gótica, mírala.
0: Sí, puede ser. De hecho, hasta la de San Miguel de Allende tiene algo de gótico, un poco, ¿no?
3: Ah, pues sí.
1: No sé cuál es.
0: Es
1: en Europa, pero no
0: sé. Sí.
1: Oye, todo el billetón que gastaron en hacer esas iglesias, que llevan puros
0: materiales. A mí la que más me ha impresionado es la de Milán. Es hermosa.
3: Ah, mira, a ver, sí. Vale. La de Notre Dame, one of the finest and most iconic examples of French Gothic.
0: Bien. Sí. Hoy es el Día Mundial de Pac-Man.
3: ¡Ándale!
0: Pac-Man. Día Internacional de la Diversidad Biológica.
3: Ahora,
0: pues el Día Mundial de ser tú. De ser tú. Mira, Pedro. Eres tú, Pedro, transparente.
1: No, nunca, fíjate, yo.
0: Nunca vas a cambiar.
1: No, nunca he sido jamás. Doble cara, nunca he sido barbero, Raúl. Siempre yo hablo con la verdad y
3: eso.
1: Y eso se trata de ser.
0: Y el que te quiera, que te quiera, güey.
1: Que me quiera tal y como
0: bien,
1: soy.
0: Así no, es.
1: Así también, así las mujeres, Raúl.
3: Con razón, güey.
0: Por eso eres
2: increíble.
0: Eres el más querido de todos. Sí, la verdad.
1: Afortunadamente, fíjate que sí, la gente.
0: Si yo hago una encuesta del show, él es la persona más querida.
1: Y
0: estoy hablando en serio, güey.
3: Sí.
0: Eras, güey. La persona más querida eres tú. La neta dice lo contrario, ¿no?
3: Sí. La otra vez que tenemos que checar dónde estás haciendo tus encuestas.
0: La última encuesta de AP y de Moody's.
1: Sí, paso las netas que me tiran también.
3: Oye, la otra vez que dijo, oye, no tengo netas. Digo, pues pasa la que te tiran.
0: Bueno, hoy es el Día Nacional del Solitario, del juego solitario.
3: Sí, era muy famosillo en los años que...
0: No me cuento.
3: En los noventas, ¿no? Mm. Pues cuando no había juegos en las computadoras, era el único que venía.
0: Sí, yo veía a las secretarias. Sí, yo me acuerdo muy bien a las secretarias, a los vendedores de las estaciones de radio. Los veía que estaban jugando solitario. Es el juego que yo más tengo en la mente.
1: Un juego de viejitos, ¿no?
3: Y luego nomás salían las tarjetas, ganabas, explotaba todas las tarjetas.
0: Sí,
3: estaba perrón.
0: Día Nacional de comprar un instrumento musical el día de hoy.
3: Órale, mira.
0: Bien.
1: Yo le compré la guitarra a la niña para que practicara.
0: Bien, qué buena.
3: Una trompeta ahí.
0: Ay, papá.
1: El ukelele.
0: Hoy es el día nacional del día de Sherlock Holmes.
3: Ah, mira, interesante en los libros, ¿no?
0: Y el día nacional de viajar por carretera, Mario.
3: ¡Hora!
0: Okay.
3: Está padre.
0: ¿A dónde te gustaría viajar por carretera? Si ahorita tuvieras oportunidad, hoy es viernes. ¿A dónde te gustaría ir un viaje rápido por carretera? Agarrar a tu familia, a tus chamacos. A tu señora y decir, vamos.
3: Pues yo creo que me iría al Bayuco. Así, pues tengo ganas de ver a la familia y llevarlos. Pero, pues sí. No está tan cerca que digamos, pero sí.
0: Pero es muy factible.
3: Se puede.
0: Digo, todos lo hemos hecho. Tú también y yo también. Lo hemos hecho, e ir un viernes en la noche, regresar el domingo y regresas renovado porque viste a tu familia, cenaste con ellos, la pasaste bien. Me están dando ganas de hacerlo, fíjate, ahorita que me dijiste.
1: Sí, hombre.
0: De ir al valle a ver a mi papá.
1: Sí, porque el lunes es festivo, mucha gente va a viajar en carretera.
0: Lo bueno es que no trabajamos el lunes.
1: Sí. Me dan ganas de ir a Destin, sinceramente.
0: Manejando en fin de semana, viaje corto.
1: No.
0: Ah, pero bueno, te entiendo.
1: Sí. Si no tuvieras que trabajar.
0: Sí.
1: Si no tuviera que trabajar, porque pues la otra vez fuimos con los cuñados.
0: Sí.
1: Y me acuerdo que fue un día festivo, el lunes iba a ser festivo. Y digo, vámonos, de aquí somos.
0: Pero si siempre trabajamos en día festivo.
1: No, sí, pero esa vez yo creo que yo lo había pedido.
0: Ok.
1: Y entonces, pedí yo el día. Sí. Y el cuñado se puso a manejar. Y, ay, me ayudas, él, vamos turnando. Pero
0: nunca le ayudas.
1: Pero nunca le ayudé.
0: Si tuvieras la oportunidad, Carita, ¿a dónde iría? Tú te vas a Galveston, tú eres el que más lo hace.
3: Sí, pero me usó el Canyon Lake.
0: Y ahí también se puede ir, tienes toda la razón.
3: Y está hermoso, la verdad.
0: Sí, muy bonito. Y nunca había sido para allá.
3: Nunca había ido.
0: Regresaste como si hubieras ido a otro planeta.
3: De verdad, te lo juro. Es que me imaginé, no sé, como las montañas ya cerca de Acapulco, así, todo ese rollo, que son bajadas y subidas. Las casas por ahí, el lago que está por
0: ahí. A una hora y media de aquí, ya una hora 45 minutos, dos horas, ya existen montañitas y todo. Y el Carita jamás había salido.
3: O sea, de ese lado no. Siempre lo doy para acá para...
0: Y cuando regresa, no había salido para allá en dos horas.
3: Sí.
0: Cuando dice, oye, aquí está.
3: ¿De qué me perdí?
0: Hay montañas.
3: ¿A
0: dónde te gustaría manejar si tuvieras la oportunidad este fin de semana? Cuéntamelo, un viaje corto al 832.
1: 271-8131.
0: Venga.
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12: Nomás como anécdota, fíjate que una vez me paró el policía acá en el valle, el de la moto, y me dice, ¿qué vienes oyendo? Digo, el show de Raúl Brindis. Y lo dice, chinelas. Y yo ando en moto, no puedo escucharlo. Eres perro, Raúl. Muchas felicidades por su show, muy bueno.
13: Gracias. A todos, chotas.
12: Feliz viernes para todos. Muchachos, ahí en el show de Raúl Brindis, un poquito. Y felicidades para todos esos centroamericanos, El Salvador. Muchachones, saludos, borreguillo.
14: Saludos, carnal. Carne de chucho, carne de chucho.
15: Escucha show desde el recóndito lugar de San Antonio Ranch. Ando muy feliz porque ya es viernes, ya es casi su fin de semana. Soy carguachero perro y va a estar lloviendo para acá. Se pronostica agua. Se me hace que nos la vamos a llevar bien tranquilo, ahora bien despacio. Yo estoy emocionado por este fin de semana que viene. Saludos.
13: No pasa nada, tranquilo, no te vayas para tu casa. A veces las cosas pasan por algo.
16: Por alguna razón.
17: Totalmente.
16: Buenos días, amigos. Son ya las 5 de la mañana, 20 minutos, 106, 20 hora del este. Muy buenos días. Good morning por la mañana. Saludos enormes. Viernes. Gracias, Andrew Thomas, abogado de inmigración, por patrocinar ese segmento de reflexiones. Vámonos con esto. Dicen por ahí, del plato a la boca se cae la sopa, ¿verdad? Muchas de las veces dices, ya tenemos esto, ya lo conseguimos, cuando todavía no es cierto, cuando todavía no lo tienes en la bolsa. A veces celebramos antes de tiempo, sí, y empezamos a cantar y a bailar y a decir, ya lo tenemos, cuando a veces no es cierto. Por eso, antes de que suceda, hay que guardar calma, silencio y no decir todo lo que vas a hacer, porque al final no... Puede ser como una piedra en el zapato, algo que te va a interrumpir ese camino al éxito. No digas todo, no lo hables, no lo comentes y escucha la siguiente reflexión. ¿Vas a comprar una casa? Cierra la boca. ¿Vas a iniciar un negocio? Cierra la boca. ¿Vas a comprar un auto nuevo? Cierra la boca. ¿Vas a hacer un viaje? Cierra la boca. ¿Vas a hacer un cambio en tu vida? Cierra la boca. La mayor parte de las veces que nuestros sueños no se realizan son por causa de que soltamos la lengua. Nos equivocamos compartiendo esa información con personas que dicen ser amigos cuando en realidad no lo son. La envidia y las malas energías no sirven para nada en nuestra vida. Por eso, cierra la boca y comienza a vivir para ti en vez de pedir para todo la opinión ajena. No te olvides nunca, la mayoría de tus llamados amigos quieren verte bien, pero nunca mejor que ellos. No le digas a nadie lo que vas a hacer. Hazlo y sorpréndelos. Después de sorprenderlos, quédate en silencio y pasa a tu próximo proyecto. Así de fácil.
18: Estás escuchando el show de Raúl Brindis.
13: ¿Y para dónde?
18: Muy bien, calladito.
16: Te ves más bonito, carita.
13: Ni así.
16: ¡Ey!
19: ¡Happy birthday! ¡Que sea muy feliz!
16: ¡Good morning, buenas mañanas! Saluditos, Antonio Reza. Muy buenos días a todos. Saludos a toda la gente de Austin, Texas. Good buenos morning. Días también. ¡Feliz viernes! Austin. Neto González. Good morning por la mañana, Neto González.
13: ¡Happy
16: saluditos.
13: Birthday!
16: Saluditos, feliz viernes. Laurita, besos, abrazos. Sadrita, besos y abrazos. Angélica Román también. Sobi, good morning por la mañana, viernes feliz. Sobi Zavala, abrazos. Ram, amigo, good morning por la mañana, feliz regreso. Hoy descanso y regreso hasta el martes. Ah, bueno, es que el lunes
13: no se trabaja.
16: Nosotros trabajamos, acuérdate.
13: Sí, señor, aquí estaremos acompañándote.
16: Aquí estaremos. Si tú vas a descansar el próximo lunes, aquí vamos a estar trabajando contigo, ¿ok?
13: Para ti. Perrona la lonchera del cara del día de hoy. Va al mercado.
16: ¿Qué es eso, carita? Parece una blusa de mujer.
17: Te ves muy, muy, muy bien.
20: Ahora sí parece señora del mercado.
17: Mira hasta las naranjotas ahí. Ay, cara.
20: Es que no, no le gusta la otra verde porque dice que se ve muy femenina ahora.
17: Sí, no,
21: que está sí. Mejor esta que sí. La otra que traigo. No, no, Rico.
20: ¿Qué hagas así,
21: todo?
17: Ay, cara, es una blusa de mujer. Parece una blusa. Haz de cuenta una blusa de tirantitos de mujer.
21: No, pero de
17: mujer. Pero, no, no he dicho que puede costar $1,000.
20: Me encanta, le digo, cara.
17: Es una bolsita, es una blusa.
21: Mira, pero aquí traigo mi sándwich.
17: Órale.
20: ¿Y ahora por qué no te pusieron la lonchera, güey?
21: Lo que pasa es que no sé dónde la dejé, Raúl.
17: ¿Cómo la vas a pedir? Así andarías ayer, carita.
21: ¿Sabes qué? Que no sé si. Es que cuando llegué a la troca.
17: Sí.
21: Metí la mochila de la computadora.
17: Ajá.
21: Y no sé si metí la de.
17: Sí, oye.
20: Espérame, nos fuimos juntos y no me acuerdo si la traías, güey.
21: No, sí la traía, pero es que a veces tengo la costumbre de dejarlo arribita de la troca. De
17: okay.
21: Donde, bueno, no me digas. Cuando abro la puerta de atrás.
17: No me digas.
21: La pongo a.
17: Se debe haber caído. Digo, una de las teorías tuyas. Puede ser.
21: Y.
17: Caray, ayer andaba medio güey. Ayer andaba medio güey, nada más ayer.
20: Medio.
21: Luego la gente piensa, digo, mi señora piensa mal. ¿Dónde la dejaste?
17: Exacto.
20: ¿A quién se la diste?
17: ¿A quién se la diste?
21: Entonces, ¿a quién quiere que la traiga?
17: ¿Y ahora? Ahora tenemos un problema, Batman. ¿Cómo le vamos a hacer?
20: No le agarraría la chava con la que estabas platicando, güey.
21: No, yo creo que se me cayó cuando le di a la
17: troca. ¿Se te cayó la chava?
21: No, la troca. Digo, la lonchera.
17: Okay.
20: Se le cayó la troca.
17: No, lo vamos a regresar. Anda muy trabajo. Sí, no se ha repuesto de lo de ayer, carita. No se ha repuesto. Pues,
20: está bonita, güey.
21: Pero ya son de la venta.
17: La chava.
20: Ya son de la aquí? Muchacha. Que no.
17: Está bonita.
20: No podemos decir.
21: Okay. Pero sí le puedo comprar en otro lado.
17: A la chava.
21: No, la lonchera.
17: Oh, ok.
21: El problema es que mi esposa quiere la.
17: Esa yo esa sé. Lonchera, oye, vale, es la original.
21: Esa te la regalé.
17: Y tiene toda la razón, güey. A ver cómo le haces, güey.
20: No, cara, ya valió.
17: Ay, cara de mi
21: ¿no
17: vida.
21: ¿No le ha pasado a ustedes que se le pierde algo así y que le quieran fuerza a recuperar?
17: Pues.
21: O sea, que
17: un amor, a lo mejor.
21: ¿Una qué?
17: Un amor. También puede ser. No, te voy a salvar, Panchito Villa, buenos días. Agarran puente hoy con el lunes feriado, agárrenlo. Mi esposo es uno de esos que se quedó, uno de los que se quedó a trabajar, dice Juanita Rivas.
20: Sí, le entiendo.
17: Bien, ¿verdad?
20: Sí, quiere estar con él ahí, ¿no?
17: Sí, Rosita Gallegos, buenos días. Austin, Texas, saludos también, buenos días para todos ustedes, Rosaura y Dania. Good morning por la mañana, Tigre Martínez, Raúl, me fui a dormir. Partido aburridísimo. Pumas, sí. Equipo ratonero y miedoso el Pumas, dice. Mira, hicieron lo que tenían que hacer, lo que digo a Mario. Sí. Se defendieron muy bien. Keylor Navas es un super portero. De veras, un 40% de lo que tiene Pumas es
21: Keylor.
17: Es Keylor Navas, la verdad.
21: Sí,
17: me da mucho gusto por Keylor Navas. Un gran portero. No pudieron vencerlo los disparos de.
20: Si ganara el campeonato por Keylor, yo creo que vendría ahora sí a desquitar lo que se le contrató, ¿no?
17: Si gana el campeonato Pumas,
21: sí.
17: Es Keylor Navas. Sería el héroe, héroe increíble, de veras, de Pumas. Maravilloso portero, la verdad.
20: Desquitando la contratación, sí.
17: Sí, y se hicieron para atrás. Porque lograron lo que consiguieron, Pumas.
21: Cruz Azul era más que el Puma, de verdad.
17: Fue más, pero eso de fue más, si no se concreta en goles, ¿de qué sirve?
20: No te sirve nada ser más.
17: Absolutamente de nada. Así que bien por Pumas hizo su jale.
20: Eso.
17: Javier Torres, buenos días también. Antonio Mirna, se fue la luz, dice. Hola, compadre, saluditos.
20: Saludos, buenos días.
17: ¿Van a querer cafecito, sí o no? Dice Panchito, mano, también.
20: Sí, se necesita.
17: Rodolfo Estrada, ¿a quién le importa el fuchibol? Tienes toda la razón, a nadie. Eva Ramos, hermosa, buenos días, saludos a toda la gente del Valle. Hoy celebra su natalicio. Yo no sé si ustedes vieron la novela, yo no sé qué, la película probablemente, la de Sherlock Holmes.
20: Ay, güey.
21: Sherlock Holmes, parece que sí.
17: Hoy es el día de Sherlock Holmes.
20: Sí.
17: Porque el que escribió Sherlock Holmes, que se llama Arthur Conan Doyle.
20: Sí.
17: El que lo escribió, hoy celebra su natalicio. Es un, fíjate, novelista, pero él era médico.
20: Novelista. Ah, bueno, por eso sabía tanta cosa.
17: Exactamente.
20: Era bastante específico en el libro.
17: Exactamente.
20: ¿Viste la de Iron Man?
17: Es, ¿cómo?
20: Él hizo
17: Robert Downey Jr. Sí, yo la vi también.
20: Y vi la serie de Benedict Cumberbatch. También me quedé algunas ahí en Netflix. Sí. Que estaban buenas las dos, padres. O sea, me gusta mucho porque nunca sabes quién es y tienes que resolverlo junto con él. Y está padre.
17: Elemental.
20: Mi querido Watson.
17: ¿Verdad? Era el Robin.
20: Exactamente.
17: ¿Tú crees que no tendrían sus El Watson. Una de
20: esas, Holmes. Pues no está mi vieja.
17: No está mi vieja. Vente acá. Bueno, sí, Sherlock Holmes. Yo creo que muchos de nosotros crecimos con las novelas de Sherlock Holmes, sí, con las películas, con series. Uno de los investigadores pues, más famosos de la ciencia ficción, porque lo escribió un novelista inglés que se llama Arthur Conan Doyle. Y él era médico, por eso dice Mario, sabía mucho, sí, desglosar anatomía, detalles y muchas cosas de estas, ¿no? Sí, él lo escribió. Y dice que se basó en un personaje real.
20: Ok.
17: Que había un doctor, sí, que se llamaba Joseph Bell, y que este Joseph Bell lo inspiró a Doyle a escribirlo. Dice, este güey, dice.
20: A ver si no le cobra regalías.
17: Vivía en Edinburgh.
20: ¿En Texas? En el Bayuco.
17: En la Universidad de Edinburgh, ahí lo conoció, dice, yo era su alumno. Y este güey, el maestro, ese perro, el güey.
20: O sea, este güey era el Watson, digamos.
17: Era él, bueno, era él. Al final, Conan Doyle, sí, escribió un montón de novelas o libros históricos, sí, inclusive. Uh-huh. Pero siempre la gente lo recordaba por Sherlock Holmes.
20: Sí, pues.
17: Y dice, ¿sabes qué, güey? Ya estoy harto que me diga nada más que no, yo tengo muchas cosas más. Que también se me hace mamila, es una persona que diga, pues esa te dio de comer, pues sí, te da prestigio. Sí. Pero no, ya no me pregunten de Sherlock Holmes, yo tengo otras obras. Güey.
21: Pues sí, eso es lo que más. Fíjate, grande,
17: ¿a qué se dedicó este tipo Doyle antes de escribir la novela?
20: ¿A qué era?
17: Era cazador de ballenas.
20: Acá en la madre.
17: Sí, güey.
20: Y era, no, está cañón.
17: Era médico de guerra también.
20: Médico de guerra.
17: Médico de guerra. Así es. Bueno, good morning. Oye. ¿Sabes qué? Una de las cosas que le afectaron mucho, se le murió su hijo.
20: ¡Ay, güey! ¡Qué difícil!
17: Y se le murió su hermano. Y ay, pum, pum, fueron fuertes. Y ahí él

0: Sí.
1: Esto le pasó a Doyle, sí, el escritor de Sherlock Holmes.
2: Sí.
1: Y ya todo lo que hablaba era de espiritismo, espiritismo, vale, espiritismo. Y ahí empezó a hablar de espiritismo en todos los lugares donde estaba.
2: Ya estaba grande su hijo,
1: ¿eh? Sí, ya, ya, ya. Uh-huh. Y ahí fue el problema que se metió con otro güey. Y... que dijo, ¿sabes qué? Ya deja de hablar de espiritismo.
0: Ya cállate, hijo.
1: Le dijo, cállate el hocico. Cara, por favor. Y este tipo que le dijo, cállate el hocico, sí, porque dijo, te estás llevando más allá de todo. La gente te está creyendo porque eres una personalidad, sí, escritor, médico.
0: Confiable, ¿no?
1: Confiable. Sí. No, es que el espiritismo. Y empezó a hacerse enemigo de una persona muy famosa también.
0: ¿Quién sería?
1: Que empezaron a chocar y a tener problemas. ¿Tú te acuerdas de un señor que se llamaba Harry Houdini?
0: Sí, claro, el escapista.
1: El escapista.
0: Sí, totalmente.
1: Sí. Sí. Eran amigos y llegaron a ser enemigos completamente.
0: Eran compas.
1: Houdini, el que se escapaba, el güey este que se quitaba las cadenas. Claro. Dijo, mira, creo que todos debemos ya de superar todas las cosas. Y empezó a hacerse la de jamón a Doyle y a ser su enemigo porque él, al final de su carrera de escapista,
0: sí,
1: Houdini, se dedicó a desenmascarar a mediums.
0: Ah, ya te entiendo.
1: A espiritistas.
0: Sí, sí.
1: A gente que...
0: Falsos.
1: Sí, que sí, te decían, es que pasa esto porque tu abuelita se está comunicando contigo. Sí, claro. Y ahora bien. Entonces él empezó no solamente Doyle con él, sino con las demás personas.
0: Ahora...
1: Mario, se te murió tu tía. Te quería mucho. Y esta tía te está mandando un mensaje. Y este mensaje,
0: pero necesito que me des dinero y la madre.
1: Y entonces Houdini viene y dice, güey, este es un...
0: No sé, charlatán.
1: Charlatán, así le decía. Sí. Y se convirtió en su enemigo. Fíjate qué bonita novela, una película. Ese es un argumento para una película.
0: Sí, pues sí, está padre.
1: Era dos personalidades.
0: La amistad o la comunicación, sí, entre ellos.
1: ¿Cómo terminan peleándose por espiritismo?
0: Tremendo.
1: Y Houdini, verlo de repente cómo triunfa escapándose del agua y esposa. Sí. Y luego ver al otro escribiendo Sherlock Holmes.
0: Y Carita Houdini, a ver si puede escapar Carita de las Houdini. Cadenas, Raúl.
2: Ay,
1: ¿quiénes son estos, güey?
2: El Houdini y el Hall. ¿Cómo se llama?
1: Al Doyle.
2: Artu.
1: Mira, ahí están.
2: Ahí están los dos.
0: Houdini y el chaparrillo, porque
1: sí,
0: se
1: escapaba bien fácil. Sí, Houdini es el de la derecha, sí, correcto.
2: Así son los chaparros.
1: Es correcto. Mira, qué bonitas fotografías, la verdad, qué bueno que la encontraste. Sí. Esa no la había visto yo,
0: Perro, cara.
1: No la había visto.
0: Ya no estás
1: ¡qué padre, güey! ¡Qué padre!
2: Cuando eran compas.
1: Cuando eran compas.
0: Se tomaron la foto, ¿verdad?, con el iPhone.
1: Berrones, Frank. Juego bien pedorro.
0: Oh, que
1: faltó el América para la emoción, dice Berrones. Bien, sí. Fue pedorrón, mi querido Frank. Si no está el América, pues no hay fútbol. Ese es el problema. Marisol Moreno, saludos a toda la gente de Austin también. Cazador de ballenas, así, cabrón. Así era. Saludos a toda la raza para recordarla. Recordando la cochinita pibil de Mérida, dice Juan Alexander.
0: Ay, qué rico, güey. Ni diga, sí, reporte de cochina pibil.
1: Qué rico. Hoy, natalicio de luchador, el solitario.
0: Ahora, mira, hablando aquí, también es el día del solitario hoy,
1: ¿no? Es correcto. Ay, pero, ¿sabes una cosa? Hombre. Le busqué.
0: Sí.
1: No une nada. Hoy es el día del juego del solitario.
0: Solitario, ok.
1: Y hoy es el día del luchador, el solitario.
0: Sí.
1: Pero yo pensé que se había inspirado Luchador el Solitario.
0: En el juego.
1: En el juego, de sí, alguna manera, pero no tiene nada, ay, que ver una... De hecho, creo que es antes de lo del lanzamiento, okay, del solitario. Mirá, no tiene nada que ver, pero coincide en que el día, juego, videojuego de solitario, y hoy es el natalicio de Luchador el Solitario.
0: Oye, Raúl, que este juego del solitario, yo creo que la gente lo jugábamos porque al otro yo no... Casi nadie le entendía el buscaminas. Que le tenías que picar unas mausers y salían unas bombas.
1: Ok.
0: Ese casi nadie le entendía el solitario.
1: Ahí te voy a fallar porque yo nunca he sido de videojuegos. No. Ni cuando era niño.
0: De la
2: computadora. Ni de azar.
0: Órale.
1: Ni de juego. Yo no juego.
2: De juego de azar.
1: Yo soy un bruto para jugar
2: ruleta. Nada.
1: Yo no. Yo digo, ¿qué estoy haciendo ahí, güey, jugando? No se me da. Ni me gusta ni me interesa los juegos de azar. No lo hago. No juego lotería, no juego bingo, no juego nada.
0: Maquinitas.
1: Si jugaba lotería era porque me estaba con mi mamá o con mi cuando éramos familia, niños. Pero no me aburre los juegos de azar.
3: Órale. No, y haces bien porque después te puedes enviciar. Que es adictivo, sinceramente. No,
0: hombre, yo tengo que ir a comprarle bingo a la señora. Sí,
1: no. Oye, el solitario, nacido en Jalisco, el luchador. Décadas. Fíjate, cuando era niño, él practicaba lucha con su hermano. Se llama Zika, el hermano.
0: Zika.
1: Y el hermano se muere en el ring en una lucha.
0: ¡Ay, güey!
1: Y entonces él queda traumado porque era su mentor, era su hermano.
0: Ah, pues el nombre.
1: Y entonces él se pone Zika 2.
0: Zika 2.
1: En honor a su hermano, ¿verdad? Y después se mudó a Tijuana y ahí es cuando adopta el nombre de El Solitario.
0: El Solitario.
1: Inspirándose.

0: en el llanero solitario, porque él veía las...
1: Yo pensé que se había ido su hermano, pues ya quedó solitario.
0: En el llanero solitario, ¿verdad?
2: Así. Sí. ¡Rayo Silver!
1: El llanero.
0: Así están las cosas. Increíble, ¿no? Llanero,
2: increíble, sí. Pues eran los luchadores,
0: así la vida de ellos. Hoy, ¿no?, cumpleaños Enrique del Pozo. ¿Alguien sabe quién es Enrique del Pozo? Yo creo que lo iba a quitar, Pedro, y te iba a preguntar a ti. Lo dejo, ya no vale la pena.
2: Pero vamos a ver qué es lo que realmente ha hecho, porque la verdad no,
0: ver, yo no me acuerdo. No. Si yo te digo Enrique del Pozo, ¿quién es este güey? Pero a lo mejor tú tienes 40, 50, 60, y fue el de Enrique Llana.
1: A Pedro le encanta esa madre.
2: No, sí, a mí sí me gusta. Disco chino.
0: Sí, ándale, el disco
2: chino. La gallina curuleca.
0: Le recuerda su infancia al rey. No la puedo quitar. No lo puedo quitar. Qué bonito
3: las canciones.
1: Ponme el disco chino. Lo quiero escuchar, güey.
2: No.
3: Mendigo Barreto.
2: No lo tengo.
0: Ay, güey. Bueno.
3: Todas esas cosas.
0: El disco chino. Que era muy raro ver un señor con una niña.
2: Sí, hombre.
0: Era un ya hombre grande, ya un hombre.

0: pones a su niño ahorita y
1: te la mienta, güey. Se la pones a tu hijo. Así que, ¿qué le estás poniendo, es eso, papá? Wey. O sea, por favor, ¿verdad? Decías, ¿qué onda? Pues es Enrique Llana, ¿no?
0: Hoy se encontramos los dos.
2: ¡Uy! Se la copió a Cepillín.
3: Y la chinita tenía pelos, pelos, pero tenía de andar solita.
1: Pues, imagínate cuántos rato. Éxitos no tuvo Enrique Llana,
0: ¿qué
1: ¿no?
0: Perro.
3: Sí, bastantes.
0: Qué épocas que ya no volverán.
1: No, ¿quién va a escuchar eso?
0: No.
1: ¿Quién va a escuchar eso?
3: Raúl Velasco, yo creo que fue la que, sí, que lo dio a conocer, claro, a nivel internacional, sí, me acuerdo yo.
0: Uh-huh. Ahí está el disco chino.
1: Allá.
2: ¿Cómo se llama?
3: No, el disco chino.
4: El disco chino.
3: No, lo que pasa es que estaba. Para la época estaba bien moderna esa rola. Moderna. Muy moderna. Fíjate. No sé.
1: ¿Qué es eso?
0: Muy perro,
3: güey. Muy pop.
2: ¿Quién va a escuchar esa madre?
0: Hazle el remix, güey. Tú deberías decir disco chino.
3: El disco chino. No es mala la idea, revívelo.
1: No lo podemos quitar, no lo podemos quitar. Al rey le trajo buenas memorias.
0: No, tiene que quedarse. Enrique, ¿qué dijiste?
1: Enrique del Pozo. ¿Cómo se te va a olvidar?
3: No me acordaba de él.
1: 69.
4: Enrique del Pozo con el disco chino.
1: Exacto. 69 años de edad, nacido en Madrid, España, célebre durante su juventud. Él eran de la élite, eran riquillos. Okay. Él, sí, Enrique. Pues sí. Y esos se juntaban, ¿sabes con quién se juntaba?
3: ¿Con quién?
1: Hacían fiestas el papá de Miguel Bosé. Y ahí él se juntaba, se iban a jugar en las casas ricas, sí, en España, sí, ¿verdad? Y estaba este señor, que era Enrique del Pozo. Y ya él tenía una carrera como actor.
0: Ok.
1: Ya era actor. Y ahí estaban Rafael Acarrá, Miguel Bosé, que era un muchachito, y dos papás y todo el rollo. Y había un productor español, porque eran puros pintores, escritores, novelistas, músicos.
0: Sí.
1: Y dijo el productor, yo ando haciendo un proyecto para niños.
3: Para niños.
1: Y ahí estaba ese señor Enrique, o este chavo Enrique. Dijo, necesito, pues, digo, pues ahí está este güey, dijo, no canta muy bien, pero pues es actor,
0: sí,
1: ¿verdad? Dijo, bueno, y ya dijo, porque tengo una niña, y es Ana, pues no se conocía.
0: Está medio bizarro, ¿no?
1: Está bizarrísimo, sí, sí, sí. Bizarrísimo.
3: Oye, pero no se puede decir, ¿no?, que sí le explotó en cierta manera el Enrique a la niña.
1: Es que no tiene nada que ver, el fue un productor que hizo
4: la unión.
1: Los unió a ellos, o sea, Enrique no tenía nada que ver.
0: O sea, era el compañero nada más, ¿no?
1: Era compañero de un grupo y tenían un...
3: Yo pensé que él como nada, que él cobraba por ella.
1: No, tenía nada que ver.
0: Lo regenteaba,
1: no como otros que regentean gente, ¿no? No. Bueno, ahí está. Ya, no, le recordamos bonitos momentos a Pedro con el disco chino. No,
3: sinceramente,
4: el disco
3: yo
4: chino.
3: Viví mi niñez con esa rola. Siempre la ponía en las fiestas infantiles.
1: Wey.
3: Ya. Y después vino Tatiana, ¿no? Vinieron también Yuri con
1: sus
3: canciones así infantiles.
1: ¡Arriba los Pumas!
0: ¡Hora!
1: Nos dio una bailada el Cruz Azul, muy buen partido, Mirna. Mira, suerte para los Pumas. Yo digo una cosa. Sí. Le voy a Cruz Azul. Estuvieron, era su.
0: La
1: dejaron ir.
4: Sí, hombre.
1: No pudieron meter el gol. Esas cosas. No, de que penales, que expulsiones. No hablemos de eso. Bien por los Pumas, que hicieron lo que tenían que hacer. Dejar en ceros. Sí. Y en la vuelta se define.
3: Sí.
1: Creo yo que Cruz Azul hizo el desgaste, hizo todo el trabajo.
4: Sí, señor.
1: Para tener fútbol. No se pudo. Pumas se defendió bien. Y vamos a ver qué pasa.
3: Pero es una vuelta, ventaja, ¿no?, efímera, ¿no? Se podría decir. Porque
1: ¿por qué? No hay ventaja aquí.
3: No, pero cuando el local como que era tiene cierta...
1: Presión. No debería, ¿eh?
4: Mucha presión.
1: No debería. Sí, Cruz Azul no debería de... Igual un equipo muy profesional no debe de ser intimidado porque va a otro estadio. Yo creo que no, ahí no cuenta. Ahí no sería disculpa, ¿eh?
3: Es algo psicológico, yo creo, en los jugadores, fíjate.
1: No sería una disculpa, ¿verdad? Tienen que meter el gol, si no.
3: Es que estás hablando ahorita de Houdini, Rito.
2: Houdini.
3: Houdini, el mago.
2: Sí.
3: ¿Sabes qué hace un pez mago?
2: ¿Un pez mago?
3: Sí.
2: Nada por aquí, nada por allá. Es un pez mago.
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15: ¡No pude escucharte!
16: Buenos días, show. Aquí andamos. Feliz viernes a todos. Carita, que es el más guapo de todos. Saludos.
2: Ay, sí, papá. No te voy a competir en belleza con
16: toda la raza. Saludos de Siri. ¡Vámonos!
15: No, cuando te platique de su novia Fer.
17: Arriba. Ah, no, ese es el otro, ¿verdad? Buenos días, con perro. Ahí saludos para todos. ¿Y usted sabe por qué los peces no van a la escuela? Porque se le mojan los libros, viejo, por eso.
16: Saluditos, aquí lo estamos escuchando rumbo a Katie a instalar algunas pistas y una pantalla. Saluditos de parte de Germán Hernández.
2: Saludos,
16: bendiciones para cada uno de ustedes y feliz fin de semana.
2: Ya tenemos una pantalla para ahí, ya, compadre. No, yo mejor si no las dejas raras.
17: Feliz viernes, y el cuerpo lo sabe, que tengan un buen día. Felicidades a ese show de Raúl Brindis.
15: Sí.
17: A ese show.
18: Un saludo para Mónica Escalante, Gustavo y Ricardo Tamés y Johnny González. Aquí andamos escuchando el show más perrón. Cuídense y bendiciones.
2: Bendiciones,
1: madre.
2: Bendiciones.
1: Saludos. Buenos días, amigos. ¿Qué tal? Son las 5 de la mañana con 49 minutos centro, 6:49 hora del este en vivo. Señoras y señores, buenos días. Pedrito Barrientos, amigo, buenos días. Ya listos, Laurita. Fin de semana con fiestas de graduación. Sí. Bien, gracias por estar con nosotros. Amigo Gilberto Salcido, gente de radio, sí, señor. Gracias, Gil. Un abrazo, Gilberto. Saludos desde Matamoros para mi esposa Claudia, que está preparando ya para llevar a los hijos a la escuela. Bendiciones, Claudita Cruz, a tus hijos, que Dios te los bendiga. José Guillermo, abrazos, José Guillermo, toda gente de Matamoros. Para Nuevo Laredo, Omar Hernández está en sintonía, Nuevo Laredo, Tamaulipas también.
15: Dale, qué bonito Nuevo Laredo.
1: Homero Lucero, saludos, gracias.
15: Es por la avenida Guerrero.
1: Ah, qué bonito. Siempre. Laurita Franco, saludos. Sí. Varias veces escuché en el partido el grito prohibido, ¿ya no se sanciona?
15: Nah, la FIFA no pudo.
1: No, ¿verdad? No pudo robar Cruz Azul esos costales de cemento rateros, dice Miguel Zambrano.
15: Dime qué equipo le va.
1: Miguel, Chivas. Que se deje Javier Alonso de las payasadas y se ponga a dar deportes de forma correcta. Dice
15: razón.
1: Pepe Ortiz, gracias. El borrego es pura hueva, dice.
15: ¿Por qué?
1: Dice que no puede viajar un fin de semana y al Bayuco mucha gente.
15: Pues si yo dije que quería ir al Valle.
1: Va y viene cada semana por años, dice Luis Alvarado. ¿Sí?
15: No te enojes, sí. Fue lo que dije yo, que quería ir al Valle, güey.
1: El solitario parece que se inspiró en una revista y vaquero, dice Ciro Valdés. Saludos, Ciro.
15: Vaquero.
1: Hermelindo, buenos días. No olvidemos que hoy juega México contra Ghana, Lupita. Juega México contra la selección C de Ghana.
15: No, güey.
1: C. Güey, ellos tienen más jugando en Europa que nosotros.
15: Oh, sí.
1: Y sus jugadores están jugando allá como debe de ser. No, están fogueándose y jugando con sus equipos en Europa. Sí. Entonces no van. Parchadísima la selección de Ghana. Sin restarle méritos, pero pues así es.
15: Ahorita
1: la cosa,
15: dice,
1: ¿no?
15: Javi, ¿a qué hora es el juego?
1: Al ratito. Hoy cumpleaños Marta Figueroa, la periodista. Hay gente que le gusta mucho.
15: Sí.
1: La han demandado también. Órale, por dar información falsa, se supone. Periodista de espectáculo, destacada. Ha estado en todos los programas habidos y por haber. Ha estado ventaneando, creo que en La Oreja, creo que un montón de... Sí, ahora está en un canal de YouTube.
15: Sí. ¿Qué? Marta, ¿con Pepillo, Figueroa? No? Ahí está.
1: A veces sale con Pepillo y a veces no, ¿eh?
15: Ok.
1: No siempre. Empezó con Pepillo, pero ya está con otro periodista, uno más gordito, ¿verdad? Okay. No sé quién será. Pero Marta Figueroa, nacida en la Ciudad de México, hoy cumple 60 años de edad.
15: Sí, señor.
4: Saludos.
15: Yo ahí creo que pudo estar a la altura de Pati Chapoy, pero como que se diluyó, ¿no? Cuando salió de Ventaneando.
1: Se pelearon. Hubo amenazas legales.
15: Vamos,
1: y supuestamente Pati Chapoy la vetó también.
15: Ah, sí, pues sí.
1: Sí, y quedó atrapada en medio de una guerra corporativa, Marta Figueroa.
15: Sí.
1: ¿Verdad? Así están las cosas. Bueno, Naomi Campbell hoy cumple 56 años de edad.
15: Muy guapa la modelo.
1: Icónica, absoluta de la moda, revolucionó a la industria, rompió barreras raciales sobre todo.
15: De acuerdo, fue de las primeras, si no es que la primera, ¿no?
1: Sí, en la élite de las supermodelos, pero afroamérica. Bueno, sí, nació en Londres, Inglaterra, ella.
15: Sí.
1: Naomi Campbell, 56 años de edad. Ahora sí. Después de todo esto, chorro de problemas, de escándalos y controversias legales también.
15: Y es medio especialita la señora, ¿no?
1: Se ha madreado a uno que otro.
15: Sí,
1: se ha madreado a asistentes, a periodistas.
15: Sí. Creo que es el esposo porque se le olvidó la lonchera, Raúl.
4: De carácter fuerte, entonces.
1: O sea, a la gente que le rodea, a las empleadas y empleados, los ha madreado, les ha pegado, les ha aventado.
15: Les avienta cosas.
1: Sí.
4: ¿Qué le dice? Me imagino.
1: O sea, es así, tiene su carácter medio
15: gacho.
1: Fuerte, ¿no? Se eso no es fuerte, güey. Fuerte es aguantarse y ser una persona valiente. Para mí, fuerte una persona que avienta y golpea, eso no es fuerte, es débil.
19: Pero no sabemos
1: es débil. La persona que actúa de esa manera.
15: Fuerte es la que puede controlar su carácter.
1: Fuerte es el que controla sus emociones.
4: Órale.
1: El cobarde es el que avienta, pega.
4: Que se desquita.
1: Se desquita golpeando. Ese es un cobarde. Perdón que lo vea de diferente manera.
4: Órale, está interesante.
1: Pero no es valiente y no es de carácter fuerte, no. De ninguna manera.
19: ¿No será que ya está pasando por la menopausia también?
1: Y y también tuvo un problema de...
15: ¿qué sería?
1: Tiene una organización de caridad.
15: Ah, sí.
1: Cuando la investigaron, la inhabilitaron porque se descubrió que por 5 años esta organización, que supuestamente era para ayudar niños que tenían hambre en África, etcétera, etcétera.
15: Sí.
1: El dinero de los 5 años... Ella viajaba en avión, primera clase, privados, hoteles de lujo. O sea, ese dinero que entraba a su organización era para sus gastos personales y para vivir.
15: Y lo que sobraba para los chamacos.
1: No,
15: pues no se vale, señora. ¿Qué onda?
1: Bueno, hoy celebra 56 años de
15: edad. La Naomi.
1: Naomi. Oye, ¿alguien la quito o no la quito? Maggie Q. Y le pregunta a Mario sobre todo.
15: No,
1: Maggie
15: pues yo creo que sí, ¿no? Sí, últimamente no.
1: Se la voy a quitar. ¿Sabes que a mí me gustó mucho? A mí me encantaba.
15: Sí.
1: Había una serie de televisión mal, por mí que no recuerdo cuál era.
15: Nikita.
1: Sí, sí, me encantó Nikita.
15: ¿Qué estás viendo?
1: Déjame ver a Nikita.
15: Sí.
1: Me encantaba Nikita.
15: Pero como que ya ahorita últimamente se ha apagado la señora.
1: Bueno,
15: ya
4: no se ha oído.
19: Fíjate que no la quito porque yo vi la película esta, la
1: por
19: de.
1: Por favor. Design ha tenido varias películas buenas.
19: Sí, la de el Survivor, ahí la vi yo.
1: Esa también.
19: Y no me acordaba, la verdad, pero o sea, ahí la estamos viendo.
1: Se supone que tiene éxito en Hollywood. Se supone, pero pues el chico peliculero es el que tendrá
19: el que la conoce
1: más información al respecto, ¿verdad?
15: Sí, señor.
1: Ahí está. Hoy cumple, déjame te digo, 47 años.
15: Ahorita está en una serie, por lo que veo.
1: Sí, nunca le falta trabajo, Mario.
15: Ballard. Okay.
1: Nunca le falta trabajo. Donde quiera la veo, ¿eh? Películas y series de televisión.
19: Aparenta menos edad, ¿no?
1: Hablando de series de televisión, yo sé que no la vas a ubicar. A lo mejor ni la vas a ubicar, pero a mí me gusta ella. Paulina Chávez.
15: Paulina Chávez.
1: Nació en El Paso, Texas.
15: Ok.
1: Pero ha sido criada en San Antonio, Texas. Es más.
15: Sí.
1: Es más. Era parte de un mariachi en San Antonio, Texas.
15: Ah, mira.
1: Tocaba el violín en un mariachi de San Antonio, Texas.
15: ¡Hora!
1: Probablemente hasta la hayamos visto a ella. Me gustaría saber. No supe en qué mariachi tocó. Pero
19: si es famosa, probable. Mujer,
1: bueno, tú y yo la conocemos porque vimos Landman.
19: Por Landman, sí.
1: Landman.
19: A mí me encantó la chava, sí, está muy cordial.
1: Bueno,
19: ya. Sí.
1: ¿Tú sabes que en la serie ella estaba casada con el chavo, el gordito.
19: Sí.
1: Y se muere en una explosión.
19: Se muere, ¿no? Y ella se hace.
1: Él
19: se muere. Luego llega el hijo del protagonista y se hace novio de ella.
1: ¿Sabes que él es mejado?
19: No, no sabía.
15: ¿Quién? ¿Quién? ¿El hijo o el otro?
1: Sí, el que era esposo de ella en la película.
15: ¿El que se la quebró?
1: No, el que murió en el accidente.
19: El que murió en el accidente.
1: Sí.
19: Es él.
1: Increíble.
15: Una vez nos visitó la vez pasada.
1: Él nos visitó también.
19: Que le agarraron odio los familiares y que lo tranquearon al hijo del protagonista.
1: ¿Te acuerdas? Sí. Bueno, me dio mucho gusto verlo ahí otra vez. Yeah. Bueno, pero hoy Paulina Chávez cumple 24 años de edad.
15: Eso.
19: Bien. Yo no sabía que era me dio la impresión que era latina, pero pues imagínate
1: triunfando en la me da mucho gusto.
15: Chula, está
1: muy bonita. Es muy bonita. Paulina Chávez cumple 24, está muy joven aparte de esto, y está metida completamente ya en series y en Hollywood.
19: Yo estoy esperando ya la tercera temporada.
1: Ojalá.
19: En noviembre viene ya.
1: Señoras y señores, el día de hoy, déjame darme oportunidad de felicitar a una organización en la cual yo me siento muy contento de pertenecer, porque soy aficionado de ellos, de ese club. Hoy, la Máquina Cementera de la Cruz Azul celebra su cumpleaños, su fundación.
15: ¡Eso!
1: Yeah. 99 años de fundado. Hola, Cruz Azul. Cruz Azul.
20: Casi lo mismo que sin título.
19: Pero no.
1: Fíjate que ya el próximo año, 100 años ya.
19: ¡Wow! Cruz Azul. De hacer algo en los 100 años del
1: Cruz Azul. Mira, primero que ganar. Pues sería muy bueno coronarse.
15: Sería una buena manera de
1: celebrar. Para llegar a los 100 años el próximo año con este otro título, con la décima, vaya. Claro, y sería muy bonito. 100 años. Y la décima. Pero esto, el fútbol, sabes que no tiene palabra. Y Pumas puede ganarle a Cruz Azul el domingo. Vamos a ver qué pasa. Nació, fundado el 22 de mayo de 1927 por Guillermo Álvarez Macías y Carlos Garcés. ¿Te acuerdas el de las pelotas, Garcés? Ellos fundaron Cruz Azul en 1927 y empezaron a impulsar el deporte allá en el estado de Hidalgo.
15: Ahora sí que eran los dueños del balón.
1: Ahora sí, ellos en la década de los 60, para tomar rumbo el éxito que puede tener, muy popular el equipo de la Cruz Azul, y bien por ellos. Apenas un año, los Cementeros obtuvieron su primer título internacional y fueron campeones de la CONCACAF, ¿verdad?
19: Ahí está.
1: Era el primero de los 6 títulos de la región que han ganado hasta el momento también. Y bueno, los que somos de aquella época, obviamente vimos a todos los que estuvieron ahí: Gerardo Lugo, Calimán Guzmán, Miguel Marín, Alberto Quintano, Eladio Vera, Alberto Gómez, y muchos, pero muchos más.
15: Alberto, ¿cómo es la época de Hermosillo, de todos?
1: Ya la nueva.
19: El del Cerro Azul.
1: Ya la nueva, ¿verdad? Así que hoy cumple 99 años de fundado Cruz Azul.
19: El único malo que no tienen estadio, ¿no?
1: Qué bonito ganar un campeonato sin estadio. Sería más loable, ¿no crees?
19: Sí, pues es admirable.
1: Por la mañana, mis amigos, buenos días. El show más perrón de la radio está contigo, el show de Raúl Brindis. El día de hoy decimos gracias a Dios. Diversión garantizada en tu estación favorita. Notes el bochinche, la alegría, el dinamismo, la entrega, la versatilidad y la jovialidad que traemos el día de hoy, viernes 22, 22 días de mes. 142 días del año frente a nosotros en este 2026. Aún tenemos 223 días más para vivirlos, para gozarlos, para disfrutarlos al máximo. En vivo, en vivo, en vivo. Arrancamos la segunda hora de programación recordándote que aquí somos
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1: Es el Radio.
15: Machetazo.
1: Saludos, Brownsville. Hoy no nos llovió, Brownsville. Saluditos. Sonia Machán, David Palomo. Buenos días, saludos. Bueno, sí, David Palomo, buenos días. Miguel, buenos días, David. Saludos, venga, vámonos.

0: Señoras y señores.
1: Eso, bien.
0: El tijeretazo. Cuidado.
2: Ay, ay, ay, ay, ay, ay, ay, ay, ay, ay.
0: Eso.
1: Saludos, gracias. Buenos días, buenos días, buenos días. El show más perrón de las mañanas está contigo. El show de los Brindis. ¿Por qué Cruz Azul le llaman una cooperativa? ¿Por qué es una cooperativa los dueños?
3: Se cooperaron entre varios.
1: Se cooperaron entre varios ahí de la cementera de la Cruz Azul también. Que es un cochinero. Cochinero. Cochinero la cooperativa, también. Digo, no la cooperativa, no los trabajadores, perdón.
3: No, conocí
1: trabajador. Pero los que manejan ahí arriba hay mucho dinero y hay muchos. ¿Por qué no decirlo? Hasta lavado de dinero y tranzas y broncas de esa, mi querido.
3: No, hombre.
1: Y abrazos. Juanita Rivas, buenos días. Ya oyes cuando hay dinero.
3: No, hombre. Sale el murero.
1: Cuando suena la movie de Star Wars, dice, Borre, por favor, ya. Dice.
3: ¿Este fin de semana?
1: Este fin de semana.
3: Más adelantito les
1: más adelantito el traemos el chico peliculero para que te dé información.
0: Quiero ver la de Mortal Kombat.
1: La cruzazulearon. Es Miguel Zambrano. Saludos, Miguel. Buenos días, Pedrito Barrientos. Gracias. Juanita Rivas, gracias también. Beno, buenos días. Hay que prepararse para las lágrimas para el domingo. Eso, Beno. Saludos a todos los Pumas. Entonces, Beno, pues ni modo, pues hay que llorar.
3: Pues sí.
1: Borre, sin dar spoiler, ¿qué te pareció la película de Michael Jackson?
3: Tampoco.
1: Me encantan. Gracias. Buenos días. Cuando dijo el árbitro penal para el Cruz Azul, acabo de hacer otro América. Ja, ja, ja, ja. Saludos, David Palomo. Buenos días también. Captain Roblox. Buenos días, Sonia Berchan. Buenos días también. Feliz cumpleaños para todos los que cumplimos hoy, viernes 22. Marlon, cumples años, hermano. Felicidades, Marlon.
4: Happy birthday.
1: Lupita, así como tú dices, Raúl, todos los seleccionados de otros países jugando todavía en sus ligas, solo en México le quitaron. Sí, estoy. Esa es la culpa de Javier Aguirre, ¿eh? No hay otro. Javier Aguirre, los de Ghana, güey, vienen a jugar. Mándalos a los de tercera división, mándalos muchachitos, y México concentrado con los que tiene. Y Ghana sí respetan a la selección. Ellos dijeron, pues, ¿sabes qué, güey? Que jueguen, que se fogueen, allá en Europa.
0: Denle chance a otros,
1: en
0: ¿no?
1: sus equipos y mándalos a los de tercera división, güey.
0: Pues sí, pero lo que pasa
1: es... Para jugar hoy contra México.
3: No entiendo.
0: Pero es que es el mismo problema que siempre ha tenido la selección de México, Raúl.
1: Ese es.
0: Pero es que ahora el Vasco Aguirre quiere tener ya la base de la selección para jugar así siempre. Entonces ya la va conjuntando. Los que van a estar hoy van a ser los que van a...
3: Pero los puede conjuntar mayoría. Y seguir jugando en sus equipos, güey.
1: Pues sí.
0: Pues sí, pero a él no le gustan las rotaciones.
1: Yo lo entiendo. Pero también les cortas la inercia de jugar, pues sí. De venir fogueaditos en sus partidos. Chivas hubiera estado bien fogueado.
3: El chavo de Chivas
1: hubiera quedado en la final probablemente.
3: Se quedaron con ganas.
1: Se quedaron con ganas. ¿Tú crees que ellos no hubieran querido jugar y ser campeones con Chivas y lo hice a la selección?
3: Si yo estuviera ahí, hubiéramos ganado.
0: Es porque les daba un poquito de chance, ¿no? Porque hasta el 10.
1: ¿Pero a quién le importa el fútbol? A nadie. Amigos, 6 de la mañana con 5 minutos. 6-7-5 centro. 7-5 esto. Perdóname.
3: Digo, ¿quién se le acerca más a la América con tanta?
1: Otra vez al fútbol. ¿A quién le importa el fútbol?
3: ¿Quién se les acercará
0: más? ¿Toluca? Los que están eliminados no pueden hablar nada aquí ahorita.
1: Sí.
3: Pues tú también, güey, eres americanista, güey.
1: Bueno, vamos a esto, miren, indirectamente hablamos de fútbol.
3: Pues sí, aunque no queramos.
1: Viene el mundial. Sí, y hay dimes y diretes que sí, que no, que vengan. Que va a estar hasta en las competencias que había. ¿Cómo se llama el Mundial de Clubes acá en los Estados Unidos? ¡Ay, vamos a mandar a Ice! No, que no está Ice. No, que sí está Ice. No, que no está. Y luego viene Infantino. No, que todo el mundo abierto. Estados Unidos viene. Vengan acá. Disfruten del Mundial. No va a haber ningún problema. Y ahora,
0: ¿qué pasa?
1: El día de ayer, a días del... ¿Cuánto faltan? ¿20 días para el Mundial?
3: Sí, señor.
0: Sí.
1: El secretario del Departamento de Seguridad Nacional, Mark Wayne Mullen, el que acaba de estar ayer en Palacio Nacional... con la presidenta Claudia Sheinbaum. Ayer fue.
3: Sí.
1: Ayer estuvo. 2 horas y cacho duró la plática de Mark Wayne Mullen con la presidenta Claudia Sheinbaum el día de ayer. Bueno, él mismo confirmó que agentes del Servicio de Inmigración y Control de Aduanas, ICE, estarán presentes todos los días por todo lo que dure el Mundial. ICE y el HSI, Homeland Security, estarán presentes todos los días, en todas las fiestas, en todos los eventos del Mundial. Palabras textuales de este tipo. Afirmó Mullin en un video compartido en redes. Bueno, ahí lo pueden ver. Vamos a escucharlo mejor, ¿no? Ahí está.
5: A lot of people don't think about when they start talking about World Cup is what about the counterfeit products that come in or the human trafficking. When you have crowds this big, criminal activities follow. Well, ICE and HSI are going to be out there every day fighting against the counterfeit tickets, human trafficking, drug smuggling, counterfeit products. They're going to be working hand in hand with CBP along the way. Now, I know there's a lot of acronyms there. So on the bottom of the screen, we're going to tell you what each one of them meant.
1: Bueno, o sea, más directo no puede ser.
3: Pues sí.
1: Todas las organizaciones, inclusive que pueden arrestar o ver o sospechoso a alguien, ahí van a estar. Este Mark Wayne Amolin, eso es lo que dijo, el video publicado en su cuenta de X, que van a desplegar agentes a lo largo del torneo en los Estados Unidos. De acuerdo a la información, ICE ofreció sus agentes para proteger todas las series mundialistas en Estados Unidos y las inmediaciones para garantizar seguridad, dicen, a los asistentes. Sin embargo, las fuentes de NBC News dijeron que los agentes de ICE no estarían revisando el estatus migratorio.
3: Ok.
1: NBC News dicen fuentes de NBC News que los agentes dicen que no. Ahí no dice nada.
3: Sí.
1: Pero NBC News dice que le preguntaron a ICE y dicen que no van a revisar estatus migratorios. Pues sería muy difícil revisarlo.
3: Para todo.
1: Porque habría mucha gente visitando la ciudad.
3: Sí, con visas. Claro, claro,
1: imagínate,
3: sí,
1: viene mucha gente de México, de Argentina, sí, claro, de Colombia.
0: Y viene, o sea, legalmente, sí, ¿no?
1: Porque y viene legal. Imagínate visas, parar a todo un mundo, no, y decir, güey, sí, a ver, güey, pues yo tengo mi visa.
3: Lo que paras a uno ya se te pelaron mil.
1: La sola posibilidad de la presencia de agentes de ICE en los estadios ha sido un tema polémico entre autoridades de diferentes estados y trabajadores que llevan a cabo remodelación de los estadios. Y me imagino que mucha gente dirá, bueno, como no tiene nada que hacer, como también, en ese momento, sí, van a estar libres,
3: sí,
1: pues lo aprovechan. Súmalos también a la, sí, seguridad.
0: Claro.
1: Entre comillas, que pudiera tener los estados.
0: Pero alarman también a la
6: es
0: gente,
6: ¿no? Es lo que hacen también, yo creo que para que sepan que.
1: Pero están, al mismo tiempo es.
3: Advertencia, claro. Advertencia. Sí,
1: ahí voy a estar, güey.
3: Te sienta la presión.
1: Ahí voy a estar.
6: Lo que yo creo que
0: no
6: hacen
0: van a para de los juegos, ¿no?
6: Para que lo hacen,
3: pues
6: para
3: lo
6: que
3: mismo hicieron el Super Bowl, ¿no?
1: También.
3: Que iba a estar, sí, ay, sí, que iban a estar ahí en el estadio. Sí.
1: Yo creo que va a ser igual.
6: Más que todo para seguridad, ¿no?
1: Bueno,
3: más que otra cosa. Sí.
1: Para seguridad. Bueno, sí, pero así están las cosas, amigos.
3: Sí, señor.
0: Pero estresan, ¿no? Como quieran.
1: Quieras o no, sí, quieras, sí, o no, sí, si sí, te estresa, ¿no? Pero bueno, así están las cosas. 6 de la mañana con 10 minutos centro, 7 con 10, hora del este centro.
0: Ya se está preparando State la gente para la carretera, Raúl. Ya los, okay, viajes en carretera, porque el fin de semana, okay, va a ser un día feriado. Y entonces mucha gente ya va a visitar a sus familiares y que nos recomienden los lugares más bonitos en carretera.
1: Tú estás en Indianápolis.
3: Sí.
1: Este fin de semana haces un viaje corto, ¿te gusta? Yo lo hacía. Yo hacía viajes cortos.
3: Oh, padre.
1: De Houston me iba al Valle.
3: Sí.
1: De Houston me iba a San Antonio.
6: También, ¿verdad?
1: De Houston.
3: Austin.
1: Me iba a Austin, a Fredericksburg.
3: Ah, okay, sí.
1: Me iba a dar al Volteones. O, ¿sabes a dónde?
0: ¿A dónde?
1: Agarré cada mes irme.
6: ¿Dónde, señor?
1: A Galveston.
3: Ah, mira.
6: Ah, sí, hombre.
1: Galveston es una isla que tenemos cerca a nosotros aquí. Es como la Isla del Padre, sí, es más famosa. Galveston la tenemos también nosotros acá. ¿Qué, sí, cuánto se hace a Galveston?
6: Como unos 40, 45 minutos.
1: ¿De dónde, güey?
0: ¿De dónde?
1: ¿De dónde? ¿De aquí en Houston?
3: ¿Y a qué hora?
1: De una casa a otra. De mi casa a tu casa a veces hacemos una hora.
0: Yo una hora 20 minutos hago de aquí,
1: exacto,
0: a Galveston.
1: Okay.
3: Oye, un sábado a las 12 del día.
1: No, güey.
3: Ahí te encargo.
6: ¿Sabes qué? O sea, no importa el tiempo que se hace, pero ahora es más como menos aburrido que antes.
1: Okay, te entiendo.
6: Porque ahora ya está más todo pegado ya.
1: Entiendo. O
0: sea, está todo poblado, sí.
6: Más colonizado, pues.
1: Entiendo, entiendo. Es lo que estaba escuchando, que, ajá, inclusive Austin y San Antonio.
3: Ya.
6: Ya están todos.
1: Se están acercando cada vez más.
3: Pues sí.
1: Y que
3: en un, va a llegar un punto que
1: una sea, mega, sí, mega.
3: San Austin, o qué se llama.
1: Una mega ciudad. Podría,
0: sí,
1: ser.
0: Así como Dallas Forward, ¿no? Más o menos. Sí.
1: Pues dale, es lo que dicen ya.
6: Sí, vas a Galveston, por ejemplo, y ya no te aburres como antes.
1: Porque okay, antes había
6: puro monte, puro zacate.
1: Ya no tanto.
0: Ahora puro zacate.
1: Hace tiempo que no voy para
6: aunque
1: allá.
6: Aunque se miraba bonito todo eso de los árboles, todo ese rollo,
1: Sí.
6: Porque ahora vas mucho dealer de carros.
0: ¿Sí? Había mucha vegetación.
1: ¿A dónde te irías, amigo de Indianápolis, si tuvieras un viaje corto por tierra, a dónde agarras tu carro, tu familia, o tú sola, o tú solo te vas? 832, Pedro.
0: 271-8131, deja tu mensaje en la
6: puerta. A las cabañas.
1: Venga,
6: dale.
0: Yo no voy a salir, Ruto. Yo no voy a salir porque me duele el hígado, fíjate. Me duele el hígado.
7: A ver, hazme un favor. A ver. Saca la lengua.
0: Pues si lo que me duele es el hígado.
7: Entonces sácate el hígado, vamos a ver.
3: Mejor sácate al.
7: Mejor sácate al.
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19: Show perro, perísimo show. Saludos de parte de Jaime Scheifer, Joker de corazón. Pues hoy es el día de viajar en carretera. Hoy venimos nada más del estado de Maine hasta Nuevo Laredo, México. Mándame un saludo, por favor, para el 28 de mayo. Cumplo 29 años con mi esposa. Por favor, felicítala, María Martínez. Y nos vemos el otro fin de semana para Cleveland. Gracias.
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0: nunca esperé que usted fuera a hacer algo así, maestro.
1: ¡Cállate el hocico, güey!
2: ¡Por favor!
1: ¡Cállate el hocico ya, güey!
3: ¿Qué trae, maestro?
0: ¿Qué hago, maestro?
1: ¿Qué, güey?
0: Es viernes, maestro.
1: Ajá, ¿qué pasa? Viernes, güey.
3: ¿Todo bien, maestro? ¿Cómo lo trata la vida, maestro?
0: Sí. No, pues lo tratan bien.
1: Vamos o menos, güey, no creas.
3: Así que tú digas.
0: Gran celebración que tenemos hoy, maestro.
1: ¡El día de hoy!
2: ¿Qué pasa, maestro?
1: Vete aprovechando la época en que los chamacos, pues...
2: Ya casi.
1: ¿Quieres o no? ¿Ya van a salir de vacaciones o qué?
3: Ya nueva,
0: otra vez, maestro.
1: ¿Quieren ¿Van a salir o no?
0: Ya, van a salir, ya van a salir.
2: Unos ya salieron.
1: Sí. Unos ya salieron, otros ya van a salir en cualquier momento.
2: Unos ya se graduaron, maestro.
1: Aprovechando eso que los chamacos otra vez se van a ir de vacaciones.
0: Claro, claro.
1: Les traigo una chuntara very
4: special.
1: Chuntara tormenta.
4: Ah.
1: Dije chuntara tormenta, no chuntara atormentada.
0: Sí, ¿por qué, maestro?
1: Pues sigue sin ir gente al changarro donde transmite ella,
3: güey. No.
1: Anda bien agüitada.
3: No.
1: No lleva gente a los... Bueno, es como el turqui, pero en mujer.
2: No, maestro, ya la mandó a la fregada.
1: No lleva gente a los clubes, güey.
0: No, maestro.
3: Anda ahogando el cariño.
1: Ustedes póngale nombre, a mí no me meten, güey.
0: A mí
1: no me meten.
0: Sí, me llegó un pori de 40 personas la otra vez, maestro.
1: A mí no me metan.
5: Era la boda.
3: Era la boda, güey.
1: Pero, muy bien, esta bella dama, querido hermano, esta fémina... Esta lady que tú ves ahí.
3: Que camina tan galante.
1: Esta coneja de dos patas es.
3: ¿Qué, maestro? Pero espérame, ¿por qué coneja de dos patas?
1: Es que tiene un huerco cada año.
2: Ah, qué lacha.
3: ¿Cada año?
1: Cada año. Hasta parece que le estuviera haciendo competencia a los cotorritos de amor.
3: No, maestro, pero sí.
1: ¿Los cometes a la jaula 2?
0: Sí, pues se distribuyen fácilmente, maestro.
1: ¿Y la ves? Ajá. Cada año. Y ya viene con otro niño más pequeño. ¡Ah, la ching!
0: ¿Cómo le hace?
1: ¡Otro más, Lupita! O sea,
3: no cumple tiene... años, cumple niños.
1: ¡Exacto! No tiene un hijo la chuntara, no tiene dos, no tiene tres.
2: ¿Cuánto no es?
1: ¡Cuatro! ¡Cinco chilpayates!
3: ¡Mouse!
1: ¡Llorones!
0: ¿Y llorones que son?
1: Esta mujer.
0: Pero son bendiciones, sí, maestro.
1: Son bendiciones. Todos como cabras salvajes.
3: ¿Cómo, maestro?
1: Brincones, gritones, los chiflados chuntarillos. Todo el día corren, todo el día gritan, todo el día chillan, pelean y tragan.
3: No.
1: ¿Cómo tragan?
2: La verdad.
3: Maestro, pero son bendiciones de Dios, maestro.
0: Tienen que comprar mucho mandado, me imagino, maestro.
1: Y la chuntara está.
3: ¿Qué?
1: Ronca.
3: Ronca.
1: De tanto mendigo regaño con los chuntarillos, güey.
3: ¿Por qué?
1: Todo el día se la pasa la chuntara gritándoles y gritándoles y regañándolos y regañándoles.
0: ¡Ramirín!
1: ¡Abájate de ahí, mugroso cuerpo! ¡Me vas a callar! ¡Haz caso!
0: ¡Emilio!
1: O con el cinto, nada más la ves con... Y el fregadazo y el chillido del chamaco.
2: ¡Hijo de su madre, maestro!
1: ¡Ya no más oyes que llora el huerco! ¡Ya sabes que lo chicoteó la chuntara!
3: ¡Ah! ¡Lo chicoteó!
1: ¡Te lo dije! ¡Te dije que te iba a pegar, pero no me haces caso!
0: ¡Ya no corras!
1: ¡Güey!
3: ¡No, maestro!
1: ¡Güey! ¡Hermano!
2: Se vuelve loca, maestro.
1: Ese es el pan de cada día.
0: Sí. No.
1: ¡Lidiar con la bola de vándalos! ¡Llámese chiquillos traviesos que tiene!
0: ¡Vándalos! No es nada fácil, sí, maestro.
1: Precisamente por eso, hermano mío, para distraer a los niños, como ella dice.
2: ¿Qué hace, maestro?
1: O sea, te dice la todo estresado, así. ¡Ay, comadre, comadre! ¡Necesito irme de aquí! ¡Quisiera tener alas y volar! ¡Irme muy lejos!
3: ¡Agarrar otros aires!
1: ¡Agarrar otros aires, comadre!
2: Ya no aguanto. Sí.
1: Ay,
0: es complicada su vida.
1: Sí, la comadre le ha bautizado varios chiquillos.
3: Pero, ¿sí?
1: Necesito unas vacaciones, comadre. Uh-huh. Pues yo le cuido a los hijos.
0: Sí, para despejar.
1: No se los cuido, somos vecinas, ¿verdad? Sí, pero por eso yo quisiera irme sola. Pero tengo estos chamacos y ni modo, me los tengo que llevar.
0: ¿Tiene qué?
3: O sea, los tiene y luego no los quiere.
0: Pues es que es una gran responsabilidad, maestro.
1: Sí, pero pues aunque me los lleve, pero necesito distraer a estos chamacos.
3: Ponerlos a hacer algo.
1: No los aguanto ya, comadre.
0: Cierto, no, maestro. Brinque y brinque.
1: Y mire usted, hermano, venga para acá y escuche el profesor. La chuntara se va.
3: ¡De vacaciones! ¡Claro!
1: Sí, güey, se va de vacaciones, pero a tu casa.
3: ¿Qué?
1: ¿Cómo sabes? Te cae una sorpresa a tu casa, la chunta.
3: ¿Sí?
1: ¿No más salen de vacaciones los desgraciados chamacos de la escuela? Que ya mero viene. Ya y de buenas a primeras te habla la chunta, o te manda un texto que dice: hola, ¿cómo están?
0: Sí, no.
1: ¿Ves el texto, güey?
3: ¿Ya cuándo?
1: Y le contestas: hola, Lupita. Nosotros. ¿Qué? Bien.
3: ¿Tu familia qué onda?
1: ¿Tú bien?
3: ¿Tú bien?
1: Y te contesta la...
3: El emoji.
1: Y te contesta con otro texto. Pues vamos a ir para allá.
3: Vamos a ir para allá.
1: Y te quedas pensando a la chinga.
2: No voy a estar.
1: Valiendo, vamos, dices.
3: ¿Cómo le descontesto?
0: Sí, sí, no está preparado.
1: ¿Te quedas pensando? Ayer no le respondiste a la primera.
3: No, pues no.
1: De esas que ven nomás los puntitos así, güey.
3: Y se ya valió más.
1: Está pensando. Y luego te dices, valiendo tanto chiquillo que tiene.
2: Cinco.
1: Sí, cinco, y está embarazado otra vez.
0: ¿Cómo hacerle, maestro, ahí?
1: Y dice que quiere venir. Y te consuelo, te consuelas y piensas, ven. ¿Qué excusa le pongo? Algo válido.
2: Le tuve que contestar algo.
1: Ya cuando diga que va a venir para acá, pues.
0: Algo creíble.
2: Sí.
1: Y te cae el otro texto en el que
3: en lo que estás pensando, güey.
2: Ya te cayó otro.
1: Y te dice, ya estamos aquí cerquitas, a una hora menos. ¡Ya tu mouse!
3: ¿Qué? Estamos aquí
1: cerquitas a menos de una hora.
3: ¡Su mouse!
1: Ahorita llegamos.
3: ¡No,
2: ya viene en camino!
1: ¡Ni contestaste, güey! Mira, güey, hasta se te atragantó la concha que te estabas comiendo con tu cafecito, güey. De la impresión.
2: Sí, maestro.
1: Se te fue entera la mendiga concha, güey.
2: No puede ser.
0: No tuvo tiempo de reaccionar, maestro.
1: Cinta la tormenta, no te avisa, nomás te cae. Mira, güey, parece que viene a la ciudad.
3: No.
1: Y le va a pagar a la tormenta. En el mismo lugar donde cascaré a Don Chemo y le van a pagar más.
3: ¡No! ¡No!
0: En serio.
2: ¿Cómo está eso, maestro?
0: Pues es nuevo para mí, maestro, lo que me está diciendo.
3: No, si ya le pagaron por las posts de ahí. De...
1: No, güey. Le van a pagar más todavía.
2: ¿En serio? No. Y sin hacer
1: el
2: nada.
1: Post y una...
4: Y comidita.
1: Te lo cuento nada más.
2: ¿Y nomás media hora va a estar ahí?
1: Lo máximo.
2: Sí, más.
0: ¡Wow!
1: Güey, es una jalada que te está haciendo, güey.
0: No, está bien, maestro. A mí me parece sensacional. Todo lo que sea promoción.
3: Ya lo
0: todo lo que sea promoción.
2: Ya lo puso en su lugar.
0: No, maestro, estamos para trabajar en equipo, maestro.
3: Y no va a cargar bocinas el otro.
1: Nada, güey. Nada.
2: Y le van a pagar doble.
3: Maestro, no tiene que decir esas cosas.
1: Pues, güey, sí, lo que yo sé, güey, me entero y se lo digo.
3: No, pero va a estar. Para abrirle los ojos.
0: Ya se va a estar en un día diferente al mío, maestro.
1: Abre los ojos, hija mía.
0: No tiene nada que ver.
1: Así, güey, pero no se va a matar 8 horas, güey. Hermanos, así empieza. La típica chuntara jamonera.
3: ¿Qué? ¿Por qué jamonera?
1: Bueno, porque todo lo que carga cuando sale de vacaciones con los chamacos es una barra de pan tajado y un paquete de jamón. O la típica mortadela, si quieres, la mortadela.
3: La que le gusta al Carita.
0: Esa
1: es la.
0: Con mayonesa, maestro.
3: No me gustan los de mortadela.
1: O la lata de atún, que no puede fallar.
3: Sí,
1: cheque
3: maestro.
1: Usted, hermano. Ahí ve que usted en la chuntara que van y la ven.
3: Sí.
1: O en la Suburban.
3: Okay.
1: O en la.
2: Mamá Ben.
1: En la Yukon.
0: En la Yukon.
1: La de color verde pinacate, güey.
3: Okay.
1: La 2004.
3: 2004.
1: Llena la camioneta.
2: Trenes cromados,
1: güey. Llena. Y nomás les da hambre y se paran a medio camino, güey.
2: ¿A qué?
1: A comer los lonches de mortadela con queso.
2: El picnic aria.
3: Bien aguados de amar.
1: Mortadela, queso, pantalón.
0: No hay más, maestro.
2: Pues...
1: ¡Ah! Y su cocota de 2 litros por un lado que no puede faltar.
3: Como la que se tomó ayer el polibús.
2: El polibús.
1: No tanto.
2: Digo,
1: ¿sabes qué necesita los cubiertos?
2: Sí.
1: No le vuelvas a dar pastel sin cubiertos.
2: ¿Cómo estaba?
1: Güey.
5: El pastel en la mano.
2: A ver,
1: pues sí, güey.
2: Ten polibús tu pastel aquí está.
5: ¿Y los tenedores?
1: Ven, güey.
0: Sí,
1: me fallaste ahí, güey.
3: Tranquilín,
0: no,
3: güey.
0: Pues tienes que buscarlos.
1: Ya nomás ves a la chuntara que saca los vasitos desechables. Ya sabes que les va a dar la coca a los niños también.
5: Los tenedores, güey.
1: Oye, ¿ves la Suburban o la ven parqueada?
0: Sí, sí,
1: a la orilla de la carretera, güey.
2: Y el picnic de área.
1: ¡Ching! Se le descompuso la camioneta.
3: Pobrecita.
1: Y tanto chamaquito que lleva.
3: Sí, claro.
1: Pero no, hermano. Están comiendo.
3: ¿Eh?
1: Como si estuvieran en un día de campo. A la orilla de la carretera. Ya te nada más.
0: Pero se ahorran dinero, maestro.
1: Que por cierto, le preguntas a la chunta, o sea, cuentas todas las cabecitas, güey. Que seis.
2: ¿Seis?
3: Sí, o sea,
1: y le pregunto a Lupita, ¿cómo le haces para pagar el restaurante, Lupita? Son hartos chamacos los que tienes.
2: Bastantes.
1: Ay, me sale bien barato. Yo les hago lonches nada más. Ya con eso tienen los niños.
3: Ya con eso tienen.
2: Un lonchecito ahí.
1: Sí, güey. Dígale,
2: pues, un pan bimbo.
1: Pan, mortadela, queso, una cocota. Si alcanza, güey.
2: Sí.
1: De las genéricas bolsas grandotas, güey, de fritos.
0: Tan ricas,
3: de chetos con naranja.
1: Chetos con naranja.
0: Es lo mismo, maestro.
2: Genérico.
1: La camioneta del interior es naranja ahora, güey. Ya todos embarrados de lo que quiera, güey. Pero nomás llega la chuntara a tu casa como si fuera una tormenta, arrasan con toda la comida, güey. Bueno, hasta las croquetas del perro se comen los chamacos.
3: No.
1: Déjame el perro con hambre, güey. Hasta las croquetas se comen de tu perro, güey.
2: No perdonan nada.
3: Es que eso es sabor salmón.
1: Sí, es sabor salmón. al perro y dice,
4: que se vaya.
0: Hasta el perro está enojado,
1: güey. O si nos invitas a comer a un restaurante, ya sabes que tú eres el que vas a pagar la cuenta. Tú eres. Pues porque sí, la chuntara nada más se fue con puro dinero del gas.
4: No más.
1: Es todo.
3: Le batalla, maestro.
1: No más para la gas. Es todo, güey.
0: Y con estampilla.
1: Se la chuntara tormenta. Dice que se va de vacaciones, pero te cae sin avisarte. Y arrasa con todo.
4: ¿Tipo
1: que
4: maestro?
1: Pues ayer el Polibos arrasó con pizza, con pastel, con refrescos.
0: Con todo. Maestro.

0: Los chamaquitos, todo se acaba. ¿Todo? Ahí hay la señora, la housekeeper, ¿qué? Llevándoles toallas a cada rato, a cada rato.
1: Papel de baño.
0: La pobre máquina de hielos no se da abasto con tanta sacadera de hielo. Sí, a cada rato saque y saque. Corre y corre por los pasillos del hotel, los chamacos.
2: No, maestro, no dejan dormir.
0: Ya nomás oyes ruido afuera de la máquina, güey. Ya sabes que son los tremendos desgraciados huercos que andan sacando hielo. Nomás para mascar hielo.
2: ¿Para qué? Exacto, nomás para
3: Es una aventura con ella, maestro.
1: Pues sí, maestro, pues es que como quiera.
0: El pobre dueño del hotel, ¿qué? Ya nomás ve por la ventana y se agarra la chinga.
1: El hindú, maestro.
0: Lamentándose por haberles dado el cuarto, güey. Desgraciados, a ver cuándo se van. Oh my God, a ver cuándo se van. ¡Chunta la tormenta! Donde llega, destroza todo con tanto chamaco que tiene.
2: ¿Tipo quién, maestro?
3: ¿Tipo quién?
0: El borrego no cierra la fábrica todavía.
2: Maestro, no le voy a porque la verdad me dio miedo la vez pasada.
0: Cierra la fábrica, güey.
3: Pero es lo más maravilloso.
0: Ahí donde lo ¿dónde maestro? Trae con vida con una sola.
2: No, cállese la.
1: Ahí donde lo ve el borrego así, tranquilón y enojó lo que se quiera. Pero,
0: mira.
1: Pisón.
3: Pero es la familia, maestro, lo más importante. Una familia numerosa. Tiene todas sus bendiciones.
2: No, ya no le muevamos porque si no tengo ni.
0: Mira, güey, estás en un medio estable, tranquilo, güey.
2: Tengo una estabilidad, ¿no?
1: Fíjate que tus trabajos serían bien felices que tuvieras otro.
2: Cállate ya, güey, ya.
0: Pero según la chunta. ¿Y ustedes qué les importa mi vida? ¡Ay, qué criticones son! ¡Yo soy!
1: ¡Son mis hijos!
0: ¡Ni que ustedes mantuvieran a mis hijos, babosa!
3: ¡Claro, ella sí lo mantiene!
0: ¡Ya me canso! ¡Ya me canso!
2: ¡No!
0: ¡Le voy a decir algo!
2: ¿Qué?
0: Señora, no es cuestión de quién mantenga a sus hijos.
2: ¡No!
0: Es más, ni tampoco nos interesa cuántos hijos tiene o va a tener.
2: ¡No!
0: Es más, tenga una docena de chamacos si quiere. ¡No! ¿A nosotros qué fregón nos importa?
1: Pues sí, maestro, pero...
0: El problema son los daños colaterales.
2: ¿Los daños?
0: La lata que le dan sus hijos.
2: ¿Sí?
0: Un ejército de chamacos destructivos. Parecen polilla para una casa, güey. No dejan mueble bueno.
3: Nada, maestro.
0: Todo destruyen. Todo destruyen.
3: Y van a incomodar a otra familia.
0: Póngale rienda, señora, a sus hijos. Contrólelos. O ya de perdidas, quédese en su casa, mire. Ahí en su casa hagan lo que quieran. No den lata en casa ajena.
2: Por favor,
0: no sea conchuda, señora, ¿eh? Muchos familiares les dicen, venga para acá, pero no por decir.
2: Por compromiso.
0: Por compromiso, güey. Todos te dicen lo mismo.
1: Vente.
0: Ay, esta es tu casa, manis.
2: Ah, cuando gustes.
1: Cuando gustes.
2: Aquí en Houston tienen su casa.
0: Aquí tienen su casa, güey. A los dos días, vete a la chiflada. Oye, es nomás por decir algo.
2: Pago el hotel, yo.
0: ¡Chuntara! ¡Tormenta! Tiene un ejército de huercos. Te destruyen tu casa cuando te visitan. Eso. Y a quien le cayó.
2: ¡Le cayó! ¡Chao,

0: Buenos días, amigos.
1: ¿Qué tal? Compré una cantina, hombre.
0: Compré una cantina.
1: Para tener de todos los licores, ¿no?
0: A eso, sí. Eso, Pedrito. Sí, buenos días, amigos. En este viernes ya, qué rápido se
2: viernes,
0: fue.
2: Viernes, mano. Ahora sí, ya viene sábado.
3: Oye, qué difícil rápido, también eso. Que lo que es el profesor, ¿no? De los chamacos, o sea.
0: Sí.
3: A veces veo, o sea, y yo me acuerdo también cuando yo me llevaba a los chamacos a la tienda.
0: Okay.
3: Pero mis chamacos no eran destructibles. No. O sea, no. Yo no los dejaba. Pablo, andaban en la tienda, pero no, hey, no andan haciendo desmauser.
0: Y bien, los controlabas bien.
3: Sí. Pero sí he visto chamacos que andan corriendo y haciendo. Y las mamás, como sí. Si nada.
0: Fíjate.
3: Son mis chamacos.
0: Son tus chamacos. Mm. No les digas nada. Dato curioso, Sheffield FC de Inglaterra es el club de soccer más viejo del mundo.
2: Ah, mira.
0: Pues Inglaterra
2: ahí
0: es.
2: Ahí se inventó el fútbol.
0: Sí, Captain pues, Ronald, tiene que ver. No, no creo que sea el único. Ha habido muchos, ¿verdad?
2: Sí, señor.
0: ¿Cuánto mide? Bueno, mucha gente tiene, no tiene. Tiene la, ¿cuánto mide una portería de fútbol?
2: Portería. Ok, a ver.
0: No, son datos. Sí, no sabemos cuánto mide una.
2: ¿Qué será? A ver.
0: ¿Cuánto?
2: Siete puntos.

0: 7.32 metros por 2.44.
1: 7.32 metros de...
0: ancho
1: y
0: 2.44. Déjame te lo convierto en yardas.
1: No, no, está bien. Yo te lo voy a decir. Okay. Yo te lo voy a decir.
0: 8 yardas.
1: Yo te lo voy a decir. Ah, bueno, ya me lo dijiste.
0: No, dale.
1: Justamente, es que me lo recordó.
0: Sí.
1: Dice mucha gente, 7.32, ¿por qué? ¿7 qué?
0: Por 2.44.
1: Por 2.44. ¿Por qué 2.44 y no 2.46? ¿Por qué 7.32 y no 6.85? ¿Sí? Uh-huh. ¿Por qué eso? Bueno, porque en Inglaterra se inventó el fútbol.
0: Ah, es medida inglesa.
1: Y es medida inglesa. Son 8 pies de alto por 24 pies de largo.
2: Ok.
1: O este, en yardas lo traduces que son 8 yardas. Pero son 8 pies de alto por 24 pies de ancho.
0: Okay.
1: Ahí está la explicación de por qué es 7.32.
0: O sea, ya sí es exacto, aquí no.
1: Es exacto. Ya convertido al sistema métrico decimal, pues ya no funciona. Mira, a eso me refiero cuando todo está en medidas inglesas.
0: Sí, deberíamos de estandarizar, mano, pero pues no, va a estar difícil.
1: Así está Captain Roblox, un abrazo para toda la gente de Inglaterra.
2: Entonces, el fútbol fue inventado en
1: Inglaterra, mi querido. Bill, Texas, saludos a Andrés Méndez. La final más pedorra no se puede. Ojalá sean campeones los pitufos, juegan un poco más al fútbol que los caminantes blancos, dice Tigre 713. Sí, estuvo aburridona.
2: Álvaro Barajas. El cara sí vio el juego, ¿no? Faltaban 10 minutos para que se acabara.
1: Okay.
2: Yo quería algo, o sea, a ver si
1: un golicito de cualquier lado, ¿verdad?
2: Sí, alguna jugada.
1: Para que le pusiera emoción.
2: Sí, pero no, el Pumas se cerró.
1: Dios los bendiga, el miércoles no les fue muy bien, pero hoy es tercer partido, pero juegan aquí en casa, San Antonio Spurs. Suerte, San Antonio Spurs.
2: Beatriz, uno por uno van
1: Ramírez.
0: Vamos, escuelas.
1: Sí se puede.
2: Hoy.
1: Muy bien. Ese penal, si se lo hubiera dado a las Águilas, bendiciones al show. Va a ser campeón Cruz Azul, dice Luis. Aquí estoy, Raúl. Coman frutas y verduras, dice Armando. De ahora en adelante va a ser penal para el Azul, dice Sergio Basoria. Saludos.
2: No sabemos.
1: Por eso el Chema ni la dirección de su casa da, para que no llegue.
0: No necesita la dirección.
2: No, Raúl, tú sabes que yo te mandé mis datos, Raúl. Tú tienes la dirección, tú puedes llegar a la hora que tú quieras. Igual, ustedes.
1: Qué gacho, me mandó mi gacho.
2: Son mis hermanos.
0: Llegale hoy en la noche, Raúl.
1: Adrián Rodríguez se graduó de West Ottawa High School en Holland. ¡Felicidades! Adrián Rodríguez, Jennifer, tu mami.
2: Es un logro como quiera.
1: Está muy orgulloso.
2: ¿Cómo se dice? ¿Graduandos o graduados? ¿Eh? ¿Cómo se dice? ¿Los graduados?
0: Graduandos es antes de que te entreguen el diploma. Graduados es cuando ya te lo entregan.
1: ¿Ves? Ahí está.
3: Ponte el tiro, vato.
1: Maestro, el Chema necesita venderse como UGC. En su página, ¿puede ser?
2: Pues sí, no estaría mal, pero pues al rato, todo tranquilo.
1: Déjate un mensaje en La Pura Neta el día de hoy. Estamos hablando acerca de...
2: los viajes en carretera, Rob.
1: Viajes cortos en carretera, sí, ahí es fin de semana. ¿A dónde te irías rápido? Yo me iría a Galveston. Tú vives en Indiana, ¿a dónde te irías? Tú vives en McAllen, ¿a dónde te irías?
0: Austin también.
1: A la Isla del Padre, a Austin.
2: Un lugar cercano, de 3 horas, ¿no? Para que sea práctico. Porque ahorita también los precios de la gasolina, Raúl, yo creo que va a viajar menos gente ahora.
1: Puede ser.
2: A un lago, ¿no? a un río.
1: ¿A dónde te dejaste el mensaje, Pedro?
2: 832-271-8131.
0: Que aún con el precio de la gasolina sale más barato un viaje en carretera que el avión.
1: Y hay gente que prefiere mejor quedarse y no gastar nada
0: pues también.
1: Gasolina, ¿verdad? Pero bueno.
2: ¿Quién inventó la palabra nuera?
3: ¿Nuera?
2: Sí, ¿quién la inventó?
3: Las suegras.
2: ¿Por qué las suegras? ¿Cómo lo inventaron?
3: Cuando dijeron, esa no era la mujer que quería para mi hijo.
0: Cualquier parecido con la realidad.
2: No las quieren,
3: ¿eh? ¿Así? ¿No las quieren?
2: No las quieren.
3: Me dan besitos y todo. Ay, sí, mi hijo.
2: Fingen quererlas.
3: Pero mira,
0: es como mi segunda hija, ¿eh?
3: La nuera y la suegra juntas.
2: Ajá. No, y luego ahorita se van a juntar porque
3: sí, como
0: tú cómo sabes tanto, si tiene como 7 años.
3: Los veo ustedes, bruto.
0: Por eso.
3: Los veo ustedes.
2: ¿Cómo sufren?
3: Por eso no me caso.
0: No, eso es por eso.
3: Mira.
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13: Siguiente concursante, por favor.
14: Chuntaro, ¿por qué son así? Dejen a Carita, por favor.
2: ¿De qué?
14: Vamos, que son unos buitres. No lo dejen en paz. Él no tiene la culpa de ser tan guapo. Ya déjenlo.
3: Critíquenme
14: a mí. Él no tiene la culpa de ser así. Dios lo hizo guapo. Déjenlo, por favor.
2: Gracias, compadre. La primer...
15: Un saludo para Alberto Hernández, que está cumpliendo hoy 21 años, Rolito.
3: ¡Saludos!
15: La mañanita, por favor, parte de su papá. Bye.
3: ¡Happy birthday!
15: Buenos días, show perro. De casualidad, por favor, si le puedes poner las mañanitas a Juliet Conejo, que hoy cumple 15 años, con banda macho, por favor, señores.
16: ¿Dónde está la mañana? En que vengo a saludarte.
15: Saludos para el señor Raúl Brindis.
3: Felicidades,
1: Julián
3: Conejo, felicidades,
1: compañero. Más perrón, el show de Raúl. Bien. Buenos días, amigos. El show más perrón de la mañana se está contigo. 6:49 a.m. Centro, 7:49 hora del este, en el show más perrón de las mañanas. Ayer fui a una boda. Saluditos. Bien. Un saludo para Nancy y para Alex.
2: Eso.
1: Que el día de ayer
2: contrajeron
1: una boda en jueves.
2: Muchas
1: gracias. Una boda en jueves. Pero fue una boda muy bonita la boda, la verdad. Me invitaron a ser la persona que expresara el brindis.
2: El anfitrión.
0: El brindis con Raúl Brindis.
1: Me dijeron, no, oye, que ya ves, entre semanas es difícil.
2: Sí.
1: Pero son grandes amigos. Alex y Nancy, les mando un beso y un abrazo a los dos, y como se los dije ahí en ese brindis, que realmente construyan una vida muy bonita en pareja. Los sinceros deseos de todos los que los queremos. Pero mucha gente dice, ¿pero por qué boda en jueves, güey? Porque él es músico.
2: Y
1: todos los, muchos invitados eran músicos. Y ellos trabajan en fin de semana.
2: Todos tocan.
1: Todos tocan, güey. Pues tienen tocadas ahí en el viernes, sábado.
2: Como el señor, que no
1: igual,
2: puede.
1: Exacto.
2: Tocar o salir en fin de semana.
1: Sí,
2: ese correcto. Es el problema que tenemos nosotros, de que lo que tocamos en fin de semana, de que no
1: pueden hacer nada en fin de semana. Sí. Es correcto.
2: Nos perdemos muchos eventos.
1: Demasiados.
2: Increíbles,
1: la demasiados, la verdad. Pero bueno, no te hagas, Raúl. Fuiste de DJ a la boda. Sí, fíjate, me tuvo que.
2: Eras DJ tú.
1: Eras DJ. Yo te voy a hacerlo, güey. Acostar las cosas.
2: A estas alturas.
1: Estoy abierto. DJ, digo, por favor.
2: Alguien necesita.
1: Fui DJ 20 años, señoras y señores.
2: Hola.
1: 20 años de mi vida fui DJ. Fui DJ en California.
2: Ok.
1: En San Francisco, en Sacramento, en San José, de California. De todo, güey. ¿No? De todo.
2: Pop, salsa.
1: Sí, tropical, merengue, salsa, ranchero. Norteño, de todo. O sea, ¿quién me va a contar algo de DJ? ¿Tú crees que no? Pues oye.
2: Yo era tan fresón que cuando a mí una vez me pidieron, ¿sabes qué? Queremos que toque, porque la gente que me contrató era de Uruguay.
1: Sí.
2: Y me dijo, queremos que toque música con gente de sombrero, me dijo.
1: Música con gente de sombrero.
2: Entonces yo tocaba el mariachi Tecatitlán, Vicente Fernández, todo ese rollo. No, me dijo, eso no.
1: Sí.
2: Como cowboys.
1: Tampoco fue muy específica la persona.
2: Sí, claro.
1: Le falló. Fabi, buenos días también. El novio también iba a tocar en jueves, dice Erika, a lo mejor. Raúl, este 19 fue mi cumpleaños y no me pelaron. Texans, perdóname. Se diluyen a veces todos los mensajes. No, discúlpame.
2: Pues sí, también,
1: pero bueno, Texans, felicidades. ¿Cuándo fue?
2: Felicidades.
1: El martes. 4 días, el martes.
0: Sí, señor.
1: Texans. Texans 21-20. Felicidades.
0: Feliz cumpleaños. Merry Christmas.
1: Muy bien. Ok. Bien, ah, ya escucharon el nuevo CD de Duelo, está perrísimo, dice.
0: Sí, sí, lo he escuchado completo, pero sí, Duelo.
1: Todo lo que hace, todo lo que hace Oscar Iván es muy bueno también, ¿no? Creo que el profesor es innecesariamente muy prolongado.
0: ¿Verdad? Poco conocen al profesor tan íntimo.
1: Iván Rivera, ¿ok? Que le bajen al profesor, que le bajen tiempo. No, hombre. No se aprovechen de la inocencia del Carita, dice. Saludos. Monterrey, Nuevo León, Carlos Escobedo.
2: La gente cree que soy inocente, Raúl.
0: No, que no. Soy sonso, güey, no inocente.
1: Stephanie Díaz se graduó high school ayer y obtuvo la banda de también Mamá Orgullosa.
2: Felicidades.
1: Ah, de Bally Doctrine. ¿Eh? Órale, felicidades, Eric. Bien, mande.
2: A todos los hispanos graduados, felicidades.
1: ¿De qué, Carita? Cuéntame.
2: En ese mes se graduó mucha gente.
1: ¿Verdad? No me digas, ¿de qué?
2: Universidades, colegios, sus carreras, que la high school también.
1: Ok.
2: El kinder de la primaria, ¿sabes? Qué mira, bonito verlos.
1: Esas personas que, yo creo que ya que se gradúe tu hijo es bonito, pero que se gradúe ya con las más alta calificación de GPA.
0: Ah, no, olvídate.
1: ¿Verdad? Es otro rollo, sí. Es un reconocimiento muy, muy, muy, muy bonito.
0: Que en la casa tenemos un diploma, Raúl, de primer lugar en la carrera de comunicación.
1: Bien.
0: Lo bueno es que tiene el nombre de Aranza, pero lo malo es que no puedo decir que es mío. Entonces lo tapé para decir que yo también me lo gané.
1: Eso. Sí. Mira, vámonos. No sé cómo venga, feliz, contento.
2: Ese también se graduó.
14: Buenas.
1: Pero bueno, a ver.

0: ¿Sí me ven ustedes? ¿Sí me pueden ver?
1: No, fíjate, no sé dónde estás.
0: Yo veo la pantalla en negro.
1: No, hombre, te ves bien, te ves bien.
0: ¿Estamos bien? Muy bien.
1: En la siguiente te la pongo completa.
2: ¡Doctor! Oh. Ahora sí. ¡Échale, Javi!
1: Todo se mezcló, mira qué buen DJ soy yo.

0: Venga, Cari, venga, vamos. Bien, vamos. Bien,
1: gracias, buenos días.
0: Venga.
1: ¿Todo bien? ¿Todo bien?
2: Tutto bene,
0: tutto bene, molto bene, molto bene. No, dottore Pita Pita Alonso.
1: ¿Qué tal? Sí, hay que hacer cosas nuevas y decir cosas nuevas en la radio, ¿verdad?
0: Sí, hay que revolucionarlo.
3: Siempre con lo mismo, es cierto. Te voy a recomendar algo, Javi.
0: ¿Qué tal?
3: Tú no te pelees con los americanistas porque eso ya es obsoleto.
2: Obsoleto.
1: Por favor. Y que eso, bueno, sí, no, gracias por el detalle. Uh-huh. Ya nada más me voy a llevar la tarea que es obsoleto y que es obsoleto, pero
0: sí, pues, vale, un día lo vas a saber. Un día.
1: Ya estará de mi lado. Oye, Raúl, ¿qué crees que pasó, hombre?
0: Ay, no, ya, es que te venga.
3: Sí, ya empecé.
1: Ya no voy a hablar de espectáculos porque ayer el tipo este que viene.
2: El tipo.
0: Sí.
1: Dijo que yo lo hago por followers y te voy a decir una cosa.
0: A ver.
1: Como si yo necesitara los followers que él tiene. Yo le doblo la cantidad.
0: Oye, si es cierto, ¿quién tiene más, güey?
1: TikTok. No. Si vamos, ¿quién la tiene más grande, Raúl?
2: No, acércate, güey.
1: Yo tengo la comunidad más grande que él, o sea.
3: ¿Quién le tiene más?
0: Ah, mira, ya Ponchito ya llegó a 20,900. No tenía tantas.
3: ¿Dónde? Uno aquí sigue valiendo
0: Ponchito,
3: madre.
0: Y uno aquí sigue valiendo más.
3: No, pues sí. Bueno, ¿y el Javi?
0: Javi tiene 15,400 ahí la lleva.
3: Pero TikTok dijiste, ¿verdad?
1: No. Bueno, pero.
0: En Instagram, Instagram. Perdón, güey.
1: No, te voy a decir una cosa, Raúl. Lo que cuenta son las interacciones. Un tipo que tiene 15,000 interacciones diarias no puede decir que vengo yo a quitarle followers, o sea.
3: No,
0: pero. Sí, tiene.
3: Este tipo se cree. En TikTok el Javi tiene 45, casi 46.
1: Y dale. creciendo, papi. O sea,
0: se avanza, güey. Exacto. Y Poncho, ¿cuántos tiene este Javi?
3: En TikTok 45.6.
0: Y Poncho tiene 14,200.
1: ¡Ah! No, ahí está.
0: Se la doblaste.
1: No, y no te vayas a Twitter. No. Ya.
3: Oye, se me hace que compraste tu Halloween.
0: Venga.
3: Híjole.
0: Ok.
1: Halloween, no. Followers,
0: puede ser. Pero, pues qué bueno que hablamos de esto porque el partido ni fu ni fa, ¿verdad? Ok.
1: Oye, sí, de hecho quería hablar de otra cosa. Fíjate que el día de ayer Casu dio de qué hablar.
2: ¡No, espérate!
1: Porque qué bárbaro. Bueno, pero vamos con otra información. Oye, acaban de anunciar allá a nuestros amigos de Manchester. De hecho, ahorita tenía un enlace con la ley de.
0: Sí, señor. Ajá.
1: Allá con la ley de Inglaterra. Porque Pep Guardiola.
3: Sí.
1: Pep Guardiola ha dejado de ser el técnico del Manchester City.
2: Ah.
0: Sí, ya sabía venir, ya.
1: Sí, ya. Ya habíamos platicado, ¿no? De Enzo Maresca, que era incluso ayer lo platicaba Raúl. Uh-huh. Bueno, pues Pep Guardiola se va a ir, ya está confirmado, lo anunció el Manchester City. 10 años y 20 títulos, ¿no? Qué difícil, se dijo también el dineral que le invirtieron, pero bueno, pues no deja de ser un técnico histórico del fútbol mundial y bueno, pues de esta manera se va. Pep Guardiola como técnico del Manchester.
0: Qué lástima que se fue sin el título, nada más, ¿verdad?
3: Sí, claro.
0: Okay.
1: Sí, hombre, se le fue. Saludos a todos, dice, todos sabemos que doblas a Poncho, claro, saludos a Benavides. Dice, o sea, ¿cómo no hablaremos del penal que reclamaban los azules y nada que ver? Oye, la gente está muy enojada el día de ayer, Raúl.
0: ¿Por qué?
1: Se jugó la final de ida, bueno. No sé si se terminó de jugar porque yo como al minuto 25 me quedé dormido. 0-0 Cruz Azul y Pumas. Pumas cortó una racha de 24 partidos al equipo de mi Cruz Azul. Tenía 24 partidos anotando hasta que ayer se toparon con Efrastóteles y su equipo. Y luego volvieron a empatar sin goles después de 6 partidos entre ambos. Pumas suma 233 minutos sin recibir gol, para que se den una idea.
0: Qué bueno, bien.
1: Y Cruz Azul suma 173 minutos también sin recibir. Es decir, la final de vuelta, Raúl, en el Olímpico de Junior State el fin de semana, va a ser una final de pocos goles. Yo todo bruto le puse que terminaban 2-2 y mira, o sea, quedaron lejísimos de eso, ¿no? Sí. La máquina tiene 10 partidos sin perder, perdón, mi máquina tiene 10 partidos sin conocer la derrota. Vamos a escuchar
0: venga.
1: A Efraín Juárez, que le dio con toda nuestra máquina, esto fue lo que dijo.
0: Bien, venga.
4: Tratar de sacar siempre ventaja de circunstancias cuando en esta liguilla los que más han sido beneficiados son ellos. No hay que olvidar minuto 30 contra Atlas, una mano y termina en contra, y no lo marcan. No hay que olvidar el de Chivas, no hay que olvidar la mano del Fernández, que a mí sí me la marcan con América y a él no.
0: Yo creo que aquí hablar de árbitro,
3: sí,
0: a Cruz Azul le ayudaron y a Pumas le ayudaron.
5: Claro.
1: Yo la verdad, ayer que estaba escuchando a Efraín Juárez, pensé que era una conferencia de la Profeco acá en México.
0: Por favor, hombre.
1: Está queje, queje. Espérenme. A todo. El arbitraje se equivoca para todos lados. El arbitraje en México es malo. Malo como los DJ allá en Houston. Sí. Y yo le dije, espérame, calmado.
3: No tan malo, güey.
1: Oye, pues le contestó Wikipedia. Ella le contestó a Efraín Juárez y esto fue lo que dijo el técnico de nuestra máquina cementera del Cruz Azul.
4: Venga. Hay que ensuciar la final, ¿no? Ha sido una final maravillosa. Me parece a mí que los dos equipos están justamente en la final porque se lo merecen. Hicimos una gran campaña, Pumas hizo una gran campaña, primer lugar de liga, sin problema. Cruz Azul, tercer lugar.
0: Bueno, está bien, no pasó, sí, ¿no? Cruz Azul propuso, no metió el gol, sí. Se fregaron. En la vuelta vamos a ver qué pasa y que ganen mejor nada más.
5: ¿Sabes qué?
0: Lo que felicidades creo, a los Pumas, ¿eh? Sí. Hicieron lo que tenían que hacer, defenderse, sí. Keylor Navas, fantástico, sí. Y bien por Keylor Navas también, ¿eh?
1: Dice Javi, esto es igual que el partido de anoche de hueva. Me voy, Raúl.
0: No
1: me comentar.
0: No,
1: adiós,
0: no,
1: adiós.
0: Espérame. El show de Raúl, sí, de la mañana, centro, 8 de la mañana, hora del este.
6: ¿Listos para luchar?
0: ¿Listos? Por la mañana, mis amigos, buenos días. El show más perrón de la radio está contigo. El show de Raúl Brindis, gracias a Dios. Diversión garantizada en tu estación favorita. Notes el bochinche, la alegría, el dinamismo, la entrega, la versatilidad y la jovialidad que traemos el día de hoy, viernes 22 de mayo. 22 días del mes, 142 días del año. Frente a nosotros en este 2026, aún tenemos 223 días más para vivirnos, para gozarlos, para disfrutarlos al máximo. En vivo. Arrancamos. ¿Cuál es? ¿Esta es la qué?
3: La tercera.
0: La tercera hora de programación, recordándote que aquí somos. Venga, vámonos. Saludos, amigos. Manejen con cuidado. Aquí estamos contigo en vivo.

0: number one. Saluditos. Eso. Gracias, DJ Tarasco. Saluditos. Ya llegué al show, perrón. La final que soñaban los equipos chiquitititititit. ¿Cómo crees, Juan Carpio? ¿Cómo crees? Bien. Saluditos, que regrese el doctor Z, dice Pérez. Hoy se graduó a mi hija, mire, eso es importante. Itza Guevara. Felicidades a Itza Guevara, que hoy se gradúa. Israel, un abrazo y un beso. Saludos a toda la familia Guevara. Abrazos enormes. No eres nada de Lupe, mi querido Israel. Saludos. Categoría Pingua de la Liga Matamoros, que hoy viaja también. Jesús Lugo, abrazos, besos. También. Yo no ponía atención a los deportes, no me gusta, pero me gusta el trabajo de Javi, ¿eh? Sí. Muy relajado, dice Susanita, gracias Susanita.
1: Demasiado relajado.
2: Muy alivianado.
0: Qué milagro, qué hora de rayados, me dice Mario Rodríguez, saluditos. Pelocha, nomás por avisarte que no todo deporte circula arriba, alrededor de Monterrey, dice Ciro. Saludos, Ciro. Gracias por estar con nosotros en el show más. O sea, cómo no, dice Callahan, no vamos a hablar del penal que reclamaban los azules, nada que ver, dice Callahan. ¿Quién reclamaba a Callahan? What are you talking about, Callahan? Leonardo Álvarez, saluditos. Aburrido el partido, muy aburrido, la verdad. Y Cruz Azul, si no mete gol, pues que para afuera. Gane Pumas, adelante.
2: El que me preocupa es el Rotondi, a mí. ¿Sabes por qué? Porque se enoja muy rápido.
0: ¿Ves?
2: Y a veces cuando te enojas. Tipo
0: Chuy Corona.
2: Sí, pierde la cabeza, ¿me entiendes? Y no se concentra.
0: El TikTok y el Javi creciendo, pero la papada, el güey, dice, ay, espérame, todo se resuelve
3: en la vuelta.
0: Así es, vámonos, amigos. Saludos a toda la gente de Michoacán, de Jalisco, de Zacatecas, abrazo. Para mi mamá, dice Ludivina Delgado, que cumple años. Felicidades, Ludivina. Esas son las cosas que importan.
2: Qué
0: que importan en la vida, Luz. Juan Lucero, felicidades.
2: Ludivina. ¿Verdad?
0: Ok.
3: Ludi.
0: Sí. O Ludivina. Ah, Ludivina. A ver, ya me. Ludivina.
2: Ludivina.
4: Ah, porque Liduvina.
0: ¿Cómo?
2: Liduvina.
0: Liduvina.
4: No, también, bueno, también hay un nombre así, Liduvina.
0: Juanito Lucero, es Liduvina. Está equivocada tu mamá. Sí. No es, no es Ludivina, es Liduvina, ¿verdad?
2: Tengo una amiga muy bonita, muy especial, que era de Santiago, Nuevo León.
0: No me cuentes.
2: Vivía, no, perdón, Hidalgo, Nuevo León.
0: Uh-huh.
2: Liduvina.
0: Liduvina, esa es otra. Lili Dubina.
2: Sí, muy
0: bueno. Lili Dubina, sí, me gusta. Sí. Lili Dubina.
2: Sí.
4: La Billy Rubina.
0: Padre.
3: Me dio una fiebre el otro día.
0: Rita María. Raúl, los vengo escuchando a diario. Felicidades por. Hoy es mi cumple, Rita María. ¿Podrían, por favor, felicitarme y cantarme las mañanitas? Rita María.
4: Rita
0: María, en tu día. Felicidades, venga.
3: Muy bien, deseamos que te atropelle el tren, pero que vaya cargado de alegría para ti, animal y que sea muy feliz.
0: Felicidades de corazón. Veno, me preocupa, Raúl, a ver quién consuela el domingo si gana Cruz Azul. Lágrimas de cocodrilo, Veno, saludo. Habla de tus cirugías y las de la regia, dice Jay-Z. Ah, bueno, ni siquiera tiene nombre Jay-Z, güey. Bueno. Sí, pues. Saludos, Daxa Millón, saludos, gracias. 60 años y aún no puede hablar el Carita, dice, saludos, gracias. Ya callen al Carita, dice Robert Canto. Javier Torres, gracias. Un abrazo muy grande para ti que estás ahí en sintonía, para ti que nos estás dando números y eso nos agrada infinitamente por escucharnos y por vernos. No sabemos más que agradecerte estar ahí en sintonía del show de Raúl Brindis.
4: Vamos a disfrutar este fin de semana.
0: Venga.
4: Y pues mucha gente va a viajar, Raúl, por carretera y ahí también pues,
0: bueno,
4: que manden un saludito a qué familias van a visitar o si van a salir a algún lugar así.
0: Hoy es el día de viajar por tierra.
4: Sí, claro.
0: Por eso estamos viendo, eres de los que agarras tu carro y te vas a una hora, dos horas, tres horas, cuatro horas de camino. Vives en Indianápolis, te vas a los lagos, te vas a la montaña, vives en Indianápolis, te vas a Chicago, vives en Chicago, te vas a los suburbios, te vas a un lugar una hora, dos horas, acampar, montaña,
3: sí,
0: ríos.
3: Te relaja como quieras, claro, mano. Sí. Te despegas tantito de la rutina.
0: Y te vas a pescar también.
3: Sí, también.
0: Manejando, te vas a algún lugar, a un lago, a un río, a un mar. Pues a mí pescar.
4: Me gustaba ir a San Antonio, ¿no? Acuérdate que yo me iba, o sea, cada fin de semana, porque yo no trabajaba, pues en el karaoke yo no trabajaba.
0: Órale.
4: Pero pues agarraba el viernes, ya en la tardecita, y me iba a San Antonio.
0: Bien.
4: A mí, y me iba por el paseo del río ahí a echarme mi margarita con la señora.
3: ¿Ibas a Color Station cada fin de semana, güey?
4: También, también. Oye, no, es fíjate que fueron muy especiales esos días porque la verdad, yo disfrutaba ver todos los.
0: Yo no te veía que disfrutas.
4: Las vaquitas.
0: Te estresabas.
3: Tengo que ir por la señora y luego de ahí me voy a ir.
0: Pero vámonos, el día de ayer, esto ya se venía viendo desde hace días, ya hace tiempo. Pero ahora Trump firmó una orden ejecutiva. La firmó. exige a los bancos que examinen más de cerca la ciudadanía de sus clientes. Esto ya se venía escuchando, creo que ya los he escuchado algunos, sí, en algunos medios, pero ayer firmó la orden ejecutiva, exige que los bancos examinen de cerca si eres ciudadano o no y si tienes una cuenta en un banco.
2: Yes.
0: Una nueva medida que forma parte del impulso de su gobierno para endurecer las... Bueno, si me preguntas a mí sin leerlo, es, sí, que dice, ah, hay gente lavando dinero, hay gente que es el narcotráfico, hay, okay, gente que abrió una cuenta y ni siquiera es residente, no ciudadano, no, no, okay, tiene visa y está abriendo una cuenta. Hay gente que está invirtiendo, abrió una taquería, abrió una spa, abrió algún, okay, lugar y no es legal lo que está haciendo porque está entrando dinero del narcotráfico. Por eso, entre comillas,
4: dinero ilícito.
0: Es, fíjate, yo cada vez que escucho esto, sí, recuerdo una vez una señora en la Westheimer que yo iba a abrir cuando casi llegaba aquí, tenía poco tiempo, y dice la señora, la gerente del banco, sí, vas a abrir una cuenta de negocios, porque yo tenía un negocio.
2: Sí.
0: Y decía, sí. Dijo, ¿sabes qué? Aquí yo no pregunto nada, yo no sé de dónde venga tu dinero, ¡ora!, ni me importa. Hija, caray, ¿por qué me dice eso a mí? O sea, yo no estoy,
2: ni que estuvieras
0: lavando dinero, pero sí, sí me lo advirtió. Dijo, aquí viene mucha gente de México a abrir cuentas y aquí yo no le pregunto de dónde viene. Por personas como ella,
2: sí,
0: desgraciadamente, y hay gente que ha lavado dinero a lo largo de los años, sí, y se ha enriquecido enormemente también.
2: Ay, güey.
0: Vienen este tipo de cosas porque pagan justos por pecadores.
2: Sí.
0: Hay gente que a lo mejor tiene su ITIN y está haciendo las cosas bien,
2: claro,
0: está trabajando bien, es legal, tiene una compañía de limpieza, de carpintería, de electricidad, y ahora pues va a tener que frenarse un poco. Uh-huh. Hay gente que tiene 20 años trabajando, produciendo, generando y teniendo su cuenta en el banco. Ahora te van a investigar si realmente tienes un estatus legal en este país.
2: Wow.
0: La orden exige que los reguladores bancarios y los departamentos del gobierno busquen indicios de que personas sin estatus legal estén abriendo cuentas, obtengan préstamos o tarjetas de crédito. O sea, antes era fácil comprar una casa.
2: Sí, antes te decían, no necesitas nada.
0: No necesitas. Ahora antes era fácil abrir una tarjeta de crédito, una tarjeta de débito. Se supone que ahora los bancos van a decirte, a ver tu estatus legal, híjole, no puedo darte una tarjeta o de débito.
2: Sí.
0: Entonces, ese es el problema muy grave. Yo sí lo veo como una situación en la cual tienes que hablar con tu contador, con el experto, con tu banco y ver qué siguiente paso, con tu familia, habla y ver qué paso pudieras dar. Sin embargo, es menos agresiva, dice, que lo que los bancos esperaban, ya que en informes anteriores indicaba que la Casa Blanca estaba redactando una orden que haría obligatoria la recopilación de información sobre la ciudadanía de los clientes. En la orden, la Casa Blanca plantea que los bancos enfrentarían riesgos, uh-huh, crediticios si uno de sus clientes fuera deportado y ya no pudiera reembolsar algún préstamo. La Casa Blanca afirmó que no permitirá riesgos para nuestro sistema financiero derivados de la extensión de crédito o de servicios financieros a la población de extranjeros inadmisibles y sujetos a deportación. Dado que los bancos nunca han recopilado información sobre la ciudadanía o el estatus migratorio de sus clientes, no existen cifras confiables o públicas del riesgo que representan esos clientes, dice, para el sistema financiero.
2: Nunca, entonces, fíjate que yo nunca me imaginé que podía existir esto de lavar, uh-huh, dinero así.
0: Sí.
2: O sea, yo pensé que, o sea, toda la gente lo hacía pues normal, o sea, como manda dinero y para tu familia y nada más.
0: Hay un estudio de Urban Institute que se estimó que se emitieron entre 5,000 y 6,000 hipotecas a clientes con el ITIN. Estos ITIN suelen ser utilizados por trabajadores sin documentación legal o en lugar de un número de seguro social también, ¿verdad?
2: Sí, señor.
0: Bueno, pero si por favor, consulten, vean.
4: Digo, si pueden pagar una casa, ¿no? Con un ITIN, pues adelante, ¿no? Yo no le veo ningún inconveniente.
0: Eso es bueno, Pedro. Así están las cosas. Muy bien, amigos, 7:11 a.m, 8:11 a.m. ¿Bien?
2: Sí, señor.
1: Aquí estamos.
0: ¿A dónde agarras tu carro y a dónde?
2: ¿Para dónde
4: le das? ¿Para dónde le das, hombre? 832-271-8131. Deja tu mensaje en La Pura Neta.
0: Y perdón, también esto de las remesas también podría afectar.
4: Sí.
0: Porque también,
4: sí,
0: quieren investigar lo de las remesas. Si alguien ve que están mandando dinero continuo, por ejemplo, yo mando dinero continuamente, cada, sí, semana, o cada 15 días o cada mes, uh-huh, porque estás enviando ciertas cantidades.
4: No, también perjudicaría la economía del país con esto.
2: Pues ese es el problema, güey.
4: Pues como una traba, ¿no?
0: Ese es el punto, ¿verdad? Sí, ya. Tienes toda razón. Kyle Busch falleció el día de ayer. Sí, NASCAR. Sí,
2: el piloto. 41 años tenía.
0: Sí, 41 años de edad. Y desgraciadamente ayer fallece Kyle Busch. Tienes toda la razón, Davis. Descanse en paz.
2: Descanse,
0: Kyle,
2: sí,
0: Busch, el día de ayer, murió. ¡Caray! Ay, caray. Hombre, sí. Mira, Raúl dice, yo manejo un poquito más de una hora de jale de Pearland a The Woodlands. En la misma ciudad, una hora.
1: ¿Hora?
0: Pues más de una hora, sí,
4: más
0: claro.
4: De una hora, ¿no?
0: De Pearland, sí, de Woodlands.
1: Pero no vas igual de relajado cuando es chamba, ¿no?
0: ¿De qué? A ver.
1: O sea, que si es viaje en carretera. Uh-huh. O sea, sí. Si es unas vacaciones o si es sí, de trabajo, no. No es la misma actitud con no la que vas disfrutando, ¿no? El paisaje. Sí, sí.
0: No perjudicará la economía esto, Rojas.
1: Espérate, sí. ¿Qué te pasa?
0: Estamos comentando nada más.
1: Sí, vamos güey. Reformando, güey. ¿Qué te...
4: Precisamente esa es la pregunta, Rito. ¿Tú qué piensas acerca del lavado de dinero?
5: ¿De lavado de dinero?
4: ¿Qué piensas tú?
5: Pues sí, es algo higiénico.
4: ¿Ah, sí?
5: Nomás que no le pongan tanto cloro porque si no despintan los billetes y al Washington y al...
1: Pues sí,
5: no,
1: de
5: esos borran, esos monos que están ahí.
1: El Churchill y todos esos.
4: Oye, el billete, ¿es el pollo, papá? El billete de 100. ¿Se le borraron dos ceros?
1: El Benjamín.
5: Dos ceros quedó de ese. Imagínate. Al Benjamín.
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5: ¡Le de buenas!
6: What's up, Doc?
7: Casi 100 años, pues ya los 100 años, no tienen estadio, y apenas 9 títulos, por favor, ¿de qué estamos hablando? ¿Eso es un equipo grande?
8: Excuse me.
9: Muy buenos días, show perro. Oye, Raúl, yo hacía años que no miraba 2-3 juegos de la Liga Mexicana. Esta temporada sí los miré varios juegos, y cada vez que los miro me decepciona más. Una liga payasa, unos árbitros malísimos, el nivel cada vez va más para abajo, los jugadores a hacer los tocan están revolcando. No, una liga de plano que no tenemos avance, vamos como los cangrejos. Pero bueno, la selección, lo bueno es que es la única esperanza que tenemos para ganar el Mundial.
10: Hola, desde acá, desde Indianápolis, mando un saludo para mi esposa Berta Contreras, que está trabajando.
11: Estoy en Indianápolis y este fin de semana no vamos a salir porque hoy es las 500 millas de Indianápolis. Hay que ir a ver las carreras. Gracias, saludos a todos.
12: Un saludo para todos ustedes ahí en cabina. Nosotros en este momento, mi familia y yo, nos dirigimos a la ciudad de Lincoln, Nebraska, desde la gran ciudad de Beasley, Texas. Iremos a ir a celebrar la graduación de nuestra ahijada, Génesis Cobian.
13: ¡Eso! ¡Wow! ¡Qué bonito! Imagínate celebrarla hasta allá. Es un honor, es un privilegio, la verdad.
14: Sí, es un privilegio enorme.
13: Las graduaciones, y ¿sí?
14: ¡Enorme!
13: Tanto sacrificio, ¿no?
14: Sí.
13: Tanto sacrificio que hay en los... pues sí, cuando te gradúas. Pero ¿sabes qué? Que a veces también, Raúl, que... cuando te gradúas, o sea, y son las graduaciones, es un, ¿cómo se llama?
15: ¿Satisfacción o qué?
13: No, cuando, o sea, que hay mucho relajo, mucha tensión también, o sea.
15: Te entiendo. Sí.
13: Levantarte temprano, ir a la graduación.
15: Te estresa más que otra
13: cosa. Sí.
14: Ay, Dios.
13: Pero es una satisfacción enorme.
14: Lo es, lo es. Buenos días, hoy toma la decisión si me aprueban la casa. Juan, suerte, Juanito.
15: ¡Échale ganas, Juan!
14: Te voy a dar un consejo personal. Si no te la aprueban, por algo será, ¿eh? Por algo será. Yo sé que tu esposa o alguien va a decir, pero es que era la casa que yo quería. Por alguna razón no te la van a dar. Y luego, el día de mañana, vas a decir, mira, güey, qué bueno que no me dieron aquella casa. Y si te la dan, es que es para ti. Ay, sí. Lo que es para ti, nadie te lo quita, mi querido Juanito, dice suerte.
15: Confía en Dios.
14: Sí, suerte. Sandrita Vázquez, un abrazo muy grande para ti. Gracias. Mario, ¿esa camisa no es Vintage Club? De Mochitos en California, dice Margarita Luna.
15: Me gustó el diseño. ¿Verdad? Dice Trascra.
13: A ver. Dice Vintage Club, sí. Los Ángeles. Sí.
14: Ah, bueno, entonces sí es.
15: ¿De bochos, güey?
13: Sí.
14: Sí es. A ver. Margarita tiene razón.
13: Sí es. Vintage Club.
14: La mejor liga del mundo, la MX. Nunca sabes qué va a pasar, dice Milton. Es correcto. Hombre. Bien.
15: Ayer estaba escuchando a Poncho Herrera que decía, el actor, que ya ves que le gusta el fútbol, que criticaba la liga porque precisamente lo que muchos criticamos, que no hay ascenso ni descenso. Bueno, que no hay descenso y no hay ascenso, entonces no te motiva como la competencia de lo que hablas a veces tú, Raúl.
14: Sí, claro.
15: Esa competencia es buena, ¿no?
14: Marisol Solís, que va para el Jale escuchándolo, escuchándolos. Te quiero mucho, Marisol Solís, de parte de tu esposo. Toda la gente de Solís Trucking, un abrazo. ¡Saludos! Muy grande también, ¿verdad? Gracias. Saludos a Reynosa, Tamaulipas, Sam Torres. Abrazo, Sam. Buenos días a Margarita, al Tigre, a Héctor Rico también. Cowboy, buenos días. Miguel dice, yo abrí mi cuenta en Wells Fargo sin incluir mi seguro social para evitar que Child Support me sacara más dinero. Yo tenía la custodia de mis hijos y aún me sacaban dinero porque me había atrasado, dice Miguel.
13: Órale. Okay.
14: Se dan cuenta de todo, ¿verdad?
13: Sí, hombre.
14: Sí, señor. Lo permite. Así están las cosas.
13: Hay que hacer
14: cosas.
13: Las cosas legales para que salud, no tengas problemas.
14: San Antonio Ranch, César Chaparro. Bueno, vamos, amigos, a las informaciones en el show más perrón de las mañanas.
15: Eso.
14: El día de hoy sí venía un avión de Air France.
15: Ok.
14: ¿Sabían? Hacia Detroit, Michigan.
15: No.
14: Y de repente, oye, dice el piloto, desviamos el avión. ¿Cómo? Hay una persona que va, un atentado, dijo, no, nos dimos cuenta de algo, hay un pasajero aquí que viene, a como están las cosas del ébola, viene ilegalmente en este lugar.
15: No manches.
14: Un vuelo de Air France, que venía hacia Estados Unidos, fue desviado hacia Montreal, Canadá, luego de que se dieran cuenta que un pasajero que venía de República Democrática del Congo,
13: sí,
14: abordó el vuelo en París, escucha, por error. Ahora te imaginas cuando venga el Mundial.
15: No, manches, no me digas.
14: Y que se van a dar cuenta de todos. En por medio error. De las restricciones de ébola vinculadas de la nación africana, venía hacia Estados Unidos. Un portavoz de la agencia indicó que el pasajero no debería haber abordado el avión. El avión el miércoles debido a las restricciones de entrada a Estados Unidos implementadas para reducir el riesgo de propagación de ébola. Mucha gente dirá, pero ¿por qué a nosotros nos mandan en Canadá? ¿Por qué lo mandan para acá? Imagínate, exacto, toda la gente que venía en el avión. Es decir, veníamos con una persona infectada de ébola.
13: Ajá.
14: Y estaba aquí entre nosotros. No sé. Bueno, perdón.
13: Sí.
14: No venía infectada. Viene de un país
15: en el que hay,
14: en el que hay ébola. Sí, sí. ¿Verdad? Tomaron medidas decisivas y prohibieron que el vuelo que transportara a este viajero llegara. ¿Cómo es posible que lo hayan dejado subir? Air France señaló que el pasajero congoleño, fíjate, ese es gentilicio, Congoleño.
13: Sí.
14: Se le negó entrada a Estados Unidos debido a las nuevas regulaciones también. El Departamento de Seguridad Nacional también informó que a partir del jueves, ayer, todos los ciudadanos estadounidenses o residentes con destino a Estados Unidos que hayan estado en el Congo, en Uganda o en Sudán del Sur, en los 21 días previos deberán ingresar únicamente los dejan aterrizar si van por el Aeropuerto Internacional Washington Dulles. Es el único aeropuerto que va a aceptar pasajeros que vengan del Congo, Uganda o Sudán del Sur o que hayan visitado ese país. Sí. Y ahí están preparados para poder ver si vienes de ahí, si estás enfermo, si no estás enfermo, si puede ser riesgo para el brote de ébola acá en Estados Unidos, etcétera, etcétera, etcétera. Okay. Esto fue lo que pasó el día de ayer.
15: Bien, pues qué bueno.
14: Y el día de ayer, pues bien padre, la Unión Europea dice, fíjate nada más, estaba escuchándolo hablando en español, dice, la Unión Europea necesita a México. El mundo necesita a México. Y cuando lo estaba escuchando, dijo, ah, mira qué bonito habla de México. El presidente del Consejo Europeo asegura que Europa y México pueden ser aliados en la defensa de Naciones Unidas también. La Unión Europea y México renuevan sus lazos en medio de la escalada de tensiones globales. El Senado mexicano recibió por primera vez al presidente del Consejo Europeo, Antonio Costa, como parte de la cumbre que se actualizó el acuerdo comercial entre la Unión Europea y México. Desde el año 2000 está firmado este acuerdo. O sea, México y Europa o la comunidad europea son amigos.
15: Nomás están reafirmándolo, digamos.
14: Reafirmándolo. Y dijo este señor, dijo México, Europa necesita a México y el mundo necesita a México. Bien, qué bueno, sí, qué que bueno, tengan lazos de esta manera, ¿no? Se supone que en este momento hay una, no está tan bien rankeado, ¿verdad?
13: Sí.
14: México en inversiones, así que esto viene a asegurar, bueno, Moody's bajó la calificación para México, la agencia calificadora Moody's Ratings bajó ayer la calificación de la empresa estatal de México, Comisión Federal de Electricidad, y de 8 instituciones financieras mexicanas tras ajustar la calificación del gobierno de México, mientras que las 8 instituciones financieras afectadas, bancos grandes de México, cayeron. Moody's Ratings indicó que rebajó la nota en moneda extranjera, baja a 2, y cambió la perspectiva estable desde negativa y añadió que la baja de la calificación sigue a la rebaja de la calificación del gobierno de México como su proveedor de apoyo también. En el último escalón del grado de inversión, al advertir que hay un deterioro sostenido en la fortaleza fiscal de México y las mayores presiones derivadas del apoyo financiero que tiene Pemex, porque Pemex no tiene tanto crecimiento económico, por eso bajaron la calificación de México, Moody's Ratings, ¿verdad?
13: Okay.
14: Pero por el otro lado, la Unión Europea dice, somos cuates y hay que ayudarnos. Y somos compillas, o sea, una buena y una mala, si quieres verlo de esta manera también, ¿verdad?
15: Sí, claro.
13: Claro que sí, hombre, para que haya más así economía. Es.
14: Y el día de ayer estaba hablando un general de división acá en los Estados Unidos.
15: ¿Qué dice?
14: Encargado del comando África, Dagvin Anderson.
15: Sí.
14: Y dice que han desmantelado un sistema de tráfico de drogas en África.
15: Ok.
14: Y dije, pues que a toda madre están desmantelando donde quiera, México, África, Europa, ¿no? Entonces, Dagvin Anderson, general de Estados Unidos, que está encargado de desmantelar narcolaboratorios, grupos criminales de narcotráfico en África, dio a conocer que estaban desmantelando estos cárteles de droga en África. Hace unos días, ese informe, Comité de Servicios Armados, el general destacó que los que estaban ahí haciendo la droga en África, en laboratorios en África, pues eran mexicanos, mire usted nada más.
15: No.
14: En África.
15: ¿En África?
14: En África. Allá a andaban con los corridos a toda Mauser, güey, y haciendo también drogas, creándolas. Me imagino que llevan toda la escuela de México para hacer la droga y la estaban haciendo en África.
15: En África, Raúl.
14: En África. El general destacó la participación del cártel Jalisco Nueva Generación, así como el cártel de Sinaloa, que tenían instalación de laboratorios clandestinos para producir drogas en África.
15: No manches.
14: Vaya usted a creer. Dijo que el laboratorio más grande que se ha desmantelado en Sudáfrica, el más grande le pertenecía al cártel de Sinaloa. Y sí, había mexicanos ahí dirigiendo.
15: Sinaloa,
14: el
15: narco Sudáfrica.
14: Sinaloa, no, Sudáfrica. Donde quiera, güey. Donde quiera. Así que, bueno, sí, me sorprendió. O sea, yo sé que se distribuye, no sé si entiende. Sé que México distribuye drogas. No,
15: sí, distribución, sí, pero ya tener.
14: Hacerlas. Tener una base, laboratorios y mexicanos trabajando.
15: Allá sonando aquí, la chona y sonando la.
14: En África.
15: Camelia la Tejana y la madre.
14: Increíble, ¿no? Increíble. ¿Qué va a pasar con los precios altos? ¿Walmart va a subir los precios?
15: Ay, pues, no sé. Es que todos lo están subiendo.
14: Walmart, la tienda azul, advirtió ayer. Advirtió. O sea. Dice, ahí te voy, sobre aviso no hay engaño. Advirtió Walmart que podría aumentar los precios minoristas en los próximos meses para compensar los altos costos del combustible por el resultado de la guerra de Irán. Pues a mí no me echen la culpa, dice Walmart, y yo trato de dar los precios bajos, pero ahí está la guerra de Irán. La cadena Walmart reportó resultados positivos en general para el primer trimestre, pero no saben si la van a hacer para el segundo, tercero. Así que probablemente vayan a aumentar los costos de los productos en Walmart. No están diciendo que ya lo hicieron, pero probablemente están en ese camino por los precios del combustible.
13: ¿Qué vamos a hacer? ¿Qué vamos a hacer?
14: ¿A dónde vamos a parar?
13: A comer puros huevos, Rorrito.
15: Andas de suerte.
14: Andas, pero de suerte, cara, el día de hoy también, ¿verdad?
13: Sí, hombre.
14: Ay, cara.
13: Yo tuve un amigo que comía puros huevos cuando vino para Estados Unidos.
14: Sí.
13: E hizo lana y se fue.
14: No me digas.
13: Todos los días comía puros huevos, Raúl.
14: Ay, ay.
13: Todos
14: ay.
13: Los días comía huevo, en la noche, en la mañana.
14: No sé si vieron lo de Blanca Adriana. Yo ya tengo, estos videos los tengo desde hace 2 días aproximadamente, pero los comparto porque siguen saliendo los datos. Esta señora va con su esposo.
15: Sí.
14: Quería ella tener un mejor cuerpo, y llegó a una clínica, esta señora Blanca Adriana, Uh-huh. Llegó con su esposo, fíjate. Okay. A una clínica en la ciudad de Puebla.
15: Sí.
14: Y dijeron, oiga, venimos del estado de Tlaxcala.
15: Ok.
14: Si quieres, deja la foto todavía.
15: Ok. ¿Somos de ahí? ¿Dónde
14: somos? Somos de ahí, de Tlaxcala, pero venimos porque vimos una oferta de que venimos a preguntar.
15: Sí.
14: Y dijeron, ¿qué creen? Tenemos un especial.
15: No.
14: Pues si lo hace ya, ¿para qué regresa a Tlaxcala?
15: ¿Para qué se regresa de una vez?
14: ¿Qué
15: una
14: quiere?
15: Vez.
14: Dijo, pues ponerme buenota, una liposucción.
15: Ah, le dijo.
14: Digo, pues de una vez se la hacemos, ¿para qué se regresa? Uh-huh. Y le damos especial. Imagínate, pues el señor, ¿cómo ves, viejo? Y pues.
15: Dijo, pues dale, ya venimos,
14: ya estamos aquí.
15: Pues sí. Para regresarnos, ¿verdad? Otra vez.
14: Fíjate nada más. O sea, yo supongo que para todo eso tienen que hacer un montón de trámites, estudios. ¿No? ¿Verdad? No cualquiera van a. Pero bueno, desgraciadamente, ya después al señor, mientras estaban practicándole esta cirugía,

0: Luego, obviamente, sale este video donde la doctora, el hijo, la recepcionista, mira, transportando un bulto.
1: No manches.
0: Subiéndolo a una camioneta.
2: ¿Mientras el señor andaba comprando la faca o qué?
0: Pues sí, por eso lo mandaron.
1: Para hacer tiempo.
0: Para hacer tiempo y llevarse a la señora, desgraciadamente, que pues se había colapsado ahí. Pues es obvio.
1: No manches. Es obvio.
0: Ahí está, profundamente contrariada. La madre de familia pidió justicia para su hija también. Castigo para la doctora, su hijo, quienes manejaban la clínica Detox en la capital de Puebla también. Y se la llevaron.
2: Oye, pero
0: y la ya la encontraron. Ya la encontraron a ella. Ya tirada.
2: Adriana.
0: El gobierno de Puebla lamentó la muerte de Blanca Adriana, quien falleció tras someterse a este tratamiento estético también.
1: Qué poca mouse.
0: Y esto, man, sucede continuamente. En Colombia acaba de pasar también. En Colombia exactamente lo mismo acaba de pasar así. Se la llevan y la desaparecen y te vas, te huyes, etcétera, etcétera, ¿verdad? Blanca Adriana Vázquez desapareció, ¿verdad? De esa clínica y pues se la llevaron. Y esos son los videos de la cámara de seguridad, donde se la llevan en este Mini Cooper, apenas cabía, Mini Cooper de color rojo también.
1: ¿Y todavía ya hay detenido?
0: En lo que yo, si quieres actualízame la nota de Blanca Adriana,
2: claro.
0: Yo lo que sé es que están judíos todavía.
2: Ándale.
0: Y aparte esta doctora, ni siquiera tenía una cédula al parecer profesional, y estaba actuando o haciendo sus prácticas. Sin una licencia, ¿eh?
2: Increíble.
1: ¿Qué? Imagínate la desesperación del esposo.
0: Yo lo sé.
2: Desgraciado.
0: Yo lo sé.
1: No hay nada todavía.
0: Están todavía a la espera. Bueno, Enrique Insunza Cázares no está en la sesión de comisión permanente del Congreso de la Unión. Y esto se lo han preguntado varias veces a la presidenta. Dice, pues, están en Sinaloa. Y bien, pues ahí están en Sinaloa. También junto a Rocha Moya también. De hecho, aunque la Fiscalía General de la República aseguró que el cártel de Sinaloa financió campañas en 8 municipios de Morelos también, ya ves que en Morelos se llevaron a varios infiltrar ayuntamientos y obtener protección institucional, la presidenta mexicana rechazó que pueda concluirse que el crimen organizado haya intervenido en las elecciones del 2024. No es cierto, no hay nada que ligue que hay dinero del narco y financiamiento y protección para las elecciones del 2024. La mandataria sostuvo que las investigaciones federales únicamente acreditan hasta ahora pues presuntos vínculos de algunos alcaldes y funcionarios municipales con la delincuencia organizada. Y en Morelos, ya lo ves, dicen evidencia que el crimen organizado estuvo involucrado entonces en Morelos. No, claro que no. Se demuestra que hay dos alcaldes nada más y algunas de las personas que fueron denunciadas que tenían nexos con el crimen organizado. La presidenta mexicana rechazó extender las conclusiones de la investigación federal a una presunta infiltración del narco en campañas políticas de Morena. Eso es porque no se puede extender esa hipótesis, que es en todo el partido. Es algunos, y ahí están los alcaldes, unos se persiguen, ahí están unos huidos, otros no. La fiscalía informó la captura de 6 personas, entre ellas alcaldes, exediles, excandidatos, funcionarios municipales de Cuautla, de Yecapixtla, acusados de delincuencia organizada y de colaborar con crímenes o criminales ligados a las actividades los de la extorsión.
2: Políticos.
0: ¿Eh? Así, ahí están exalcaldes, alcaldes en el estado de Morelos. Y al Cuau no le demostraron nada,
1: Al Cuau.
0: El Cuau. Nada, absolutamente nada. Y el canciller Roberto Velasco indicó que Estados Unidos pues no presenta pruebas. Si no hay pruebas, ¿cómo le hacemos? Ante las acusaciones contra el gobernador Rocha Moya, el senador Enrique Insunza, respecto a la nota diplomática, pues no hay nada. Dice el canciller Roberto Velasco, Estados Unidos no presenta pruebas en contra de ellos. Esto es lo que sucede al momento. Y el día de ayer, pues ya ves que estuvieron allá los,
1: ¿cómo se llama?
0: Pues los del se reunió con el secretario de seguridad de los Estados Unidos.
2: Ah, sí, la junta.
0: El día de ayer, la junta ella. Sí. La presidenta de México, Claudia Sheinbaum, se reunió ayer con el secretario de seguridad nacional, Mark Wayne Mullen, en el Palacio Nacional. Y dice, acordamos seguir colaborando conjuntamente en el marco de respeto de nuestros países también. Ahí estuvo el integrantes del gabinete de seguridad, el canciller Roberto Velasco Álvarez. También Ronald Johnson, embajador de Estados Unidos en México. Bajo la administración Trump hemos logrado una seguridad fronteriza histórica en los Estados Unidos, la asociación sólida y de coordinación continua son clave para

0: la seguridad de América del Norte, dijo Mullen, después también de la reunión. Ahí se reunieron, hablaron de temas de migratorios, obviamente de seguridad, y bueno, pues es bueno siempre que hable, ¿no?
1: Sí, claro, sí. El diálogo siempre
0: es. El diálogo siempre es.
2: ¿Y quién llegó en moto, no?
0: Rosa Isela.
2: Ah, la señora Rosa Isela.
0: Dicen que se le hizo tarde. Llegó una motito, ¿verdad? Ahí con su casquito y se bajó en friega, güey.
2: Pensé que se la andaba del baño.
0: No sé qué ha pasado. A lo mejor se enfermó. ¿Sí? Probablemente no lo informaron. Probablemente, digo, porque siempre es atacar nada más. Y decir, ah, esta señora cómo va a llegar tarde, ¿verdad? Es una junta, una de las más importantes que ella tenía que estar. Pero no, se baja una motocicleta enfrente de Palacio Nacional. Se baja en friega, corre. Mira, ah, pues ahí la tienes. Mira cómo se baja de la moto. Y güey, córrele, güey, córrele. Ya
2: quítame el casco.
0: Ya había empezado la junta, al parecer.
2: Quítame el casco.
0: Sí, güey, vámonos. Y ahí va, agarra, córrele, córrele, córrele, córrele. Porque ya se nos hizo tarde para la junta. Mucha gente le tiró, dijo, qué falta de profesionalismo, es el único jalo que tiene, no lo hace bien.
2: Se iba
0: no sabemos, es que no sabemos. No sabemos, no sabemos qué pasó con ella.
2: Es cierto.
0: Me imagino, digo, es muy fácil criticar, pero no sabemos qué pasó. Ya después se dice, me hizo tarde, me levanté tarde.
1: Ay, disculpen.
0: Ay, disculpen. Bueno.
2: No, sonó la alarma.
0: Están las cosas.
1: Una disculpita.
0: Hallaron casquillos, machetes y ropa en un crematorio de Lagos de Moreno, carbonizados, restos de personas en un predio de Lagos de Moreno, Jalisco.
1: Wow.
0: La falta de estructura hecha intencionalmente para quemar cadáveres impide a autoridades hablar de un crematorio propiamente todavía. Sin embargo, reconocieron que sí hallaron un bebedero de ganado que pudo haber sido utilizado para ese fin. Encontramos llantas, bidones, medianos, otra vez otro de los muchos que se han encontrado desgraciadamente a lo largo de muchos años en México. Machetes, casquillos, cadáveres, ropa en crematorio. Esto es en Lagos de Moreno, Jalisco, dicen las autoridades mexicanas el día de ayer también. Sí, señor, ¿sí o no?
1: Ayer
0: ¿sí
1: teníamos al Lagos de Moreno ahí bonito.
0: Ayer, sí, ¿verdad?
1: Sí, ahí lo teníamos
0: en ayer teníamos al Lagos de Moreno, que es muy bonito Lagos de Moreno, sí, ¿verdad? También, más de los informes también el día de hoy, Semar dio un golpe al narco en México. Con afectación de 923 millones de pesos, desmanteló 3 laboratorios en Sinaloa, en los poblados de Los Aros, Los Cedritos, allá en el estado de Sinaloa, laboratorios. Oye, ¿cómo destruyen y vuelven? Destruyen y vuelven.
1: Sí,
0: ¿cuántos
1: sí,
0: hay? Hombre. Pues ¿cuántos hay? Si todos los días están destruyendo narcolaboratorios, pues ¿cuántos hay, güey?
2: Muchos. Sí.
0: ¿Cuántos habrán destruido en este año
1: ver,
0: nada más?
1: Déjame ver. Déjame
0: a ver una cuenta. Si todos los días digo, destruyeron 3, destruyeron 5, destruyeron 8. Oye, güey, ¿cuánta gente no habrá trabajando en todo esto?
2: Claro.
0: También, ¿verdad?
1: Sí.
2: En
1: lo que va de la actual administración, se estima que son 2,500 narcolaboratorios.
0: Dios de Dios. Ponle tú que trabajen 10 personas en cada narcolaboratorio.
1: No, pues estás hablando de 25,000 personas.
0: ¿Trabajando?
1: Nomás 10, suponiendo.
0: Entre comillas, trabajando en estos narcolaboratorios. ¡Wow! El costo de corrupción, estos son datos de INEGI.
1: Ok.
0: El costo de corrupción en México al realizar pagos, trámites, solicitudes, servicios públicos, contactos de autoridades, asciende a 17,700 millones de pesos, reveló el Instituto Nacional de Estadística y Geografía, INEGI. La cifra equivale a $222 por persona afectada. Entonces, cuesta corrupción a mexicanos 17 mil millones de pesos, datos del INEGI.
1: Demasiado.
0: Por corrupción, si vas a tramitar algo, si vas a hacer algo, pues ahí te voy una lana
1: y me tienes mi credencial
0: antes. Y me tienes mi credencial y todas las cosas también, ¿verdad?
1: No prioridad, pues, no hago fila.
0: Oye, ¿qué es eso? Y Marco Rubio califica a Raúl Castro como fugitivo de la justicia, ahora de los Estados Unidos también, ¿verdad? Y al rato emiten la ficha de Interpol.
1: Sí.
0: Así como lo hicieron también con.
1: Y luego lo agarran.
0: Con algunos políticos mexicanos. También que esos de cajón.
1: Lo agarran y luego lo indultan.
0: Puede ser. Amigos, deja tu mensaje en la pura neta, Pedrito. ¿A dónde?
2: 832-271-8131.
3: ¿Sabes?
2: ¿Sabes por qué está contento el osito koala,
3: Richard? Ya lo vi. El osito koala. Está contento el osito koala.
2: ¿Por qué? ¿Por qué?
3: Le dieron la licencia de Texas.
2: ¿En serio?
3: Está cualificado para manejar.
1: No, otra vez, güey.
3: Sí,
1: ¿eh? Además, cualificando
3: tres meses en este mes que lo digo.
1: Por eso.
2: Porque estamos hablando de la cualificación.
3: De la mira, eso era, le tenía.
1: Ah, está el koala.
2: Por sí, de la calificación del Cruz Azul. Él tiene que manejar, no puede manejar sin licencia.
3: Está cualificado.
1: Parados.
2: ¿Eh?
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14: What's up, Doc?
15: Quiero aprovechar este día viernes para mandar saludos a toda la racista trabajadora que se levanta muy tempranito para ir a trabajar, y a todas las mamás también que en este momento están arreglando a sus niños porque se van a la escuela. Pásala, y hoy no quiero quemar a ningún chúntaro.
16: Buenos días, saludos desde Cleveland, Ohio. Estoy en la clase de español con mis estudiantes. Aunque no lo crean, todos los días los escuchamos. Todos los días. Gracias por todo lo que hacen. Dios.
17: Gracias a ti por escucharme.
3: Hey, thank you so much.
17: Saludos a tus estudiantes.
3: Vamos a dejarle las clases del Carita en español.
18: Oye, sí, es cierto que el fútbol se originó allá en Inglaterra, pero les faltó decir que fue por un vato de San Luis que andaba allá en las naciones en Inglaterra.
3: Sí, sí,
18: y ahí se lo inventó. Eso es lo que no te dice la historia. Cuéntenla bien, por favor.
19: Bueno, nomás hablaba para decirles que qué sea, sino qué equipo tan ratonero el de Pumas. Yo la verdad, si fuera aficionado de Pumas, no sé. Creo que todos los aficionados de Pumas dejaron todos los calzones, todos mordidos. Pensé que Tuca Ferretti ya no estaba. Pues que gane el mejor y ahí estamos. Tengan un buen fin de semana.
3: Saludos, compadre. Todavía Pumas si puede, compadre.
2: Va a ganar los Pumas, compadre.
0: Muy bien, amigos, buenos días, 7 de la mañana con 49 minutos, centro, 8:49, hora del este. Este video que tenemos aquí muestra la violencia en Honduras. Se me pasó esta nota.
1: Sí.
0: Ataques del crimen organizado. Crimen organizado en Honduras. Honduras, la verdad vale la pena decirla porque es 25 muertos, señores. Escalada de violencia en Honduras se registra 3 días después de que el Congreso aprobara una serie de reformas para combatir el crimen en Honduras.
1: Mira.
0: Si quieres subirle un poco el volumen, al menos 24 personas entre civiles y policías murieron en 2 ataques del crimen organizado al norte de Honduras, informaron autoridades. En una ofensiva alta, el hecho más letal que se produjo en la madrugada en el municipio de Trujillo, en el departamento de Colón, donde al menos 19 personas fueron ejecutadas con armas largas. Hay videos, este video no se ve más que autoridades, balaceras, pero hay videos horribles, horribles. Me recordó aquello de San Fernando, Tamaulipas, alguna vez también. 24 personas, entre ellos civiles y policías, murieron el día de ayer. Hace unas horas viene esta noticia acarreándose. El hecho más letal se produjo en la madrugada en el municipio de Trujillo, departamento de Colón, en Honduras, donde al menos 19 personas fueron ejecutadas con armas largas. En Trujillo, bandas rivales usurpan 2 fincas como esta de una empresa privada para explotar la palma africana, además de pelearse, como en México, por rutas de narcotráfico. La misma situación que en México, cuando tienen que desalojar las comunidades indígenas, rurales, sus casas, dejar sus animalitos, sus propiedades. La misma situación en Honduras. Y hay gente que queda en medio, entre las Fuerzas Armadas, entre el crimen organizado. Algunas personas que están trabajando ahí desalojan o mueren o los secuestran. La misma situación, y ahora increíble, le están exigiendo a el gobierno hondureño que tiene que tener un poquito de más fuerza,
1: más
0: sí, autoridad. Correcto. Para que no suceda ese tipo de masacres como la que acaba de suceder en Honduras. 25 muertos al menos es lo que señalan medios hondureños.
2: Pasa una vez y después vienen las siguientes.
0: Vámonos, Javi, adelante, te escuchamos, mi Javi.
2: Pelocha.
0: Eso, Javi.
1: ¿Qué tal?
0: Buenos días, Javi.
1: ¿Se te pasó el coraje ya?
0: ¿Ya o no? ¿Ya estás mejor?
1: Sí, la verdad.
2: Estaba. Le volvió.
20: ¡Chale! Bienvenidos a la nueva época de la radio, algo nuevo.
21: Hoy para mí es un día especial. 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
0: Ya con eso, ya. Traes hartas notas, no te quiero interrumpir. Doctor Alonso, sí. Pita Pita, buenos días, ¿qué tal?
20: Chale. ¿Qué tal? Buenos días, un gusto saludarle. Oiga.
0: No, güey. ¿Cuál es tu red social para que sigas ganándole a Poncho? ¿Cuál es?
2: Ya ni quiere decir.
20: Javi Alonso RDZ.
0: Javi Alonso RDZ. Javi Alonso,
20: sí, toda la gente que me siga y me mande mensaje, les voy a dar un código para participar por un regalo.
2: Oh, un boleto para el mundial.
0: Órale, bien.
20: No, pero la diferencia es que yo sí lo voy a dar.
4: Eso.
0: Bien.
20: Oye, México gana. Ojalá y México jugara siempre contra este país porque ya sería algo padre, ¿no? Sí. México gana.
1: Y ya están emocionados, güey.
20: Sí, entonces, ¿cómo? ¿Cuánto queda? No, compadre, es el rival, ¿verdad? Pero bueno, hoy hay juego contra Ghana, México, Estadio Cuauhtémoc de Puebla a las 9 de la noche. Algunos jugadores de Europa que se han incorporado estarán listos. Y ayer habló nuestro entrenador, Javier Aguirre. Este entrenador. Habló ayer Javier Aguirre y esto fue lo que dijo el Vasco ante los medios de comunicación.
22: Venga. Hablé con Marcel, por supuesto que hablé con Marcel. Me costó mucho prescindir de él. Él sigue jugando, diría yo, contra todo pronóstico médico. Y es un caso excepcional, me parece a mí. Estuvo con nosotros mucho tiempo y merecía una llamada de mi parte. Y bueno, está jugando y no puedo descartar a nadie.
2: Bueno. O sea, no dijo ni sí ni no.
0: Okay.
20: Sí, caray. Bueno, oye, Raúl, ¿sabes quién acabó mal? Ay, Dios, no puedo creer esto.
2: Haces como
0: eres
2: el
0: gacho. Eres gacho. Oye, eres gacho. Okay.
20: Fito Páez.
4: No, chavo.
20: En la Arena de Buenos Aires.
0: Oye, estaba viendo los que no van a jugar.
2: Sí.
0: El entrenador de Ghana dice: ustedes jueguen. Oye, pero ya están convocando los de México para que hagan un miniciclo. No, y, güey, ¿sabes dónde están jugando los que no vienen?
2: ¿Dónde?
0: En el Tottenham. En el Villarreal FC, güey. Y en el Manchester City, güey. Estaban jugando.
4: ¿Qué te pasa?
0: Estaban. Nosotros ya se acabó, yo sé.
4: Chipre, a Memo Ochoa, Raúl.
0: Ya te. No,
20: pero si el Tottenham se juega este fin de semana la permanencia en la Premier League, ¿verdad?
0: Imagínate dónde juegan los de Ghana. Los que no van a venir a jugar. Ellos
20: por
0: están,
20: eso gana si sí gana, pues, la verdad.
2: Sí.
20: ¿No?
2: Ay, güey. Oye, ¿no quieres ir a jugar contra México?
20: No. Oye, pues sí, pero ya nadie cree ellos por eso. La que tampoco cree nada es Pati de Navidad, caray, que no cree en las pandemias.
0: Sí, bueno, es cierto.
20: Es más adelante. Vamos con Matías Almeida. Almeida fue presentado de manera oficial. Pónganse de pie. De hecho, me estaban diciendo, Raúl, para toda la gente que nos escucha en Houston, que hoy Rayados del Monterrey va a comenzar a mandar diferentes detalles a los clubes de la Liga MX.
0: Sí.
20: Van a empezar a mandar naranjas y mandarinas.
0: Okay.
20: Para que se la vayan pelando, porque Matías Almeida es el nuevo entrenador de los Rayados Monterrey. Y manos les van a faltar para competir contra el equipo mandarinas. De Rayados. Sí, sí, van a hacer Monterrey un cóctel de frutas. Oye, los precios de los boletos para el Mundial 2026.
0: Sí. A ver.
20: Nada más para que te des cuenta de la trascendencia de este programa y de esta sección, la más valiosa y más escuchada de la radio en Houston. Ayer hablábamos de los boletos, ¿no?
0: Ok.
20: Bueno, pues los precios de los boletos para el Mundial del 2026 comenzaron a bajar automáticamente el día de ayer. O sea, ayer tocamos el tema.
0: Ok.
20: Y ya empezaron en varias sedes, ¿no? De Estados Unidos, como en Canadá. A menos de un mes del arranque del torneo, bueno, pues las entradas más económicas para partidos en fase de grupos cayó alrededor de $737. Es decir, de $770 a $550. Qué ofertón. Qué ofertón. Sí. Una baja superior al 25%.
0: ¿Para qué partido, perdóname?
20: No, pues son partidos de relleno, la verdad, Raúl. O sea, son partidos que no figuran.
0: Te cuento algo. Ayer estaba con mi compa JJ y me dijo, vamos al Mundial, vamos, güey. ¿Tienes boleto? Le dije, no tengo boletos y la verdad no me interesa. Si voy, qué bien, pero si no, no pasa nada. Y él andaba comprando boletos y nos metimos a la boletera para ver el partido Portugal contra...
2: El Congo.
0: ¿Contra quién viene?
2: No, es Uzbekistán.
0: Congo, ¿verdad?
2: Sí.
1: Ah, ok, no. Sí.
0: Es contra Congo.
2: Uzbekistán o Congo, sí.
0: Y viene y para Portugal, güey. Había boletos aquí en el estadio, en NRG, de $1,500.
2: Ay, güey.
0: A mí se me hace bien, perdóname. Tú dices, pero paga tus boletos de la NFL, paga los boletos. Sí, es sí, Cristiano sí. Ronaldo el que va a jugar.
1: Pues sí.
0: Y yo dije, se me hizo muy raro que haya hubiera todavía boletos a ese precio. Uh-huh. Abajo, en una muy buena sección. Y yo pensé que ya estaba sold out completamente. Claro. Así que no sé. No sé. Yo no lo pagaría. No, pero pues, yo sé que hay gente que obviamente. ¿Dónde están, güey? Pues métanse. Ahí sí están los boletos todavía disponibles.
20: Hay boletos, ¿quieren? Búsquenlos.
0: Búsquenlos, claro.
20: Oye, por cierto, Raúl, un saludo a Milton Araujo. Estaba en un podcast el otro día y se conectó. Siempre nos escucha. Y hizo un donativo. Hizo un donativo y me dijo, voy a hacer un donativo para que me den un saludo en el programa de Raúl.
1: Ah, amén, tú también ya te estás vendiendo, güey.
20: Sí. Perdón, bien, pero bueno. Bien. Oye, saludos al Javi Alonso. A mí sí me gusta el humor de él. Deberían de producirle chistes al rey del humorismo blanco.
3: Ahora conmigo te están haciendo el pelocha.
1: Ya valió.
20: No,
1: conmigo.
20: No.
3: Bájale, compadre. No sabes con quién te metes, compa.
20: Javi, ¿a qué hora vas a mandar el depósito? Eran $150. Es que la verdad, no ha caído el depósito. Bueno, vamos con más información. No sé de qué está hablando. El 30 de mayo hay juego en Toluca. La final Tigres contra Toluca en la Conca Champions. Y esto dijo Franco Romero.
1: Franco De Vita.
0: Venga.
5: Creo que media obvia la primera pregunta. No te voy a decir Tigres. yo pienso que los favoritos somos nosotros y que vamos a ganar la copa nosotros. De otra manera no podríamos afrontar la final.
20: Bueno, oye, por cierto, Raúl, dice aquí, oye, Raúl, ¿le pagas con piedras al Javi o porque es la versión de Temu del Dr. Z?
1: ¿Qué te pasa, compadre?
2: Sí. Supieron.
20: Sí, yo ni cobro, hombre. Ni
0: pagamos bien, güey. Sabes, te pagamos hombre. Bien, te pagamos
1: pero que pagan,
0: bien.
1: Que es diferente.
20: Bueno, oye, inauguraron la estatua. Déjame terminar, por favor.
2: Por favor, güey.
20: No me interrumpan.
2: Oigan. ¿Quiere terminar feliz?
20: Oigan, ni me acordaba. Ya ni me acordaba. Pero bueno, develaron la estatua de Pelé. Allá en Guadalajara. Pero hay un problema, no se puede llamar Pelé, o sea, ¿para qué es una estatua de Pelé?
0: ¿Por derechos?
20: No pueden poner Pelé, sí.
0: ¿Por derechos?
20: Tiene un litigio ahí con la familia, ¿no? Con la pieza. La canariña, ¿no? Se levanta como uno de los nuevos símbolos de la ciudad, tenemos las imágenes. Es una escultura que alcanza 6.5 metros de altura y llega a los 9.5 metros al considerar la base como forma de la Copa. O sea, es una super estatua, ¿eh?
0: Lo es.
20: O sea, tú vas llegando a Jalisco, ¿no? En el avión,
0: claro.
20: Vas por Zapopan o algo, y ves la estatua.
0: Wow.
20: Y dices, la estatua de Pelé. No le puedes decir Pelé. Caray, pues. La canariña, así se llama esta estatua de Pelé. No podemos decir Pelé, es de PLE.
0: Sí.
1: PELLE.
0: Wow. Guadalajara es Brasil, ¿verdad? O sea, Guadalajara ama a Brasil.
2: Oye,
0: sí, pero son de casa. Desde el mundial, ¿qué? ¿Cuál fue?
20: Del 70.
0: Pero
1: a la estatua le dejaron la cara como si fuera personaje de Condorito, fíjate. Está medio raro ahí la estatua.
2: Pero se mira bien, fíjate.
0: Yo lo miro bien, ¿eh?
2: Otra, sí.
0: Yo lo miro muy bien. La estatua.
20: Sí, está padre, ¿no?
1: La
20: canariña. No le podemos decir de PLE porque pues no hay permiso y todavía no pagan. Le tienen que pagar a la familia, que la familia de Pelé saque de todo.
0: Bueno, ya. Vete a descansar, güey.
1: Ve por más
20: fuego. Saludos, Capricornio, Géminis y espectáculos.
0: Ve, así. Buen fin de semana, hasta lunes.
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2: ¿Listos para luchar?
1: ¿Listos?
2: ¡Vamos!
1: ¡Vámonos!
0: Good morning, mis amigos. Buenos días. El show más perrón de la radio está contigo. El show de Raúl Brindis. Gracias a Dios. De diversión garantizada en tu estación favorita. Notes el bochinche, la alegría, el dinamismo, la entrega, la versatilidad y la jovialidad que traemos el día de hoy, viernes 22. 22 días del mes, 142 días del año. Frente a nosotros en este 2026, aún tenemos 223 días más para vivirlos, para gozarlos, para disfrutarlos al máximo. En vivo, en vivo, en vivo.
1: No le encanta, le fascina.
0: Al Carita la cuarta le
1: repapalotea.
0: Hombre, si usted viera, hombre. ¿Verdad, Carita?
2: Claro que sí, señor. La verdad que estamos contentos del show número uno. Sí.
0: Number one.
2: El show de Roll Brindis. Number one.
0: Number one, number one.
2: Gracias. Ahora que se puso caliente.
0: Está caliente, güey, pero bueno, ahí está, el Carita siempre moviéndolo.
2: Vuelvo rego esa vez. Ah.

0: ¡Qué bonito!
1: Eso es bueno, tú buena, tú buena.
2: No, cordial.
3: Échate el grito, cara, échate el grito.
2: ¡Ay, ay, ay!
3: Se enchina la piel con ese grito mexicano.
2: Ay, ay, ay. Levanta el ánimo
3: eso,
2: con ese grito.
3: Bien, bien, bien, carita. Amigo, buenos días. 8 de la mañana con 4 minutos centro, 9 con 4 hora del este. El día de hoy estamos hablando acerca de los viajes por tierra, los viajes terrestres. Es el día de viajar.
1: Road trips.
3: Por tierra, los field trips también.
1: Sí, claro. Sí.
3: Bien, ok. Bueno, pues entonces vas a ir a un río, a pescar, al lago. 3-4 horas y son bonitos esos viajes porque agarras a tu familia, te vas y llegas y vas de San Antonio, vas a Austin, a las montañas, al río, al lago.
1: Ándale.
3: De Houston viajas a Galveston, a Fredericksburg.
1: Sí. Ándale.
3: Al valle.
1: Wimberley,
3: qué bonitos. Sí, Wimberley también, montañas, sí. Ríos, hermosos también.
1: Te olvidas del bullicio y la falsa sociedad.
2: Ándale. Qué bonito es viajar por carreteras que no conoces a veces, Raúl.
3: Es bien bonito. ¿Sabes uno de los viajes más bonitos? Sí, adelante.
2: Que vas conociendo, o sea, viendo, o sea, el panorama y
3: sí.
2: Vas viendo, esto no lo he visto, o sea. Carreteras que nunca has manejado, pues.
3: Raramente lo hago, pero sí lo hago. Y, por ejemplo, cuando me tocó vivir en Miami, medio año, me fui a los Everglades manejando.
1: ¡Ah, qué perro! ¡Ah, con los cocodrilos!
3: Con los cocodrilos. Le dije a la regia, vámonos.
1: Pues sí.
3: Agarramos el carro y yo nunca había manejado. ¡Qué bonitos son los Everglades! Digo, eso me recordó el carita. Cosas diferentes.
1: ¡Claro!
3: Bien diferentes. Bien, dijo, güey, mira nada más lo que me estoy perdiendo. Nada.
1: Me hiciste acordarme, yo quiero ir a Nueva Orleans. También en carretera.
3: ¿Manejando?
1: Sí, bien, pues sí.
3: También.
1: Porque está relativamente cerca, ¿no?
3: Sí. Es aburrido.
1: Vas a probar la comida. Ah, es aburrido el camino.
3: Pues, bueno, aburrido es manejar por el oeste de Texas.
1: Ok.
3: Que es pura montaña, desierto. Sí, ese es el viaje más aburrido que he hecho en toda mi vida.
1: De manches.
3: Sí, del paso venía. Viajé de Phoenix, Arizona hacia El Paso.
1: Ok,
3: y del paso para acá, güey. Un mendigo árbol, ¿dónde está? Güey, algo.
1: Acordarme. Entonces se me hace que por ahí pasillo. De chamaco me llevaron a Ruidoso.
3: Sí.
1: Pero nos fuimos por Juárez.
3: Ok.
1: O sea, por Juárez hasta Ruidoso, Nuevo México.
3: Claro.
1: Y estaba bien aburrido.
3: Y de los viajes más bonitos que he hecho en tierra, en California. Siempre digo yo que en California.
1: Ah, es donde me dijiste.
2: Está viendo las montañitas que hay en California.
3: No, güey. Pintorescos, güey. Esos que dices,
2: los verdes, los
3: si fuera pintor, bosques. Aquí me paraba, ponía mi canva y a pintar las montañas, la fauna. Es hermoso. California es muy, muy, muy, muy bonito.
1: Y es recomendable irte parando como en pueblitos.
3: Sí, ahí sí, agárrate manejando del sur al norte de California. Si te vas para Oregon, es todavía igual de bonito o más.
1: Órale,
3: muy bonito. Ese viaje tienes que hacerlo. California, pero rancheando.
1: Okay.
3: Muy padre.
2: ¿No se hace aburrido cuando vas por la misma carretera siempre?
3: No, si te vas por el 1, más bonito todavía. ¿Sí? La carretera 1, bien padre. Te vas a los pueblos, te vas a las ciudades.
2: Te gusta.
3: Ahí sí me gustaba.
2: ¿Sabe que a mí me aburría la carretera que va de acá de Houston hasta Laredo?
3: De Houston a Laredo.
1: Ah, okay. Pues es parecido
2: al 59.
3: Valle. Okay.
2: Sí, es parecido. No, hombre, o sea, y como casi cada rato íbamos para allá. O sea, ya me sabía todo a la hora que íbamos a llegar, o sea, las cuantas millas, todo ese rollo, a qué pueblito vamos a pasar, todo ese
3: ¿Trono?
2: Rollo.
3: ¿O soy yo?
2: Sí, Trono.
3: Trono,
2: y no había ni estaciones de gasolina.
3: Nada. Me acuerdo otro viaje cuando vivía en California. Vivía en San José, California.
2: Sí.
3: Y viajaba a Half Moon Bay o a Monterrey. O sea, cruzaba la montaña y del otro lado era otro paisaje completamente diferente al que yo tenía. Y qué bonitos esos viajes que decías, una hora y media, viajar, montañas,
2: rico,
3: árboles enormes, mar.
2: Pararte de vez en cuando.
3: Y pararme donde yo quería, pueblitos, a comer. ¡Ah, qué rico!
2: Sí.
3: ¡Qué hermoso! Digas que no volverán. Digas que no volverán.
2: Es que tú fuiste ayer, ¿no?, a una boda. A mí me invitaron a una boda, pero hace 5 años.
3: Ok.
2: Ahí al río de New Bramford. Ahí lo hicieron la boda.
3: Ah, muy bonito
2: pero
3: también.
2: Con ganas de meterme en el río, Raúl. Qué hermoso pueblino, pero pues ya no pude.
3: No como pudiste.
2: Teníamos el compromiso de la boda.
3: Sí.
2: Y pero qué padre nos la pasamos.
1: Es que antes allá en los ríos te bañabas hasta encuerado, Raúl, ahí.
3: ¿A dónde te gustaría viajar? Agarrar a tu familia, agarrar tu carro e irte. ¿A dónde viajas? ¿Cuál es el viaje más bonito que has tenido por tierra también? Deja tu mensaje. ¿A dónde, Pedro?
2: Al 832-271-8131.
3: ¿Otra vez?
2: 832-271-8131.
1: ¡Chale, Falso!
3: ¡Venga!
2: ¡Chale, Falso!
4: Yes.
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0: has llegado.
1: ¡Se lo contó!
2: La pregunta del millón. Hey. ¿Cómo se le ha hecho la semana a Poncho hoy?
3: Ay, ay, ay.
4: ¿Qué? ¿Que si se te ha hecho larga o...?
3: No, Raúl, cortita, Raúl.
4: Ok.
3: ¿Cómo estás, muchachos?
1: ¡Con tenis!
4: Me gusta tu camiseta color salmón.
3: Ah, muchas gracias, me la regaló Carlos, Raúl, mi hermano de Houston.
4: Ah, bien.
1: Ponle un altar, güey.
3: Vino, me dijo, ten, a ver si te queda. Así me la aventó, Raúl.
4: Te quedó bien, está padre.
2: Sí, ¿Qué dice, perdón, las letras?
4: Que te valga, güey.
2: Dice life, algo así, no sé.
3: Algo así. Pero bueno, ahí está. Está bonito el color, ¿verdad, Raúl?
4: Sí. Está bien, está padre, muy veraniego. Bueno, primaveral. Uh-huh. Está padre.
3: Oigan,
4: padre.
3: Pues, ¿qué tenemos más adelantito? Traemos mucha información de los espectáculos, Raúl. Este viernes, bien para cerrar con arte, información de los famosos. Oigan, ayer me fui con Sergio Mayer Mori, el hijo de Sergio Mayer, Raúl, que ayer se presentó aquí por la noche. No fuimos a la presentación porque no hubo acceso a prensa. Yo creo, Raúl, porque estaba, pues, la verdad, muy solo el lugar, ¿verdad? Dije, no, ¿saben qué? No va a haber acceso a prensa. Bueno, pero ayer lo pescamos en el aeropuerto y habló acerca de esta salida de su papá Sergio Mayer del partido Morena. Oye, pues tu papá es muy polémico. No, pues esas cosas la verdad no me gusta meterme, pero bueno, más adelante tenemos declaración de Sergio Mayer Mori. Y también después del aeropuerto, Raúl, bueno, fui a otra cosa y después de esa otra cosa me fui con Angélica María.
4: Órale.
3: Angélica María anduvo acá en Monterrey también porque anda de promoción para el concierto que tendrá con don Enrique Guzmán el próximo fin de semana. Le está batallando, por eso vino a promoción, Raúl, y habla de varios temas, entre ellos que bueno, esa es la despedida solamente de ellos dos cantando juntos, Raúl. No se va del escenario ella, no se va del escenario don Enrique Guzmán, pero bueno, tenemos declaraciones de ella, y también, Raúl, con Olga Briskin, porque Olga Briskin estuvo anoche también aquí en Monterrey, Raúl. Bien. Y dice que habló con Cristian Castro, y dice, hey, yo ya le digo que por favor, siente cabeza, exactamente, y si también le recomiendo que le llegue una mujer que sea paciente y que sea fiel. Yo, no, pero ese consejo no se lo dé a la muchacha, déselo al ahijado, sí, ¿verdad? Pero bueno, tenemos declaraciones de Olga Briskin, todo eso y mucho más el día de hoy,
4: muchachos. ¿Por qué será que muchas mujeres dicen, ay, ya quiero que se tiente cabeza, ya quiero que tenga su pareja, ya quiero, las mamás dicen eso, las madrinas, las tías dicen eso, pero pues a lo mejor está bien solo, ¿cuál es el problema?
1: Pues quieren, cariño, que le quieres, ¿eh? Porque uno se imagina que eso es alcanzar como un éxito, como un proyecto, aunque no sea la verdad.
4: Y unos ya dicen, por miedo a la soledad, te va a sacar solo, ¿quién te va a cuidar?
2: Sí, pues sí.
4: Pero pues...
2: Que los abuelos quieren nietos.
1: Por eso, Raúl.
2: No, pero a veces tampoco ya no los aguantan en la casa, ya váyase de la casa.
4: Que regresamos contigo.
3: Aquí estamos, Poncho.
1: Sálvalo, Poncho, salva este señor.
2: Te miro ahí muy estudioso, Rito.
5: Sí. Estoy leyendo un artículo de los CDCs.
2: Ah, sí, ¿qué está diciendo?
5: Que están aumentando los estornudos.
2: ¿Quiénes hicieron el estudio?
5: Los de la Universidad de Massachusetts. ¡Massachusetts! ¿Entendiste?
1: No lo entendí.
5: Están aumentando los estornudos en los Estados Unidos. Le hizo un estudio de la Universidad de Massachusetts.
1: Massachusetts.
5: Mira, resulta, cara, que...
2: ¡Oh, ok! ¡Ah, el estornudo!
5: ¡Ah,
2: ok!
5: ¡Ay, me lo echaste a
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17: Gracias. Buenos días, choperro. Saludos de aquí desde Fresno, California. Rorro, yo saliendo agarro mi Yukon y me voy a Santa Cruz a tirar allá el rollo por allá. Allá algo fresco por allá un rato. Saludazos, yo perro. Nos vemos. Que pasen feliz fin de semana.
18: Santa Cruz.
19: Sí.
18: California. yo sinceramente desde que la América quedó fuera, la verdad que estoy muy, muy alejado del fútbol, no sé ni qué, no sé nada de fútbol ahorita, me imagino que ya Chivas es campeón, ya.
1: El América es el América, compadre.
18: El América ya es campeón goleador, ya, no, estoy muy, muy, muy desapartado del fútbol, por favor, dime, ¿cómo está?
19: Paulito, hoy viernes nos escapamos a una hora de camino aquí, vamos a ir a un drive-in movie, vamos a ir a ver la movie Star Wars, llevamos carro lleno, $50 carro lleno, bueno, una vez, ahí nos vamos a pasar ahí, viendo los Star Wars, las estrellas al aire libre, el dinero solo compra lo barato.
2: El dinero compra solo lo barato, cabrón.
4: Bueno, buenos días, buenos días. 8 de la mañana, 19 minutos centro, 9:19 hora del este. Y como don Carencio, si habla bien en los comerciales, dice Misael, uy, tiene que grabarlos, editarlos, hace que salgan. No, no es cierto.
1: Sí, no, bien. La verdad que sí.
4: El chiquito del Poncho no dirá nada de las tres hermanas de Monterrey que mañana se presentan en Napa, Baja California, dice The Warning. Saludos, mi amigo Bumbri Fan. Abrazos, Bumbri Fan. Abrazos enormes en California. The Warning, dice. Que no, si no hablas nada de eso. Oscar, buenos días también. Gracias por tu sintonía. Borre, ¿y los tacos de brisket ahumado con cebolla caramelizada, dónde están?
1: Ay, ay, ay, no sé. Estamos esperando.
4: Bien, Jacqueline, nosotros siempre vamos de vacaciones a St. Louis, Missouri. A mí me gusta ir conociendo. Muy bonito. El viaje también de Missouri. Vale la pena hacerlo, ¿eh? Muy bonito también. Doscar, saludos, Laurita y Samuelito. Cuando voy a la casa de mi esposa en Veracruz, en Tantoyuca, visito plantón de Sánchez, Tempual, Huejutla, y la verdad me gusta mucho la variedad gastronómica de estas áreas también, ¿verdad? Dice Samuelito. Bien, pues parte de la Mixteca, qué hermosa la Mixteca, ¿verdad?
2: La Mixteca.
4: Juanito Rivas.
2: La Huasteca, ¿no?
4: El turque, ¿para qué gritas en los comerciales? Dice Vicky. También, no yo también viajé a Los Ángeles, a June Lake, y nos agarró una tormenta de nieve, pero fue hermoso. Uy, esas son las mejores.
1: Pues sí.
4: Digo, sí, hay que tener mucha precaución.
2: Claro, sí.
4: Hay una nevada en las montañas.
1: Sí. Me tocó en Big Bear. Padrísimo, mano.
4: Sí. Sí.
2: Oye, cuando viajar hay que checar todo también, ¿verdad?
4: Todo.
2: Es increíble, todo. O sea, no, a veces piensas que nomás es salirte así en la fregada.
4: No, es así. Yo he manejado desde Los Ángeles hasta Washington por el Highway 1, hermoso, es el que te digo. Fíjate, desde Los Ángeles hasta Washington.
1: Ahora.
4: Es toda la costa oeste de los Estados Unidos. Recomendado, mi querido Jay Bat. Saluditos también. Alguien me dijo, Jaibolita Becerra. Yo me fui manejando de Houston, Texas, hasta Anchorage.
1: ¡A la chiquita!
4: ¡Alaska!
1: No, espérate.
4: Las mejores vistas están en Canadá, te lo creo.
1: Sí, pues sí, claro.
4: Ahí te fallo, no manejo esas vistas por carretera sobre todo, pero deben ser hermosas en Canadá.
1: Y en Alaska ni se diga.
4: Sí, también, pero dice que las más bonitas están en Canadá.
2: ¿Cuáles eran las más vistas en Nuevo León?
4: Vámonos con Poncho, tú agarras su carrito y te vas de viaje. No, ¿verdad? Fin de semana.
20: No, Raúl, lo que es cierto es que fíjate que hace unos años me fui con mi hermano Carlos y con otros hermanos que andábamos en Houston. Dijo, oigan, acompáñenme a Destin, Florida. Destin, ¿cómo se llama Destin? Uh-huh. Nos fuimos por carretera. Qué padre, Raúl, entrando a Florida, es brutal. Hay unas zonas, Raúl, brutales de árboles de los lados. Sí. Unos árboles inmensos de tamaños que creo que nunca había visto en mi vida. Una carretera espectacular. Te topas venados a las orillas de la carretera, Raúl. La verdad que sí. Yo creo que esa ha sido de las mejores vistas porque concuerdo con mis hermanos cuando fuimos. Decíamos, el paisaje yo creo que es tan relajante de ver, Raúl, y de manejar, porque de verdad que qué padres. Panoramas y paisajes llegando allá a Destin, Florida.
2: Panorama más bonito en Nuevo León, tú que sabes, conoces.
4: Bien.
20: Pues hay muchos lugares acá.
2: Pero
20: lugares
2: bueno, así bonito.
20: Ay, no sé cuál de pesca se encorva en este momento. Pero
1: caballo, ya.
20: A lo mejor.
4: Dile cualquiera para que se caiga.
1: Y ya,
20: pero bueno, sí, Raúl, ese de Destin, Florida me encantó, Raúl, la verdad. Muy, muy padre. Oigan. Vámonos con el conocimiento de los espectáculos. Oye, Raúl, les voy a decir una cosa, Raúl. Fíjate que yo ahorita lo dijo el Borre. Ando escuchando, pero al 100, Raúl.
1: En HD.
20: Ayer, Raúl, les voy a contar una cosa. Hace unos días yo traía un tema en mi oído izquierdo.
4: Okay.
20: Que nunca me había pasado en la vida. Jamás me había pasado en la vida, Raúl. Se me tapó. se me tapó, Raúl, y duré como 10 días como que se me destapaba. Hice mucha desidia, Raúl. Hasta antier, que ya de plano ya no escuchaba. Y si me asusté, pues ahí fui con el doctor.
4: ¿Qué miedo?
20: No, fui con el doctor. Raúl, fíjate que digo, nunca en la vida me había ido a hacer una limpieza tal cual. Digo, no, si limpia normal cuando se baña y que sí con la servilletita, lo atedito. Raúl, traía un tapón, sí. Raúl. Sí, pero sí, tremendo. Me dijo el doctor, no, es normal, y andas normal. He sacado cucarachas, he sacado siempre, he sacado gusanos. Dije, Dios mío.
4: No.
20: Pero Raúl, me hizo una limpieza brutal que ahorita escucho. Mira, Raúl, hasta lo que no.
4: Qué bueno, qué bueno. Hay que hacerlo, ¿eh? Mucha gente no piensa
20: hoy
4: que
20: sí.
4: Exacto, se le tapan los oídos, pero sí.
2: Piensa que es sordera, pero es por lo mismo en la tapadera, ¿no?
20: Ay, cierto, te sacan unas cosas, Rol, pero pues bueno, ¿verdad? Uh-huh. Vámonos, mejor ya. Oigan, vamos con, antes de ir más, andaba en la mañana con Sergio Mayer Mori, Raúl, porque ayer se presentó aquí por la noche en un recinto pequeñito y él les había dicho dónde estuvo el 2x1 todo el tiempo. Planeamos ir ayer que fuimos al aeropuerto porque fuimos a buscar su llegada y también fuimos a buscar la salida de Sebastián Rulli porque andaba aquí en Monterrey. Pero bueno, ya no pudimos quedarnos con Sebastián Rulli. Total, pescamos a Sergio Mayer Mori, Raúl. Ahí andaba en el aeropuerto con un asistente, yo creo. Andaba intentando rentar un carro, porque como que iban a rentar servicio de carro, estaba el filo, no. En el servicio de renta de carro, que decidieron mejor pedir un Uber, Raúl. Ahí
1: lo
20: estábamos.
1: Pero eso no lo planeas con anticipación, güey. Digo, no él, el manager o la gente.
20: Pues yo creo que no, porque de hecho lo vimos que estaba haciendo fila. Dijimos, bueno, vamos a esperar a que termine de hacer fila, de que le den su coche. No, Raúl, estaba el filón y no avanzaba la gente. Lo esperamos como 20 minutos y como que ya se desesperaron. Y no, pues ya mejor vámonos. Y eso que iban saliendo. Bueno, al final vimos que pidieron un Uber. Pero total, lo pescamos ahí en medio del aeropuerto y le preguntamos acerca de su papá, de esta salida que tuvo del partido Morena. Y bueno, es sabido, no se va Sergio Mayer de la política en sí, solamente salió del partido, Raúl.
4: Sí.
20: Dice, mira, yo no me meto en esas cosas, ahí anda, lo apoyo, estamos muy orgullosos de él, de lo que hace. Le digo, oye, pues también a final de cuentas a tu papá le encanta la polémica, porque pues se le da, no, pues ese tipo de cosas a mí como que tampoco, como que no le gusta mucho hablar del tema, pues de los chismes o de los escándalos, porque de hecho cuando empezamos a meternos un poquito más, el asistente dijo, bueno, ya muchachos, ya nos tenemos que ir. La típica, ya nos tenemos que ir, lo seguimos hasta afuera en verdad, están pidiendo un Uber, estaban con media hora ahí afuera, pero bueno, hacia la Sergio Mayer Mori, acerca de esta salida de su papá Sergio Mayer, de Morena, y de lo polémico que es en redes sociales. Venga, Sergio Mayer Mori.
3: Este tema de que ya no está bien, muy bien, ahí anda, feliz, yo también feliz, lo amo, no me meto, la verdad, y pues siempre y cuando él esté bien, él sabe lo que hace. No se retiró de la política,
4: del partido.
3: Salió del partido de Morena y no es momentario.
4: Okay.
3: Es ya
4: decisión fijo.
3: No, está irrevocable, ¿no? O sea, digo, viene en el papel. Entonces, no es momentánea la salida de Morena, pero nunca se retiró de la política, él sigue ahí. Y pues nosotros seguimos aquí muy orgullosos de él. De hecho, hoy.
21: ¿Cómo ves tú eso que tu papá se le da? Porque se le da la polémica y sabe manejarla. Creo que no cualquiera, Sergio.
3: Así es.
21: ¿Cómo ves tú ahí en redes sociales que le
2: entran
21: la polémica?
2: No quiso contar.
3: Pues sí, digo, ese es tema de cada quien, ¿no? De sus polémicas y de las personas que quieran comentar. Yo la neta ni me fijo ni le busco. Obviamente en estas situaciones pues lo contesto con mucho gusto, pero no estoy al pendiente, la verdad, de que son.
20: Se portó amable,
4: me gustó cómo contestó, como quiera tú.
20: Y te digo, lo seguimos hasta afuera, empezó ahí a caminar. Oye, ¿cómo estás con el tema de Mila, tu hija? No, pues muy bien, Jay, el chavo. Bueno, muchachos, ya nos tenemos que ir. No, pues vamos a caminarle todos, ¿verdad? Total, tenemos mucho para caminar. Y es, no, pues bien, le digo, oye, tu tema con Natalia Sutil, porque ya sabes, dime si diretes. Ya, muchachos, ya nos tenemos que ir porque nos están esperando. Por eso, aquí vamos caminando a todos. Rasquen. Ajá, no, pues muy bien, le digo, es que ya ves mucho, dime direte, que si la ves, que si no la ves. Y ya se soltó un poquito y dice, mira, pues la verdad, del mismo contexto, con ella, que maneja sus versiones a como le convenga, pero bueno, dice, no he visto a mi hija últimamente, pero sí la veo, no la tengo como que bloqueada, pero bueno, pues siguiendo el ritmo de esta mujer que maneja su verdad de su propia manera. Bueno, muchachos, ya nos tenemos que ir porque ya llegaron por nosotros.
4: Sí.
20: No, todavía salimos, Raúl, y estuvieron sí, unos minutitos esperando Uber, que hasta dijimos, los hubiéramos dado right, total, íbamos para donde
4: mismo. Sí, güey. Es lo que te iba a decir yo.
1: Sí, exacto, le sacas la entrevista más fácil.
20: Te lo juro, pero nada más ahí el manager lo hubiéramos dejado ahí que se fueran del Uber. Pero bueno, total, nos dijo, oigan, pues en la noche vayan ahí al recinto, le digo, oye, ¿qué canta Sergio Mayer Mori? Pues canto blues, jazz,
4: es muy elitista, güey. Y vas a consumir, güey.
20: Sí, Raúl, me dijo jazz, blues, R&B,
4: Suerte. Si no, los, se los, no, que, si los que te castan, no, cantan música popular, les le va batalla, balón, le batallan.
20: Sí.
4: Imagínate un chavo cantando. Que qué bueno, a mí me gustaría verlo, ¿eh?
1: Sí, no, pues sí, pero como dices, ¿no? Para hacer business ahorita con eso.
4: Digo, a mí me gusta está todo cañón. Tipo de música, pero para hacer business. Sí. Ay, güey.
2: Aviéntame un poquito con jazz. Sí,
20: okay. Cántate la de la ventanita de tu papá. Exacto. De Gary, ¿verdad, Raúl?
2: Tengo el alma en pedazos.
20: Oye, no en jazz o en blues. Pena. La cosa es que se presentaba en este lugar pequeñito, Raúl, el Foro Corona, caben creo que 500 personas, y nos dijo, pues vayan en la noche para que vean. Le dije, no, pues íbamos. Yo pensé, Raúl, que él cantaba tipo 9 de la noche.
4: Okay.
20: Y en la entrevista nos dijo, ay, los espero, salgo como a las 11:30. Y yo en la mente dije, ¿qué? 11:30, no, me vendrá morra. Y ya le dije a uno de los del recinto y me dijo, oye, no, pues es que canta como a las 11:30 porque son 3 grupos y el cierre. Le dije, oh, muy tarde. Y dije, igual íbamos para ver qué tal.
1: Dijiste cómo estarán los otros grupos.
20: Okay. Exacto. Pero la cosa es que ya de rato me dijo este chavo, me dijo, oye, ¿sabes qué? Su promotor me dijo, oye, no va a haber acceso a prensa. Le dije, ¿por qué? Porque está solo. Y ya, mira, okay, me mandó de muy y de así. Dije, pues bueno, así las cosas, Rob. Pero pues ahí se presentó acá en Monterrey.
4: Es él, no.
2: Un poco.

0: Habrá que escucharlo en vivo. Pensé que era de Sheeran, exactamente. Bueno, okay. Pero no dejaron entrar prensa anoche, Raúl. Bueno, ni modo.
1: Ay, a lo mejor en un bar en Los Ángeles, ahí sí te lo, sí, te lo compro. O acá, pero en Houston, en Monterrey, se me hace medio.
2: ¿En Houston? Sí, la verdad es que sí. ¿Qué quieres decir?
3: No, no sé. Diciendo que son
1: chúntaros todos en Monterrey. No, para nada. Que no, simplemente que no consumen ese tipo de música.
3: Los chúntaros
1: son incoherentes,
3: compadre.
1: También. Yo soy chúntaro, Vin. Bueno, sí. No, ¿cómo? Yo digo que no los consumen ese tipo de música.
3: Ahí está el Poncho. A él no le gusta la música regional.
2: No, él no sabe.
1: Poncho,
2: él
1: es fresa. Es fresa.
0: No. No, pero bueno, pues cada quien tiene su público, ¿verdad? No sé cómo le habrá ido, porque pues no dejaron entrar a Raúl, ¿verdad? Pero bueno, ahí estuvo. Oigan, y después de ahí, Raúl, en la tarde... Ah, bueno, te digo que quisimos buscar a Sebastián Rulli, pero nos apareció el vuelo en el registro. Dije, vamos a buscar Sebastián Rulli. Y nos salió el vuelo, Raúl, porque vino aquí a Monterrey, pero nadie sabía nada. No, lo que pasa es que un abogado subió una fotografía con él. Ay, ¿dónde es Sebastián Rulli? Pues sí nos apareció en las máquinas, Raúl, que Sebastián Rulli se va a las 5 de la tarde. Dijimos, ya fregamos. No, Raúl, no nos pudimos quedar y por eso no lo pescamos. Pero
1: cuando lo veas, hazme un favor, Pincho, por favor, pregúntale que cuándo se va a casar con Angelique Boyer, güey.
0: Ándale, vas a ver. Bueno, la vez pasada le preguntamos a Angelique y dijo,
1: sí, ella sí es dulce de mujer, la verdad, Angelique. Lo que tiene bonita lo tiene de buena onda.
0: Sí. Bueno, la cosa es que nos fuimos con Angélica María, Raúl, que anda de promoción para este concierto que tenían la semana pasada aquí en Monterrey con don Enrique Guzmán y lo recorrieron 2 semanas. La verdad, Raúl, le han batallado y también mira que es un recinto. Ah, pues de hecho ese recinto donde se van a presentar está pegadito a donde se presentó Sergio Mayer.
2: Amigo, te pregunto algo. Poncho, ¿tú crees que últimamente estén llevando menos gente a algunas obras, artistas, cantantes? ¿O es normal? Porque a veces me dices, es que llevó poca gente, llevó poca gente. ¿Es normal o es de los últimos, de este año, digamos?
0: Es que mira, por ejemplo, don Enrique Guzmán y Angélica María casi siempre se presentan en la Arena Monterrey, que caben 12,000 personas, pero siempre te meten como 5,000 gente de error. También de repente no entiendo al público, no sé si es temporada o el dinero no creo porque acá todo está lleno,

0: anda doña Angélica María haciendo promoción acá en Monterrey. Ahí anduvo por todos los medios de comunicación.
1: Yo creo que donde la riegan es cuando traen al artista y llena, ¿verdad? Y entonces los promotores se van con la fita. Ah, mira, llenamos, hay que traerlo otra vez. Y lo traen otra vez y ya la gente ya no va porque no, ya lo vi.
0: Sí. Y a veces vienen a lugares muy grandes como la Arena Monterrey. Digo, hay muchos artistas que dices tú, ¿por qué viene a la Arena Monterrey si este hombre es de 1,000 personas? Pero bueno, pues como que quieren decir, me presenté en la Arena Monterrey. No hablo del caso de doña Angélica María. Pero bueno, pues al final de cuentas nos atendió y nos habla pues que ella sigue en los escenarios, aunque se llama la despedida esta gira. No es de que ya se vayan, es despedida de ellos dos juntos en el escenario. Y aparte Raúl habla de la participación que está teniendo en una serie en los Estados Unidos. Venga, doña Angélica María.
2: Adelante.
3: La última vez que estamos juntos. Yo voy a seguir trabajando por mi lado, él por su lado, pero juntos ya la última vez. Yo no me puedo despedir todavía, ¿no?
4: Todavía hay mucho.
3: Todavía tengo mucho que agradecer.
4: ¿Estaba en una serie estadounidense o me quedé atrás?
3: Estoy haciendo una serie que se llama The Lincoln Lawyer.
4: Exactamente.
3: ¡Padrísima! Sí. Ah, con Manuel García Alonso. Una vieja alumna, mamá egoísta, pero muy chistosa. ¡Ah, qué niño! ¡Qué actorazo! Está acabando con el cuadro en Estados Unidos. Sí, y aquí en México ni lo operan, ¡qué bárbaro! Sí. Es un actorazo y además una gente decente, un muchacho bueno, lindo, divino por dentro y por fuera.
2: ¿De quién habla, perdón? Me perdí.
0: Ahí está Raúl. Manuel García Rufo, exactamente. Sí. Este actor que la está haciendo, pues bien en los Estados Unidos, ya tiene varios proyectos, está trabajando al lado de él. Ajá. Y dice, no, un actorazo y un talentazo. Y dice, mira, aquí en México no le pelean. Le digo, bueno, aparte de repente es normal, señora, que muchas veces en nuestro país o actores de sus respectivos países no los pelan de dónde son y triunfan en otros lugares, ¿verdad?
2: Añado algo. Qué guapa se ve Angélica María. Para su edad, ¿sabes qué edad tiene? A ver, calcula.
1: No, yo estaba pensando, ¿es mayor que Verónica Castro?
2: Calcúlale la edad.
1: Unos...
2: ¿Ahí cómo se ve en esa,
1: no,
2: en esa
1: imagen? Unos 60 y tantos, ¿no?
2: Ok, 60 y tantos. Uh-huh. ¿Quién da más o quién da menos?
5: No, más.
2: Yo sé, calculando,
5: no, pero sí, es que la voz ya le pegaron los 80.
2: Tiene 81 años.
0: Sí, claro. Sí,
2: en septiembre cumple 82 y la señora se ve hermosa. Sí, tú la tuviste enfrente.
0: Sí, Raúl. Sí, no, la verdad, ayer lo decíamos, de hecho, una compañera de Telemundo dijo, señora, se ve súper bien, doña Angélica, me dice, no me doñes, dime Angélica, no, es que doctor, no, dijo, no, mija, porque vas a llegar a esta edad y te vas a dar cuenta, a mí dime
5: Angélica. No me doñes.
0: Y así le dijo, 81 años, le digo, señora, se ve brutal, se ve joven, ay, mijo, dice, ya tengo 80 y tantos.
1: Pero es que ni la voz se lo oye así.
2: No, de viejita. Exacto. De 81 no se oye. Bueno, hay unos que se le oyen.
5: Ella dice que tiene 49, así como él, pero
2: pues es loable. Sigue trabajando, sigue dando entrevistas callejeras o afuera de un hotel o en un estacionamiento. Esto yo lo aplaudo, Angélica María.
0: Sí, eso sea afuera, lo que sea, Fue fuera de Televisa Monterrey, Raúl, eso. Televisa Monterrey. Porque iba saliendo de un noticiero y como no hubo rueda de prensa, sino que la llevaban en varios medios, Raúl. Ajá. Y bueno, pues varios medios le dijimos al chavo que la traía, que es un tipazo, me dijo, sí, los veo fuera de Televisa, cáiganle. Y pues ahí fuimos a entrevistarla. ¿Verdad? Tenemos una segunda declaración de doña Angélica, Raúl, que está feliz porque dice que su nieta está en una escuela de actuación que acaba de entrar, que está ligada a Broadway. Dice que su nieto está agarrando muy en serio el tema de la artisteada. El nieto no tanto, Raúl. Y pues habla acerca del divorcio de Angélica Vale. Le digo, ya, pues ya la veo muy feliz. Mi hijo, le hicieron un favor el haberse divorciado. Y bueno, Raúl, hay la segunda declaración de Angélica María.
4: Bueno, traen el talento en la sangre.
3: No, la niña sí. ¿Les puedo presumir algo más, padre? Ajá. Hizo casting, hizo prueba Angélica con 130 niños y escogieron 12, entre ellos mi nieta. Okay. Es una escuela de teatro que está contada con Broadway, o sea que de ahí se puede ir a Broadway la niña, entonces está padre. No, hombre, es un simpático, es un chistoso y es re buen actor,
0: Su nieto.
3: Lo que pasa es que él quiere ser Imagineer, que es ingeniero de magia, hace juegos para niños y cosas así. Él quiere hacer otra cosa, pero...
4: El juego de voces, su programa de radio en Los Ángeles, su hija, también cómo le va muy bien.
3: Pues muy bien, estamos muy felices.
4: La vemos ya muy feliz, muy contenta, ya dejó a 3 episodios, digo que lo habló en su momento, en su paración, la vemos ya como muy relajada.
3: Yo creo que lloró de gusto, esto nos vemos.
0: Y ya se fue, dijo un hombre lloró de gusto. Oye, y así terminó la entrevista.
2: Y mira cómo camina.
1: Como si nada, ¿no?
2: Mira cómo camina, bien girita, no como... Perdón, ¿qué pasó?

0: Ya llegó.
1: No te rías, Poncho.
2: No, terminó y varias gente lo estaba esperando para tomarse fotografías. Se tomó fotografías con algunas personas ahí, Raúl.
3: Bien.
2: Y bueno, pues ya es el próximo fin de semana cuando tienen la presentación. Todavía al día de hoy andarán algunos medios de comunicación acá haciendo tour de medios y pues promocionando esta presentación con Don Enrique.
3: ¿Solamente Enrique Guzmán?
2: Sí. Sí, ellos dos.
3: Ok, sí, correcto. Digo, a lo mejor cuando iban a la Arena Monterrey iban 5 o 6 más, ya ves que se reían todos, ¿no?
2: Sí,
3: se han ido muriendo en el camino algunos, unos ya no pueden, digo, siendo honestos. Sí.
2: Alberto Vázquez era parte de esta caravana hace muchos años, Raúl.
3: Yo te estoy hablando porque estuve muy de cerca en esta caravana, lo tenía nuestro amigo Salvador Canchola.
1: Sí, claro.
3: Y por, tiene que 25 años haciendo este tipo de...
2: Los hermanos Castro.
3: Me encantaba cuando los entrevistábamos a todos, ¿no? Porque se mentaban la madre, se jugaban, se peleaban, se tiraban, era padre.
2: Sobre todo Enrique y Alberto.
3: En aquella época, ¿verdad? Era muy bonito. Y te digo, un año les iba bien, el otro año había pérdida total.
1: Sí.
3: A los 2 años más llegaban y funcionaban.
1: La caravana
3: y después nada. No, o sea, por eso te digo, esta. Y eso que eran como 6 en la caravana.
2: Sí, o 7 o más. Sí. Que son conciertos. Ahorita agradecemos que sean 2. Pero, por ejemplo, estos conciertos que son para público mayor, Raúl, si son cansados de repente
3: a
2: Monterrey, Raúl. Porque, como bien dices tú, eran 3-4 horas, Raúl. A veces era 1 de la mañana y estaba saliendo Don Enrique Guzmán, ya los señores, mira.
3: Yo lo sé. Sí, yo me callo, me canso. Sí. Ah, es que estamos acostumbrados aquí en Estados Unidos a que vas a un concierto y tú sabes que se acaba la
1: 11-12.
3: 11-12, 1, por más tarde, 2 de la mañana.
1: Sí, claro.
3: Y allá.
1: 5 de la mañana.
3: Oye, apenas a las 3 de la mañana iba subiendo fulano de a la 1 de la mañana.
2: De verdad.
3: Y yo decía, espérame, estoy aquí desde las 7 de la noche. La
2: 1 de la mañana. Dormido.
3: Ya me quiero dormir. Son viejitos. Ay, güey. Es muy diferente la vida nocturna en México que en Estados Unidos.
2: Sí, mucho. Pero bueno, la pasamos bien.
3: Bien, qué bueno.
1: Venga, Rey. Tú puedes, chamaco. ¿Cuál es la diferencia entre un carro y una taza de baño?
4: Fíjate qué buena pregunta, es muy profunda,
1: A ver.
4: Es muy profunda. Mira, ahí está. ¿Ves? Ya pasó.
1: Si ya se rió, Poncho.
2: Poncho ya se rió, güey. Está escuchando antes de que salga el
4: chico. Esta me da miedo dar la respuesta, pero ya, te la voy a dar. ¿Sabes cuál es la diferencia entre un carro y una taza de baño, Poncho?
2: No, no sé, ¿cuál es?
4: En que en el carro tú te sientas para correr.
1: ¿Y en el baño?
4: Tú corres para sentarse. No, me gustó más la pregunta que la.
1: Sí, todos.
2: El delivery faltó
4: ahí.
2: Ponte el tiro, mucho.
1: Ahí sabe el
2: okay.
1: Caminando por la calle, ¿ves que se había tomado esta cosa?
4: Sí, va el carita caminando por la calle, en eso pasa una colombiana de Medellín.
1: No.
4: Rubia, bien bonita.
1: Sí, bien bonita.
4: Manejando un Mercedes.
1: Órale, ¿y qué pasó?
4: Le dijo al carita, ¡ey! ¡Ey! ¡Súbete!
1: ¡Súbete!
4: Dijo al carro, dijo no a la banqueta, te voy a atropellar, bruto.
1: No, déjame atropellar.
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2: Hola, yo soy la vaca Lola. ¿Con quién hablo?
3: Hola, Laurita, soy Anita.
4: Hola, Anita.
3: ¿Te puedes dar saludos porque hoy es mi último día de escuela en High Child Elementary?
5: ¡Pollito, chicken, chicken, pollito, pollito, chicken!
6: Buenos días, feliz viernes. Hoy para mí es un día especial. Carita, tú sabes que te aprecio mucho, pero pues tengo que decirte que pases a recoger la lonchera, ¿no? Besitos, papá, los quiero, saludos, Mario.
5: Ahora ya tengo
6: señores, todo. Carita, un abrazo para la lonchera. Te quiero, papá.
7: Ahorita es peligroso.
5: Bien dijiste que era media hora que ibas a estar ahí nada más.
8: No se preocupen, el corazón va a ser
7: tan malo. Antes ayer,
8: lo mismo
7: wey.
8: Que pasó con Chivas.
7: Creo que
8: empatamos en casa, pero ganamos en la vuelta. No se apuren, no se chiflen, gatitos.
5: Ya lo dijiste, media hora, no me voy a estar.
9: Estoy algo muy serio. Me preocupa mucho la situación de ella y Alfredo Carita. Con eso que dice hace rato que perdió su lonchera. Ayer andaba queriendo calentar la pizza metiéndola al refrigerador. Se vaya a checar, está preocupante. Saludos, Chupo.
7: Es que
10: sí, ves lo que
7: hace. Está escuchando ahorita.
10: ¿De qué, oye?
7: De la lonchera que la perdí, que por eso traje esto.
10: ¿No? Sí, correcto. Esta es la blusa de su señora.
7: Aquí traje lonche.
10: Trajo una blusita de la señora. Ahí trae todos los sándwiches, la soda, las naranjas, las galletitas, todo trae. Sandwich. Permíteme, Poncho. Sí,
11: por favor. No, aquí estoy, raro que soy.
7: Entonces,
11: mira su bolsita.
10: Sí, es una bolsita, parece una blusita de mujer.
11: Sí, mira. Pensé que era blusa.
7: Lo que pasa es que se me arruinó la lonchera, Poncho, ayer.
10: La dejaste.
7: Ah, pues ya la encontramos, ya está con la señora.
10: No. Hoy
7: no
10: te la trae, dice.
7: No. Lo que pasa es que yo creo que la dejé en la troca atrás y se me cayó cuando
10: a
7: yo.
10: A mí no me digas nada.
7: Arranqué.
10: A tu señora,
7: ¿la encontraste?
10: Ahí tendría que estar.
7: No sé.
11: Margarita dijo, se me hace que...
10: Ay, carita. Vámonos con Poncho. Venga, Ponchito, adelante.
12: Hola, muchachos. Oigan, Raúl. Venga. Pues traemos declaración de Olga Briskin, Raúl. Que la verdad es que tengo que ser sincero. Gracias a mi compañera de Multimedios. Porque ayer lo de Angélica María fue como a las 7:30 y lo de Olga Briskin era a las 8. No, Raúl, estaba el trafical. Dije, no llego a una o no llego a otra. No llegué con Olga, pero mis compañeros de Multimedios me pasaron este audio, Raúl. Habló acerca del tema de Cristian Castro y pues esta situación, ¿no? Que sí habló con, porque su madrina, que sí habló con él. Y si ya me habló la semana pasada, oiga, ¿cómo ve? Que me le puso el cuerno a Victoria Cune. No, dices que la verdad este muchacho nomás no. Dice, yo le deseo que llegue a su vida una mujer que lo quiera, que lo entienda, fiel, entregada. Dije yo, no, esos consejos son para Cristian Castro, no para la mujer que llegue en su vida. Porque la verdad es que dice que ya le gustaría que sentara cabeza, Raúl. Y bueno, pues ayer justamente se presentó en este recinto. Ese recinto, Raúl, que está en Guadalupe, es donde dan las estrellas de dólar, cuando van y les dan sus reconocimientos.
10: Sí.
12: Donde ha ido a Cibad y que le han, ya le han dado, como dices, premios.
7: Lo tiene que recordar.
12: Bueno, pues ahí, Raúl, justamente ese es el lugar. Y ahí, nada más que para llegar es un trafical, Raúl, pero trafical. Pero bueno, la cosa que ahí estuvo mi Olga Briskin ayer a las 8 o 9 de la noche.
7: Toca el violín todavía.
12: Sí, todavía.
11: Sí. Pues eso es lo que hace.
5: Si tú tocas.
12: Toda la vida. Ay, Raúl, pero debería tocarse unas rolas más movidas, Raúl.
7: A ver, ¿esas cuáles son?
12: La verdad.
10: ¿Qué exigente es, Poncho.
12: Es que, Raúl, una hora o una hora y algo así, pues es como que mira.
7: Es que era la época de antes.
10: Ya es hora,
11: güey. Te habían llevado ahí como con el la, Mayer Mori,
12: ándale.
10: Ella y Funes Mori o cosa.
11: No, Mayer Mori.
10: Oye, Mayer Mori, imagínate los dos.
7: Y luego un featuring. Y un carioquero al lado.
10: Y un carioquero al lado.
12: ¡Cállate, güey!
10: ¡Trío perfecto!
12: Exacto. O es más, Angélica María, que son contemporáneas, ¿verdad?
11: Angélica María siempre me
10: la. No, Angélica.
11: ¿Dónde va?
7: Oye, pero ¿para será que toque el violín?
12: Mira, no, y se dobla bastante, Sebastián.
10: Sí, todavía se dobla.
12: Mira.
10: Su papá era violinista, nada más para que tengas información, y ella tocaba.
7: Era
10: su hermano también, ruso, creo que era ruso. Sí, ruso.
12: Raúl, pero imagínate una hora y media así.
10: No, es demasiado. No. Esto es como de fondo. Yo lo entiendo. O sea, comiendo, probablemente, no, pues, para todo el mundo. Pero que vaya a pagar un boleto para verla.
7: Puede tener una pedota así. Con...
10: ¿Sabes por qué? Ella, ajá, así, perdón para la gente que no sepa.
12: Sí, ventanga, sí.
10: Pero sí, cuando era jovencita que tenía un bikincito y hacía eso, no cabía la gente. Tenías que comprar por anticipación por un mes, 2 meses, 3 meses, para ver si podías entrar a verla tocar el violín.
12: Y nadie sabía lo que tocaba, Roda.
10: Nadie.
11: Es más, podía no ponerle audio al violín.
12: Puro cachufa, Roda.
7: Sin violín.
10: Ay, ay,
12: bueno, pues así Olga Briskin hablando de Cristian Castro, que espera que ya sienta al muchacho.
10: Venga, adelante, Olga.
12: Dale, Olga. Venga, venga,
10: todos
12: venga.
10: Queremos ver.
12: Queremos ver a Olga.
0: Sí, oh, me habló la semana pasada mi ahijado y me pone: madrina, soy el ahijado olvidado. Olvido, nos queremos, es mi responsabilidad. Sobre moral. Todo que ya la haga.
12: Pues
0: que tenga una familia, porque es un niño lindísimo y se
12: un niño.
0: Corazón. Cristian Castro es un súper ser humano y merece tener estabilidad matrimonial. Pero si no, Cristian lo pide a Dios, mándame la que tú creas que la voy a hacer feliz y que me va a hacer feliz. El único consejo que me atrevería a darle por su salud espiritual es: ahijado, pídele primeramente a Dios que te mande una mujer leal, cariñosa, comprensiva con tu trabajo y que tú le seas leal y fiel, ahijadito, porque ya tienes 50 años. Cristian se merece una esposa fiel, una esposa entregada y sobre todo comprensiva, porque es guapetón y por ahí le van a querer bailar los ojitos, pero llega un momento en que tenemos que sentar cabeza y es lo que pido para mi hijado.
12: Okay. Bueno, pues ahí está la declaración que dice: yo lo que le digo es que primero le pida a Dios que le mande una mujer que lo entienda. No, primero que le pida a Dios que lo aplaque a él, Raúl, ¿verdad? Pues sí. Que le quite sus loqueras y después ya lo siguiente ya creo que es más fácil. Pero pues bueno, sí, los deseos de mi Olga Briskin para su ahijado, Cristian Castro. Ya que siente cabeza porque ya tiene 51 años el muchacho y nomás no para. Bueno, pues ahí está. Feliz, contenta, porque dice que ya tiene su boleto para ver a Cristian Castro en septiembre en Las Vegas. Dice: en septiembre canta Las Vegas. Okay. Ya me mandaron mis boletos. Sí. Voy a estar en primera fila y voy a platicar con él. Así lo dijo mi Olga Briskin.
10: 74 años de la señora.
12: Increíble. Pero, y te digo una cosa, Raúl. Creo que es un poquito más grande que Angélica María.
10: ¿No? Sí.
12: ¿Verdad?
10: Sí. Sí, sí, me estoy recordando porque igual las he visto personalmente a las dos.
12: Sí.
10: Y sí se ve. Angélica María se ve más joven.
7: Más joven. Sí. ¿Y es más joven ella?
10: 74 años y Angélica María 81.
12: 81.
7: Pero es que, sí, mira. Bueno, es que depende de la hilacha, cómo les la hayas dado, ¿no?
10: Eso. Tú lo has dicho, ¿verdad, cara? ¿Verdad,
5: solito te tiras a las patas.
12: Mírate.
5: Solito. Mira, solito para defenderte.
7: Mi hijo fregadón yo.
12: No, hombre.
10: Creo que
12: el carita y no. Olga Briskin traía más o menos el mismo peinado.
7: No seas.
12: Y a mí me da. No, ahorita lo estaba viendo y como que trae el mismo curly, Raúl, ¿verdad?
10: El mismo chilito. Mira. Del número 3,
12: mira,
10: ¿o qué es?
12: Mira, Raúl, si trae el mismo chilito el carita que Olga. Todos queremos ver al carita. Oiga, bueno, pues ahí está Olga Briskin, ¿verdad? Que anduvo acá en la ciudad de Monterrey. Oigan, dice Maribel Guarda que ella es la tutora de su propia vida, Raúl. Después de este tema, Raúl, que le quitaron, pues, el que es tutora de su nieto. Sí. Ahí compartió unas fotografías en sus redes sociales. Pues muy quitada de la pena, Raúl. La verdad que también, siendo por guapa, ¿verdad? Siendo Maribel Guarda como lo es ella, mandando pues este mensajito directo, porque decirlo de esa manera, y dijo mi Maribel Guardia en su publicación: soy la tutora, en mayúscula, de mi vida, la arquitecta de mis sueños, y cada paso lo doy con amor y con Dios, guiando mi corazón. Mira, ahí está.
5: Ahora díganos echadita, su coraje, señora.
12: Echadita en su sillón, Raúl, a gusto, tranquila, sí, mostrando cuerpazo, Raúl.
7: Sí, hermosa la Maribel.
12: 70 wey, años, ¿verdad? Sí. 60, cuando está, es impresionante.
7: Ya quisieran Raúl. Estar
10: muchas se ven muy bien.
12: Ahí está muy bien. Oye, Raúl, que ayer, por cierto, la verdad es que a Aristo Uñón le estuvieron tupiendo en redes sociales.
10: Me imagino.
12: Fíjate que no lo había pensado ayer, que estaba viendo un programa, se llama Desiguales, creo. Estaban platicando a todas las conductoras y no lo pensé eso, porque estaba Sherlyn invitada. Dijo: mira, a mí lo que se me hace triste es que el niño haya ido a caer en manos de Aristo Uñón y que Aristo Uñón vaya a aprovechar este tema para sacar temas relacionados todo el tiempo en el programa donde trabaja en México.
7: Pero pues lo decía, obvio, ¿no? Pues
12: sí. No, sí es obvio, pero también creo que
7: no
12: puedes abusar de ello, o sea, porque como dicen, no puedes ser juez y parte. O sea, ella estando en la pantalla en este programa con sí, Gustavo, claro, que es un detractor al 1000% de Maribel, de Marco, que todo lo vuelca en contra de ellos. Ayer Aristo Uñón hizo un en vivo, habló del tema. Ayer grabó una cápsula para Imagen Televisión hablando del tema. Hizo no sé qué más hablando del tema. O sea, sí creo que también puede llegar a caer mal. La publicación que está en Imagen Televisión de ella hablando del caso está llena de comentarios de hija de tal por cual, vieja aprovechada, vieja nada que brienta, vieja esta, vieja el otro, y ahora sí has de estar feliz porque tienes a tu patrón, feliz porque tú le vas a dar toda la información.
4: me gustaría que no cayera en eso, porque al final de cuentas pues es familia, e imagínate que aproveche ese puesto que le acaban de dar para estar siempre con alguna actualización del tema del niño y Imelda, no se me hace, ¿no?, padre.
10: Sí, es qué difícil posición.
7: Porque es reciente.
10: Me imaginaré también que de parte de los jefes o de las personas que la dirigen o los productores, le hizo, es que güey, tienes que sacar temas de ahí.
4: Sí, sí.
10: Sácalo. De vez en cuando, sácame cada semana. Sí. Sí. Temas. Te lo digo porque así se cuecen las habas.
4: Sí, claro, eso sí.
10: En televisión. Totalmente. ¿Verdad? Ah, sí, ¿tienes este? Dale.
7: De por ahí. Rástale,
10: y el problema más grave sería cuando empiezas a dar una entrevista, pero para otro medio. ¿Qué es lo que le pasó también a lo de Pati Chapoy con el muñeco? Y que de repente el hermano empezaba, o los demás empezaban a dar notas a otras. Ah, sí. ¡Ey! Él trabaja con nosotros. Él trabaja para acá.
7: Sí.
10: Los chismes son aquí y no allá.
4: Sí, y claro. Sí.
10: Problemas también.
4: Sí, totalmente. Pero bueno, espero que no sea de esta manera. Pero ayer sí vi que grabó varias cápsulas, hizo en vivos hablando del tema. Dije, ay, a ver si no empieza a hacer este caso en el que quiera exprimir mucho sobre este tema, porque tiene la información de entrada. Si ayer, Raúl, le estaban dando una nota de José Manuel Figueroa, que fue a Texas por un tema de la herencia, Marco Chacón fue con él. Bueno, Raúl, el tema era José Manuel Figueroa. Vieron a Marco Chacón en la pantalla, se olvidaron de José Manuel Figueroa, y se le fueron, pero a la yugular, a Marco Chacón. ¿Qué dices tú? Es que no esconden, Raúl, el coraje y la rabia que tienen en contra de ellos. Ahorita va pasando Marco Chacón y está Ricky Martin. Ah, no, Marco Chacón, hay que acabárnoslo.
10: Perdón, y mi pregunta es para ti, que estás en el medio. ¿Por qué el coraje hasta ciertas personalidades?
4: Pues acuérdate que hicieron una campaña en contra del rol, porque entre el pleito que tuvieron y después creo que ya no les daban entrevistas y empezaron los dimes y diretes, empezaron a defender en contra de Gustavo Infante también, Raúl, y pues le agarraron coraje, Raúl, e hicieron esta campaña, como lo ha hecho Pati Chapoy en otras ocasiones, Raúl, con ciertos artistas, arman campañas en contra y no hay quien los pare, Raúl.
10: Claro,
4: la verdad. Bueno. ¿Verdad? Y hacen a tomar contacto.
10: Vamos a identificar, permíteme.
7: Vamos, entre 3, 2, 1, y dice, ay, güey, espérame, 3, y...
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7: Garrin.
13: Le damos. AROI, MMHD, Zebra, Houston, Galveston.
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15: Son las 9 de la mañana, centro, 10 de la mañana, hora del este.
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10: Por la mañana, mis amigos, buenos días. El show más perrón de la radio está contigo, el show de Raúl Brindis. Gracias a Dios. ¡Eh! Diversión garantizada en tu estación favorita. Notes el bochinche, la alegría, el dinamismo, la entrega, la versatilidad y la jovialidad que traemos el día de hoy, viernes 22 de mayo. 22 días del mes, 142 días del año. Frente a nosotros en este 2026, aún tenemos 223 días más para vivirlos, para gozarlos, para disfrutarlos al máximo.
7: Arriba, lo máximo.
13: Arriba, arriba, arriba.
10: En vivo, en vivo, en vivo. Arrancamos la quinta hora de programación, recordándote que el día de hoy, bueno, aquí que somos

0: borracho,
1: borracho.
2: Nada más que Poncho no chupa.
3: ¿Cómo no?
4: No toma.
3: No toma, que es diferente.
4: Es diferente.
2: Déjenlo, desgraciado.
3: Déjenlo, perros.
4: No oí. Se me tapó el oído otra vez.
2: ¿Se le tapó cuál? Ahí va. El Poncho.
1: ¡Borracho!
3: ¡Ay, Dios! Bueno, esa no era, pero bueno.
2: No, no es para él, porque no...
3: No, él lo toma,
4: Oye, Raúl, cuando voy a un barecito que rara vez voy, siempre pido mi piña colada sin alcohol. ¡Ay, qué cosa más deliciosa, Raúl!
2: No, espérate.
3: Sí, piña colada...
4: sin alcohol.
3: Sin alcohol, ¿verdad?
4: Me dicen, amigos, ya piste tu malteada.
3: Sí. Ni cerveza, ni nada, ni nada. Nada.
5: O sea, con el calor de Monterrey, una cerveza, no se te entiende.
4: No. Nunca.
2: ¿Nunca has tomado Poncho, de verdad?
4: Jamás en la vida.
3: Tú no eres de esos norteños que va y pide el cabrito, las mollejas, los...
4: Ay, no, Raúl.
3: Y una cerveza. Y una cerveza bien fría, ¿no?
4: No, Raúl, la verdad es que no.
3: De lo que te pierdes, la verdad.
4: Pido carne asada, Raúl, y mi piña.
2: ¿Por qué no tomas? ¿Porque te pierdes o qué?
4: No me gusta.
3: No le gusta. Se acabó.
4: No, vayan por otro lado.
3: Exacto, ya vas por donde va este güey.
2: Hay muchos que no toman, porque cambian su estilo de su modo, pues.
3: ¿Tú? ¿Sí? Sí, tú te duermes.
2: Bueno, es un modo.
3: Es chico sano, Ponchito, dice Juanita. Sí, Horacio, buenos días, borrachón. Pancho Villa, ya tenía lista mi iguana para bailarla, dice Laurita. Buenos días también. Mitch Monster, hoy no viene drogado el Carita, no. Bueno, llegó medio. Me puso de fondo Día de las Madres. Feliz Día de las Madres, que no te digo todo. Así de perdido venía el Carita el día de hoy.
2: Poquito.
3: Bueno, José de Jesús, buenos días, Luis Ruiz, buenos días. Saludos también a toda la gente desde California. Rosalba dice un amor. Poncho, ¿cómo sigues de tu oído?
4: Dice. Ya, Raúl, ya, bien. Brutal.
2: Mejor, ¿no?
3: Aquí en Sacramento, saluditos, buenos días. Y ahora no trabajamos hasta el martes, dice Martín Lozoya.
2: Órale. ¿Verdad? Nosotros sí trabajamos el lunes, ¿eh?
3: Luis, ¿ya viste el video del Lord Donas? No manches. En 35, bien inglés,
4: sí.
3: Viejito, dice Luisito.
2: El viejillo ese que es
5: Lord Donas.
3: Lord Donas, que sí. Se parece al borrero en 35 años.
4: A ver.
2: Bien. Que no lo estaban atendiendo bien.
3: Shari, petición para que obligues al Carita que no mueva las fotos. Me marea, nada más deja ver las fotos así. ¿A qué creo que las mueves mucho, dice?
2: No, lo que pasa es que a veces le hago zoom, todo ese rollo para que lo vean.
3: El Carita bien. Y su peinado de Rigo Tobar también, Laure, a toda la gente del DF, Samuelito. Hace 20 años, hace años que no voy, más de 20, y ahora quiero llevar a mi familia para que conozcan de dónde soy originario. Ojalá date esa oportunidad, hazlo, por favor.
2: Es que el otro peinado no me queda.
3: ¿No? ¿No? ¿Cómo sabes?
2: Me veo feo, ya me peinado.
5: Me hace el peinado, carnal.
3: Un día deberíamos...
2: No.
4: Hacerle baile los peinados.
3: No, de venir con un... Que venga un estilista.
2: Un cambio de look.
3: No. Que a todos nos haga un cambio de look.
2: Ahí sí. Estaría bien,
3: A todos.
5: A mí no, que me injerte pelo.
3: No, pues a lo mejor te puedes algo diferente.
5: Ándale.
3: ¿Tú eliges peinarte así o qué?
5: Sí, pues es lo que más como va.
2: Más te le queda.
5: El poco pelo que me queda.
3: Pues sí, bien.
5: Sí, yo
3: bien.
5: Creo que es de lo poco.
3: ¿Tú, a ti te gusta o es lo que le gusta a tu señora?
5: No, a él.
2: Los dos.
5: No, a ella.
2: A la señora le gusta. A la señora lo quiere gusta, ver siempre sí. El tiro.
3: ¿Tú quieres decir eso? Que a ti te gusta. A la señora le gusta, ¿no?
2: A la señora le gusta. Pero no, ella a ver, quisiera que yo tuviera el pelo así más ondulado. Pero por mi pelo no.
5: Quítate los audífonos.
2: Es el más valiente, ¿no? Que has hecho para atrás.
3: Ay, Ponchito. Bueno, dale, Ponchito, venga.
4: Oigan. ¿Qué dice? Ay, ya se me fue que les iba a platicar, muchachos. Que ayer fue aniversario de bodas o de matrimonio de Jorge D'Alessio y Marichelo. Ayer Jorge D'Alessio puso en sus redes sociales una publicación donde decía, hoy he decidido renacer. Hoy el día que cumplimos 15 años de casados, hoy vengo a constelar por primera vez. De hecho, quien me trajo fue ella y está aquí conmigo. Gracias, Mac Puente, el amor es para siempre de tu mano. Dijimos, ay, ya se contentaron. Inmediatamente Marichelo subió un video y dijo, oigan, yo no he regresado con él, no me he contentado, pero estamos en una terapia en la cual yo estoy tomando, me están sanando desde el interior, desde la base del amor, con una vela, un cine, ya esas mafufadas que ideales la gente. Dijo, pero quiero aclarar que no estamos juntos, ¿ok? Sí. Yo estoy en otro tema.
5: Que eso de las constelaciones agarró modita, ¿va?
4: Sí,
5: pero ayer machín, que lo puse, ahí en México, es que, en Saltillo,
3: es que Raúl, estoy fuera de base,
5: en Saltillo, yo, la gente hablan y hablan, digo, porque es lo que conozco. y creo que en otros lugares también. Se supone que es un tipo de terapia, si lo quieres ver. Porque no sé si está, para empezar, no sé si está avalado por un especialista.
3: Okay.
5: Que en lo que se supone que tú te enfrentas a diferentes de tus padres y de tus hermanos y familiares. Mm. Y que regresas en el tiempo y que los errores del pasado, cómo te afectan. Los errores de tus familiares ya de tatarabuelos y eso, sí. Cómo te afectan en el presente. Mi bronca no es tanto con la terapia, sino con gente que sin saber...
3: Ah, bueno,
5: empieza a hacer esas terapias, sí. Y puede, para mi gusto, puede afectar más de lo que puede beneficiar.
0: Como
5: a
0: un doctor personas. Que no tiene
4: y
0: licencia.
4: Como a veces se ponen de moda, exacto, y la gente va con ellos,
5: exacto.
4: Pues vamos todos.
3: Constelaciones familiares, sí. Técnica psicoterapéutica alternativa para identificar y liberar traumas heredados.
0: Como una limpia, ¿no?
3: De tus padres, de tus abuelos, de tus tíos, uh-huh. De lo que viviste, sí. En tu infancia también. Y plantea, sí.
5: Pues, recuerda,
3: liberarte de ese tipo de bloqueos y problemas que
5: me recuerda mucho a nuestra amiga cuando quiso ayudar a los gatitos, que en vez de ayudar, sí. Afectó a todo el ambiente, claro. Cuando nos llenó de pulgas. Sí, bueno, así. No, o sea, tú puedes querer ayudar a una persona, pero si no tienes la preparación. Si no tienes, sí. La manera, si no sabes hacer lo que estás haciendo, lo que ya dices valió. Que vas a hacer,
3: okay.
5: Sí puedes afectar. Sobre todo hablando de la mente.
3: Ay, Poncho.
4: Sí. Bueno. Pero bueno. Te dijeron que no regreso, ¿no? Ok, me pasaste el video a ver si quieres escuchar. No, no, también.
3: A ver.
5: Sí, señor.
4: A ver, venga, Marichelo.
3: A ver.
1: Buenos días. Después de mucho tiempo de no aparecerme por aquí para platicar con ustedes, hoy es necesario hacerlo porque tengo el teléfono invadido. Y no, les aclaro, Jorge y yo no regresamos. Yo llevo todo este tiempo sanando, curando mi corazón, curando mis heridas, tratando de llegar a mi centro y sobre todo pensando en mis hijos y en lo que es mejor para ellos. Y en este tiempo, aparte de terapias y demás, conocí una persona maravillosa que se llama Antonetti, que me ha ayudado una infinidad. Y yo le pedí a Jorge que hoy, la fecha que sería nuestro aniversario, que por favor viniera. Porque creo que todas las mujeres tenemos que pensar igual. No puedes decir que quieres que tus hijos estén bien si el papá de tus hijos no lo está. Y bueno. O a lo mejor le hace falta cambiar algo.
3: Ahí está.
4: Bueno, le crece Marichelo, ¿verdad? Pero entonces dice que no regresan a pesar del mensaje que puso Jorge Adalicio. Oigan, para despedirme a Raúl, este tema de Edith Sánchez, esta señora de 65 años, creo, que ayer salió en una entrevista con El País, ex asistente de Luis Miguel, Raúl.
3: ¿Cómo sabes?
4: Algunos dicen que 30 años trabajando con él, otros que 25 años, esa es una foto de inteligencia artificial, obviamente, pero es ella, Raúl, quien está diciendo que en 2017 fue despedida después o de 25 o 30 años y Luis Miguel no la liquidó como era y decidió hablar con este medio español, El País, Raúl, en el cual dice, pasé 30 años de mi vida, siendo su asistente, yo llegaba y preparaba la escena donde llegaba, pues, de hoteles, que preparaba todo, Raúl era su mano derecha, no descansaba, él me decía que yo era como su madre, lo protegí todo el tiempo, le hacía su huevito con jabón de las mañanas, sus miguitas con huevo, Raúl, y dice, después de muchos años yo caí en el cáncer, hubo un periodo que yo me retiré por esto, un periodo en el cual no se me pagó, porque me dijo su asistente, si no trabajas, no se te paga, regresé, ya no fue el trato igual, y en 2017... simplemente me despidieron después de casi 25, 30 años, y dice que buscó una indemnización y que desde hace mucho tiempo Luis Miguel la bloqueó en su teléfono, Raúl.
3: Órale.
4: Y pues quiere una indemnización por parte de mi Luis Miguel.
3: Sí, ¿verdad? Claro. Sí, sí, trabajó y tuvo toda esa responsabilidad.
4: Difícil, ¿no? Sí, dice que le conoce toda su vida, Raúl.
3: Ay, pues sí. Eso quiere decir que puede escribir un libro, es como una amenaza.
4: Le pusieron.
3: Pero todos los le van a salir un montón de haters.
4: También, no, y un montón de demandas también, Raúl, obviamente. De hecho, se supone que le dijeron que ya tiene que callarse con el tema, porque si no, sus abogados pueden entrar en acción, Raúl. Así el tema de mi Luis Miguel. Y Raúl, se presentó mi Ricky Martin en Montenegro. Y durante su presentación, de repente se tuvo que salir del escenario porque aventaron, creo que una bomba de gas, ¿cómo se llama? Lacrimógeno. Y en el video se ve donde está cantando y se va haciendo para atrás y deja de cantar y la gente empieza como a correr, Raúl, ahí del principio del escenario. Hasta Ricky Martin le llegó el gas lacrimógeno en su concierto allá en Montenegro. Se salió del escenario, Raúl.
3: ¿Dónde queda Montenegro, Pedro? Perdón.
2: ¿Montenegro queda? ¿Europa? Sí, en Europa, sí, tiene razón el cara.
3: Ah, en Europa. Europa.
4: Mira, ahí se salió Raúl, le empezó a calar y empezó a toser. Los músicos se salieron y el público de repente se empezó que
6: se vio que empezó a salir corriendo.
2: A lo mejor había una bacteria, ¿no? Algo,
5: ¿no? No. A veces tienen como unas pastillitas así de olor.
6: Una bomba
5: de
6: esas que huelen a pedo, Robo, ¿no?
3: Sí. Ah, vámonos. Ya. Sí. Independientemente de lo de Marichelo, que ya no lo dije, yo me encanta a mí el grupo de Matute.
6: Matute.
3: Ah, sí. Viene Matute, así que.
2: Se va a presentar, ¿no?
3: Sí, sí, sí, ahí estoy apartando la
6: brecha. Tres horas, Robo.
3: Perdón.
6: Tres horas cantando también con ellos.
3: A mí me encanta, todos sí. Lo acepto.
5: Oye, eso que no sé si es inteligencia artificial o si sí fue verdad o no, pero yo que vi que una declaración de Jorge D'Alessio que dijo que a Beckham y a Victoria les había gustado Matute.
3: Puede ser.
5: Que porque los vieron en la boda de Pepe Bastón y de la
6: y Eva Longoria.
5: Eva Longoria. Puede ser. Y que se llevaron, pidieron unos discos de Matute y que se los llevaron.
3: Sé que hay gente que no les gusta, a mí me encanta
2: Matute. A mí sí me gusta Matute. También.
3: Independientemente de los problemas, y ojalá Marichelo esté bien y los niños estén bien.
6: Sí, claro. Así es.
3: Gracias, Ponchito. Que tengas bonito abrazo, fin de semana.
6: Por
3: fin. Hasta lunes. Sí, cuídate mucho, por amor. Venga.
5: Oye, dijo Javi que tiene más bolas que tuve, ¿eh?
2: ¿Sabes por dónde le gusta pasar las botellas de tequila, Luis Miguel?
7: Por debajo de la mesa.
2: No, chiste.
7: Yo te paso las botellas.
2: Chiste ochentero.
7: Y te echo.
6: Espérate, niño.
7: Y carita,
2: no, espérate.
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16: A los dos equipos, imagínense, bueno, que van a jugar contra el América y tienen que a matar para que haga goles, controversia, haga buen ambiente. No, me dormí con esos partidos tan pedorros. ¿Cómo era este domingo? Ni ganas de desvelarse.
17: Yo recojo tu lonchera con la muchacha.
18: Y ahora, primero Dios, salgo para mi rancho, para Brownsville, Texas. Brown Town. Saludos, felicidades por su programa. Los escucho todo el tiempo. Muchos saludos, Borrego. Hey. Qué bueno que se te quitó lo corajudo. Eres mi ídolo, mendigo. Y también Raúl, todos, Turki, todos, Carita, todos.
19: Y así es. Hoy les voy a hablar de los niños.
16: Yo me gusta viajar por carretera, para ir disfrutando. Me llevo mi familia. Casi por lo regular vamos a las playas de Florida. Lo máximo que he manejado son 16 horas. ¡Saludos!
20: Oye, Rodito, hoy es mi cumpleaños. Soy Lindés Hernández y hoy es mi cumpleaños. Por favor, cántame las mañanitas. Y soy yo la que le regalaba la cadena a Raúl Brindis. Y también mándale un saludo a mi papá, Roberto Martínez, desde la compañía de Ventana. Que tengan un buen show.
17: ¡Saludos, Lindés!
21: ¡Saludos, Lindés Hernández!
22: ¡Saludos, Lindés
21: Hernández!
22: ¡Señoras y señores!
23: ¡Pelotero,

0: El paso de Tintán, maestro. El paso de Resortes. De Resortes. Maestro, ese Michael Jackson, maestro, lo está confundiendo. Eso, maestro.
1: ¡Cállate lo seco, güey!
2: Por favor, güey.
1: ¡Cállate lo seco!
0: Qué bonito baila, maestro, la verdad.
1: ¿Para que ven, güey? Ya ves.
3: No se impresiona, gran maestro.
1: ¡Buen día, hermana! ¿De qué estás hablando?
3: De los viajes en carretera.
1: Viajes en carretera.
2: Vacaciones.
1: Viajes en carretera.
0: Sí, maestro.
3: Ya ve que uno va manejando ahí, maestro, y va viendo los paisajes.
1: Ah, qué bonito, hijo mío.
0: Sí, no, hermoso.
3: Es lo más hermoso.
0: Viendo ahí todo.
1: Por cierto, hablando borrego.
2: Mande.
1: El borrego.
2: Uh-huh. ¿Hablando de mí? Sí,
1: hablando de vacaciones, perdón.
3: Ah, vacation.
1: Sí, maestro. Todo planeado, güey. Cuarta vacación ya viene en camino.
0: Cuatro, maestro.
3: No me han aprobado mis vacaciones.
1: En un año. Y todavía no agarran las vacaciones, güey.
2: No, maestro. Por PTO, maestro.
0: Por PTO, maestro.
1: PTO.
2: Le encanta el PTO al borrego.
3: Si el sistema te lo permite, maestro.
1: Exacto.
0: Tiene más días en PTO que vacaciones.
1: Exacto. Hablando de PTOs. Bueno, hablando de paseos.
2: Eso.
1: Hablando de salir a descansar. A despejarse, a
3: distraerse,
0: ¿qué pasa, maestro?
1: A conocer nuevos lugares. Ya estoy escuchando ahí que dijeron que se van a los Oregon.
2: Claro,
1: que se van desde Los Ángeles hasta Washington.
2: Yes.
1: A las Floridas.
2: Yes.
1: A Virginia, a Maryland. También. A California.
3: Al Valle,
1: al Bayuco.
0: Oye, nadie ha dicho que al Valle,
2: Fue lo primero que dijimos, Raúl y yo.
0: ¿Sí? No, pero más ustedes. Pero la otra gente no quiere ir para allá.
1: Hablando de salir. Hablando de conocer nuevos lugares.
3: Uno tiene que conocer nuevos lugares.
1: ¿No? Ahí tienes al Poncho, que dijo que me fue manejando a Destin en la Florida.
2: Ah, qué bárbaro. Sí.
1: El más hermoso de los viajes.
3: Qué bonito, estaba en la Florida.
1: Hoy precisamente les traigo chúntaros viajeros.
0: A ver, pues.
1: Chúntaros que van, según ellos, de vacation.
2: Sí, porque
1: dije de vacation, no citas al doctor y encerrarse en la casa de la suegra.
2: Y seguir jalando.
3: Pero es feliz, maestro, uno.
0: A ver, maestro,
1: pues. Tomar días, güey. Citas médicas, laboratorios, pruebas de sueño, sangre,
3: es lo más,
1: más laboratorios, más doctores, suegra, todos los días.
2: Corte de comida.
3: La salud es lo más importante, maestro.
2: De acuerdo, güey. De acuerdo.
3: O sea, si cómo te vas a tomar vacaciones si realmente no tienes salud, entonces tienes que checar primero cómo está
1: salud,
3: tu bienestar. O sea, para que le sirvas agarrar a tus días, hijos.
0: ¿Eh? Agarrar días de vacaciones.
2: Sí, para tienes que dejar de trabajar para atender tu salud.
1: Exacto.
2: Porque eres un ambicioso.
1: Uh-huh. Aunque usted no me lo crea, hermano, hermanito, usted que me escucha, usted que sintoniza la radio en este preciso instante, déjeme decirle, déjeme explicarle que existen seres, existen mujeres, existen hombres,
0: sí, maestro,
1: chúntaras y chúntaros, que se van de vacaciones. Pero esas vacaciones, hermana, hermanito,
3: ¿qué pasa?
1: Ese viaje que usted espera por quizás todo un año,
0: sí,
1: o por 2 años, o quizás hasta por 3 años,
3: ajá,
1: así como el señor Reyes, que la última vez que se fue de vacaciones,
3: ¿qué?
1: Tres años. Bueno, cuando
3: dos
1: se fue de vacaciones a Cancún, ¿se acuerdan?
2: Sí,
1: de
2: sí.
1: Que no conoció nada porque le estuvo llueve y llueve todos los días.
3: Y luego el sargazo aparte, maestro.
1: Exacto.
0: Hoy no salió.
1: Esas vacaciones, hermana, hermanito, ese viaje que usted con tanta emoción, alegría,
3: Anhelaba
1: realizar.
0: Relajarse.
1: Déjeme decirle, esas vacaciones son como el trato que le da la señora a un amigo de nosotros.
2: ¿Cómo, maestro?
1: Horribles. Ah. Horribles.
3: No,
1: horribles.
3: No, no, maestro.
0: ¿Por qué como maestro?
1: Ver, mira, qué bueno que me lo preguntas, borrego ex maldito Cruz.
2: ¿Qué, maestro?
1: Precisamente estaba esperando esa pregunta.
0: A ver.
1: Para empezar, hay grandes diferencias entre unas verdaderas vacaciones.
2: Claro.
1: Y unas vacaciones chuntas.
2: A ver.
1: For example.
2: Ok.
0: A ver.
1: La familia.
3: ¿Eh?
1: La familia.
0: ¿Qué la tiene?
1: Familia.
0: A ver,
1: en unas vacaciones que son verdaderas, hermano, que van realmente la familia a descansar, que van a disfrutar.
2: Claro.
1: Que van a conocer un nuevo lugar.
2: Sí,
1: a llenarse de experiencias la mente y el corazón.
2: Claro, aprender nuevas culturas.
1: Nueva cultura, quizás nuevo idioma.
2: Sí.
1: Vas a otra ciudad.
2: Nueva cocina, maestro.
1: O quizás a otro país a comer.
3: Claro.
1: Su cultura gastronómica que es diferente.
3: Va a ver piedras, así como lo hace Raúl.
0: ¡Ah! Le está calando, maestro.
2: Ya, valió
1: ya te traigo ya.
2: Maestro.
1: Por lo regular, hermana, hermanito, solamente se compone quizás unas bonitas, lindas vacaciones Ponle tú dos personas que van.
0: Dos. Okay.
1: Tú y tu pareja, güey.
4: Nada más.
1: Vamos. Facilito de entender.
4: Sí, señor.
1: Así te la pongo. Verdaderas, lindas vacaciones. Solamente que la pareja se vaya. Ellos dos. Nada más. Okay. Para disfrutar una segunda luna de miel.
0: Claro.
1: Es más, quizás no tuvieron el dinero en la primera.
0: Pues sí, maestro.
1: Y fueron nada más, o sea, a encerrarse en un hotel.
0: Pues sí.
1: A un lugar.
0: Hay una alberca.
1: A su misma casa. Sí. ¿Verdad? Pero ya, a ir a una segunda luna de miel. O quizás a su tercera luna de miel, ¿por qué no?
0: Claro.
3: Sí, tiene que ser, maestro.
1: En otras palabras, las verdaderas vacaciones en pareja son de dos.
0: Oígame,
1: de dos personas.
3: Sí.
0: Pero ¿y las vacaciones chuntaras?
1: También son para dos.
0: ¿Nada más para la pareja?
1: No, para dos más que van de gorrones.
0: ¿Qué? Ah, ¿cómo?
1: Pues a lo mejor se te pega el sobrino, la sobrina, la suegra, la cuñada.
0: El concuño.
1: El concuño, güey. Imagínate, güey.
0: El concuño.
1: Llevar el concuño de vacaciones, güey.
0: No. Y no llevas ni dinero,
1: güey. Mira, por ejemplo, que estás perdiendo esas vacaciones la señora desde hace un año, la señora, güey.
0: Claro.
1: De buenas a primeras se sale tu esposo con que va a llevar a su mamá.
0: No, güey, no.
1: Puede ser.
0: Hijo de su madre.
1: Oye, pues ya mejor llévalos a los chamacos también.
0: Sí, güey, una vez. Sí.
3: Son vacaciones familiares, maestro.
1: La pobre chuntara, fíjate, la señora juntando dinero, güey.
0: Todo el
1: día. Haciendo chambitas extra la señora. Juntando, clavando dinero de lo que sobraba del mandado, güey.
0: Amachinando.
1: Sí. Amachinando, clavando. Ahorrándolo. Porque eso sí, el chúntaro, pues está como los niños cuando le sueltas el iPad.
0: ¿Cómo me
1: te vale un reverendo comino lo que pasa a su alrededor?
3: Están concentrados en el iPad.
1: El chúntaro nada más trabaja, así como él dice.
0: Ajá.
1: La señora es quien administra el dinero.
0: Ahora.
1: Y le preguntas al chúntaro, no le dice, oye, primo, ¿se van a ir de vacaciones?
0: Sí.
1: Ya tiene todo preparado, primo.
3: Tiene todo planeado.
1: Sí. Ya vi que ya pidió los días.
0: Uh-huh.
1: Y te contesta el chúntaro bien quitadito de la pena.
0: Dice, ¿qué te dice,
1: no,
0: maestro?
1: Ya está todo arreglado, vale.
0: Ah, mira.
1: Ah, ¿ya compró los boletos? No, pues eso, mi señora se encarga de eso.
0: Y ya te dice.
3: ¿Le echa todo el paquete a la señora?
1: Ella es la que se estresa con eso.
0: No.
1: Mi señora se encarga de comprar los boletos. Así le dice el él nada más trabaja. Él nomás trabaja, es todo.
0: Pues sí,
3: él nomás toca, dice.
1: Mi señora es la que se encarga
0: no
1: de.
0: No sabes ni cómo se llama el lugar, a dónde fue.
1: Así no, así o más quitado de la pena
3: no,
1: quieres ayudar.
3: No, maestro, ¿para qué lo quieres? Sí,
1: y luego le preguntas a la señora.
0: ¿Qué?
1: Dices, oye, Mary, ¿cómo van los planes de las vacaciones, no? Pues vas con ella, güey.
0: Dice su marido que ya está.
1: Dice su marido que ya está, ya tiene todo arreglado, ¿no? Te contesta la chuntara que hasta pone cara de frustración. Y dice, ay, no.
0: No.
1: Todavía me falta hacer la reservación del hotel.
3: Pero ya se estresa la señora.
1: Está todo bien caro, Luis. Allá ando buscando algo que esté bonito y que no nos cueste mucho. Ay, estoy clavando dinero, ya no. No le pagan más a que él. Ya
0: no sale.
1: No sale, no le están pagando los remotos.
0: Ya
1: no
0: quieren correr el del karaoke. ¿Le puede cambiar hasta el cheque una semana después?
1: Sí.
0: Ya tiene tres cheques juntados.
1: Ya tiene tres cheques juntados. Oye, que. Ay, no, de veras. ¿Qué estrés tan grande, amigui?
0: Tres cheques juntados.
1: Ando buscando un hotel bonito, pero que no nos cueste mucho porque sea bonito. Ya he visto varios.
0: Vi uno en TikTok.
1: Fíjate, una gran diferencia entre el chúntaro y la señora.
0: ¿Qué?
1: El chúntaro ya se mira disfrutando las vacaciones, sus chelas, playa. Y la chúntara mortificada. Peleando o planeando y buscando precios, güey.
0: Sí, cierto, maestro.
3: Rebuscándose.
1: Yo no sé por qué la señora es la que se encarga de eso, güey. Pero,
0: ¿qué tiene más cabeza, maestro?
3: Dinero, maestro?
1: Se acerca el tiempo de las grandes vacaciones.
3: Ya el momento.
1: Y la señora finalmente arregló todo.
0: Eso.
3: Qué bueno, maestro.
1: Tiene hotel reservado.
0: ¡Eso!
3: ¡Bravo!
0: ¡Excelente!
1: Tiene el dinero ahorrado.
3: Ahí está.
1: Pues para bueno. No andar apurados, güey.
0: Oh, sí.
1: ¿Qué gacho es ir de vacaciones y que te falte dinero?
0: Que te vayas a comer el.
3: ¡Ah, sí, te vayas maestro! Limitadón, maestro.
1: Te vaya limitadón, güey.
3: Después que no te alcance, sí, que vayas a traer los mercaditos.
1: La señora planea todo, mira, ajustadito, pero bonito.
0: Eso.
1: Ahí está bien, güey, Que por cierto, te dice la chuntara, ya bien emocionada, güey.
3: ¿Ya qué dice? ¿Qué dice?
1: Le pregunta, ¿cómo va todo? Me dice, ay, gracias a Dios que ya tengo todo arreglado, comadre. Me costó $5,500 todo.
3: En paquete, te lo compró.
1: En paquete, pero vale la pena,
3: vale la pena, sí.
0: Es un all inclusive.
3: Sí, all inclusive.
1: Vamos, el gordo y yo a disfrutar de unas muy buenas vacaciones.
0: El gordillo.
1: El gordo. Por alguna razón le dice el gordo, ¿no? No, pues el gordo y yo vamos a disfrutar unas buenas vacaciones que tanto nos merecemos.
3: El peri, maestro.
4: El peri.
1: Ya no veo la manera de escaparnos de aquí. Ha sido mucho estrés todo este año. Todo eso,
3: sí, hombre. Apenas la silla, digo.
4: Espérese, maestro.
1: Que por cierto, no puede evitar la chuntara pensar
4: ¿Qué?
1: En esos gratos momentos que le esperan en estas vacaciones.
3: Esos momentos pasionales, maestro.
1: Tienes ahí efecto de olitas.
2: A ver.
1: Sí.
3: Ah, vámonos. Ahí en la orilla de la playa, maestro.
1: Su mente
4: sí.
1: Se empieza a transportar en esas vacaciones. Sí,
2: qué bonito.
4: Ay, sí, maestro, sí.
1: Ahí está la chunta. ¿Sí? Ya se mira en el balcón de ese hotel la señora. Nunca ha ido a Cancún.
3: No.
1: Tenía que ir a Cancún.
3: Sí. Era el Bucket List.
1: Y agarró el Flamingo Cancún All Inclusive.
3: Ah, está cordial, maestro.
1: Flamingo Cancún All Inclusive.
3: Okay.
1: Que porque era el más bonito y barato.
2: Uh-huh. Sí, la verdad.
1: Ah, se acabaron las olas.
2: Ya ven, empezaron otra vez.
3: Sí.
1: Y agarró la habitación Deluxe Room Ocean View.
2: Ah, si no puede faltar el Ocean View.
1: Y pero no se ve ni mal. Y pique y pique hasta que Ocean View.
3: Ocean View. Lo encontró.
1: Y cuando se pone a ver la fotografía de la habitación, uh-huh, ahí en el celular. Ya se mira con una batita blanca transparente, un pareo blanco transparente.
4: Wow.
1: Que se fue a comprar al Macy's. Estaba en especial.
3: Estaba en promoción. Tenía el 40% de
1: descuento. Transparente, bien bonito. Uh-huh. Ahí así tiene. Como las colombianas que les gusta ver el carita en su celular.
2: No, pero eso.
3: Son sexys.
1: Se ve, ella se imagina una vez más.
4: Ajá.
1: Una vez más después de años, más sexy, más madura.
2: Porque, sí, bueno, es que sí, se acaba de inyectar.
3: Pues sí,
2: se acaba
3: de inyectar. Y ya realizaba, maestro.
2: Se inyectó, dijo.
1: Se inyectó, güey.
2: Sí, no,
3: no, mira, se va a mejor.
2: Que los,
3: ¿cómo se mira bien espectacular,
1: esos
3: maestro?
1: Ponen, esos. Más maduro y sexy para el gordo, güey.
2: Eso.
1: Se imaginó enfrente de ese mar y viendo por la ventana el mar turquesa de Cancún. Su cabello volándole con el viento.
3: Ahí está, mírela.
1: Esa brisa del mar acariciando su rostro. Hermano. Ajá. Y su amado Romeo, o sea, su esposo, postrado en la cama con la con una camisa de lino blanco, desabrochada.
4: Ajá.
1: Esperándola para tomarla en sus brazos y revivir aquellos momentos exóticos pero sublimes de cuando se conocieron.
4: Qué bonito.
1: Pero no tuvieron la manera de ir a la luna de miel.
3: No, no habían tenido la intimidad, maestro, que requerían.
1: Eso es lo que la chuntara se imagina en ese momento cuando le pregunta si ya tenía todo arreglado. Si lo viste en su mirada. Que hasta aventó un suspiro la chuntara.
4: Ajá.
1: Ay, sí, comadre, ya tengo todo arreglado.
3: Todo listo.
1: ¡Pero!
3: ¡No, hermano!
4: ¿Cómo que no, maestro?
1: Ya cuando se van a ir de vacaciones, que ya falta una semana, le dice el chuntaro a la chuntara. Bien quitadito de la pena, llega el gordo y le dice, gorda, sí, sí, gorda, ya vi que ese cuarto que rentaste caben cuatro personas. Compra el vuelo de avión también para mi mamá, ¿ok?
4: ¿Qué?

0: cuñadita
1: no,
0: también.
1: Híjole, a la nina.
0: Y ya una vez cargaron con los chamacos, güey.
1: No, no, maestro. No,
0: qué feo. Bueno, ni te quiero contar, güey.
1: ¿Qué pasó?
0: Allá en los Cancunes se pelearon.
1: No.
0: Discutieron.
1: No. Híjole.
0: Se pararon de la mesa, ¿no? La señora y las
2: cuñadas. Y aventó el agua ahí en la cara.
0: Puros pleitos en esas vacaciones.
1: Puro estrés, maestro.
3: Y lloviendo, maestro.
0: Lloviendo.
1: Puro conflicto.
0: Y regresaron a la casa todos frustrados, enojados por culpa de la suegra. Y para acabarla de amolar, se gastaron $10,000 en las vacaciones, güey. Tarjetazo, tarjetazo, güey.
1: No. Y luego a pagar los intereses.
0: Esas son vacaciones chúntaras, güey.
2: No, maestro.
0: Se estresaron más de lo que sucede, güey.
3: No, no, qué feo, maestro. Sí.
0: Pues, entonces, ¿qué, Turquía? ¿Cuándo vas de vacaciones a los Cancunes otra vez, güey?
1: Ya, primero Dios.
0: ¿Cuándo se las paga el cuñado, o qué, güey?
1: No, en este mes de junio, maestro, ya. Pues ya voy a pedir los días, no sé si me
2: ya vas amenazando
0: como tres. Tómala, ya mañana, güey.
1: No me han autorizado nada.
0: Mañana, güey.
2: Más bien no sabes cómo ponerlas en el ADP, güey.
0: Exactamente.
2: Ese es el problema.
1: No sabe cómo ponerlas.
0: A esta chiquita le compro bikini.
2: No.
0: Parero transparente. Tan y me la llevo a Cancún, chiquita. Ay, güerita, güerita.
2: Una playa nudista, maestro.
0: Ay, chiquita.
4: No, hombre, ahora sí, mire. Mi querida Esme me dejó, hijos, mano. Pero es que voy a una boda a la noche. Voy a una boda muy padre.
0: Un entierro.
4: Quiero ir así como que echando tiros. Qué bárbaro, profesora. Ya usted sale con cada cosa que qué bárbaro. Oiga. Empezamos, está listo, están listos todos y todas para los horóscopos. Pues yo le voy a dar los horóscopos del día de hoy. Y empiezo contigo, mi querido, mi querida del signo de Aries. ¿Cómo hiciste 10? Oye, Aries, yo tengo un mensaje que darte. Y ese mensaje dice el día de hoy: te están apoyando tus ancestros, los espíritus, los seres de luz que te quieren, te guían. Te están apoyando el día de hoy para esas cosas que tanto quieres. Para ti que eres del signo de Tauro, Tauro el día de hoy dice: tú ya eres disciplinado, disciplinada, pero a veces te agarra la terquedad y nomás no. Entonces, ahorita sigue esa disciplina que siempre tienes para que puedas avanzar. Para mis queridos Géminis, Géminis, oye, eres una persona independiente, ¿sí? Aún así estés con una pareja. Entonces, por favor, no dependas siempre de los demás. Tú puedes avanzar, Géminis. Oye, Cáncer, el día de hoy te digo que eres una persona muy amable y muy intuitiva. Sigue esa intuición para una solución que tienes que dar ya a una acción que tienes que dar ya. Por favor, Cáncer. Para ti que eres del signo de Leo, el ingenio va a vibrar en ti y el día de hoy vas a poder sortear todas esas situaciones con mucha, mucha, mucha paz y mucho ingenio. Para ti, mi querido, mi querida del signo de Virgo, eres bien valiente, pero a veces te amedrentas por situaciones que tú mismo o misma provocas, así que no des gusto, mi querido Virgo. Para ti que eres el Libra, oye, si la consideración entra siempre para ti, ¿por qué tú no vas a ser considerado o considerada con los demás? Lo que pasa es que a veces te aburres que la gente no dé lo mismo, pero vas a ver que te vas a sentir ya de lo mejor, Libra. Escorpio, el día de hoy te digo, hay que ser observador, observadora, mi querido Escorpio, porque a veces andas tan a la carrera con tantas cosas que no observas bien las cosas. Hoy hay que observar. Para mis queridos escorpiones, pues eso, de ahí seguimos con Sagitario. Oye, hay que alinear tu energía, trae la energía muy discordante, muy revueltita, y eso no te está ayudando a avanzar, mi querido, mi querida Sagitario. Hay que tener más paz y más tranquilidad, una alineada de chakras no te haría nada mal. Para ti, Capricornio, hay que ser diplomático, no toda la gente Capricornio aguanta tu sinceridad, así que por favor ten un poquito de diplomacia al hablar o al expresarte. Para ti que eres del signo de Acuario, el día de hoy vas a tener un poder espiritual tan grande que toda la gente que esté cerca de ti va a avanzar y vas a ver que es tu luz y lo que estás proyectando. Y para ti, mi querido, mi querida del signo de Piscis, hay que innovar, hay que tener imaginación y esa audacia que siempre tienes te va a ayudar a vibrar alto. El día de hoy, para todos los signos del zodiaco, número mágico 11, para que lo uses a tu criterio, y también te voy a decir un color, el amarillo. Úsalo en accesorios, en maquillaje o en tu misma ropa. Hasta aquí los horóscopos, échale muchas ganas. Ya saben que los quiero bastante, que les dejo mucha energía positiva de mi corazón a su corazón y que pase un maravilloso fin de semana.
5: ¡Gracias! Gracias a la rubia del zodíaco. Ahí la tenemos a Leo. Gracias, Leo. Muy bien, amigos. Buenos días, buenos días. En el show más perrón de las mañanas continuamos en vivo. Gracias por tu sintonía. Saludos a Laura Miri, buenos días. El cambio de look lo tendría que probar la señora de la casa. Sí, es cierto, Lita, por más que viniera un estilista que hacernos un cambio de pelo.

0: No podría
1: porque pues tienen candado, los Patiños cuando menos tienen candado. No pueden cambiar su pecado.
2: No, pero solamente el Patiño no es el perita, sería el único.
1: Ah, tú sí pudieras cambiar el pecado. Sí, pero sí. Es que tú no tienes de dónde.
2: No, pero yo te digo, no tengo nada, pero yo estoy muy abierto a que me den idea.
3: Pues, no dejó que le cortara el bigote.
1: Sí, tendrías que dejarte crecer el pelo unos 2-3 meses y apenas.
0: O que le rapen las cejas.
2: También, pero decía que hiciera una colita, que me hiciera que hiciera el pelo. Ajá. Y que me hiciera una colita que me lo... Pero no, pues es que no me va a quedar.
1: No, tampoco, yo no se trata de desgraciarte, sino de ayudarte un poco, la verdad. Sí,
3: ¿Más?
1: Le faltó al maestro aquellos que se llaman bocina prieta, van de vacaciones y solo van para ponerse hasta atrás.
3: Ah,
1: pues sí, también, sí, claro. Si vas a emborracharte otro lugar, pues ¿para qué? Emborrachate en tu casa y pagas menos.
3: ¿Ves, cara?
0: Pero no es igual.
2: No es igual.
3: Allá vas, interrumpes más gente, sí.
1: Byron.
3: Oye, ¿sí es de mala educación poner bocina en los hoteles o así?
1: Larry se lleva sus bocina.
3: ¿Sí?
1: Sí, su bocina y sí la pone. Digo, híjole, nomás no le pongas a puerta.
2: No, pero no tiene que escuchar también, no te la vas a pasar aburrido, ¿no? Yo creo que
3: pero por si eso también. Pero si estoy compartiendo con gente, güey.
1: Bueno, lo que es un lugar más privadito. Hay gente que se enoja.
3: Un Airbnb todavía, no hay bronca, pero en un hotel...
0: Pero los hoteles que tú rentas son con terracita, todo ese rollo, ¿no?
1: No importa, o sea, puedes...
3: Sí, afecta.
1: Si las paredes no son tan gruesas, van a escuchar los demás también.
3: Deja tú, y también en las albercas llega la gente así con las bocinas.
1: Y pone su bocina también.
0: Es que mira, de ver hoteles así, fifí, o sea buenos, pero dejaron de hacer todo, o sea, ¿sabes qué?
3: Hay unos, güey, tienen un numerito, güey.
2: No, que te iba yo a comentar una experiencia a mí, sí. Que pues, realmente pasamos unas vacaciones maravillosas.
1: ¿En dónde?
2: Pero en la Florida, en Destin, como te digo.
1: Okay.
2: Pero lo malo, yo creo que también ellos se sintieron un poco incómodos porque íbamos tres familias.
1: Pues sí, yo sé, todos, o sea, amontonados, sí. Imagínate.
2: La suite estaba espectacular y había tres recámaras.
1: Suite para una familia o dos familias, sí. Pero para tres familias.
2: Fuimos tres familias y entonces.
1: Wey, todos amontonados. El baño, ahí está el baño. Sí, ya con eso yo me estreso en el baño.
3: Con la dormida también, que tienes que aventar a todos ahí.
0: No, el baño es el
1: cañón. Para mí es baño. El baño.
2: Hoy que lo pienso, hubiera pues agarrado yo mejor una suite para mi
1: sueldo. Tú lo hubieras hecho ahí mismo, ¿sabes qué, cuñado? Déjame agarrar una suite yo.
3: Sí, no quisiste pagar el viaje.
2: No, pero es que la agarramos barata porque pues con anticipación, pero ya en el momento.
3: No, pero yo creo que no venden una suite para tanta familia, metiste gente más, güey.
2: No, pero o sea, bueno, obviamente no les vas a decir si tuvimos tres familias ahí.
1: No, pues dije. Si el sistema te lo permite.
0: Todo el mundo se friega allí.
2: ¿Sabes por qué no pudo viajar el beisbolista, Ruto?
4: Y se le ponchó una llanta al carro. Está bueno, yo no sé por qué le está
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1: Stitch is so happy to see you here.
2: Así que ahí está el pitido.
1: What's your name?
3: Solamente quería felicitarte por ese tremendo programa que tienes, bien bonito, que me encanta bastante a mí y a mi esposa. ¡Los queremos!
4: Perrito, chiste, chiste. ¿Tú sabes qué le dijo un árbol? Una hoja de un árbol a otra hoja. Cuando hacía mucho calor, le dijo: ¡Hoja! ¡Hoja! ¡Ojalá llueva!
5: ¿Cómo la bailas tú, amiga? ¿Cómo la bailas tú? Así se baila.
6: Nada más para decirles que aquí en el jale andan todos los encorbatados, ya se fueron, oficinas cerradas, la puerta rayita en el warehouse, andamos hablando. No hay tráfico aquí en Metroplex, ya están todos, holiday weekend. Y no sé qué me perdí, pero cuando le prendí ahí a la de esto, dijeron que el carita tuviera que regresar por la lonchera. No te olvides la lonchera, carita. Trae el tag, acuérdate. Saludos, buen fin de semana.
7: Fíjate que iba a pensar a usar

0: Reyes, que va rumbo al trabajo, escuchándolos. Muy buen programa, los felicito.
1: Oye, la gente se va mucho.
2: Bueno, hoy te recogen la lonchera.
1: Sí, ahí la tengo.
2: Sí. Bueno, Lita, buenos días. Algo tranqui, saluditos, Oscar, buenos días. A ver, Turki, déjate crecer el cabello y el estilista que te cambie el look. Ja, ja, ja, ja, ja. No te dejan. Lita, sí, no lo van a dejar, no lo van a dejar. Me acordé que cuando estábamos en Miami, traté yo de cambiarle un poco el look, hacerlo más modernón. Sí. Ay, pero no, le tuvo que llamar a la señora para que le diera permiso y el cambio de ropa. Y ahí entendí que no, él tiene que pedir permiso. Y lo entiendo bien, no. No hay problema.
1: Con el
2: ¿cómo la ves si me pongo esos zapatos? ¿Cómo la ves si me cambio el
1: look? Lo confundieron con Mande, ¿no?
2: Sí, Mande. Puede ser, puede ser. Puede ser.
3: No, era de que el bigote, no también. Quería mi señora que no me cortara.
2: Pero
3: el
2: en aquella época no creo que te iban a correr.
3: No, era... sí, es que el vato me dijo, te voy a quitar el bigote para que te mires más joven.
2: Ay.
4: Sí, y no, entonces... hasta de la ropa que tú.
2: La ropa, era la ropa. Yo me acuerdo de la ropa nada más. Sí. Yeah. Puede ser, Pedrito. Gerardo Muñoz, buenos días. Nos faltan 762 millas para llegar a Lincoln, Nebraska, desde Texas. Aquí andamos bien relajados. Vamos escuchando el show, dice Gerardo Muñoz. Imagínate. De Texas a Lincoln, Nebraska. Nunca me han dejado para allá. Pero quiero que decir, 762 millas, ¿cuántas horas les faltan?
1: Son como una...
2: Ponle 60 por hora, regla de tres simples. Sí,
1: como unas 5 horas.
4: No, 10, güey. Más de 10. 6,
3: sí, 7. Como unas... No, como unas 9 horas, ¿no? No,
4: 60 millas por hora, güey.
3: Sí,
4: 60
3: millas
4: por hora. Y son 700 millas.
3: A esos pero lugares. Tienes que ir a una velocidad considerable, porque si vas más
4: lejos. 60 millas por hora. Sí.
1: Ajá. No, pero que maneje 75.
2: Uh-huh.
1: 75.
4: Ah, ¿qué?
2: ¿Cómo?
1: 75 millas por hora.
3: Sí, okay. Pero es que, es como dices, la regla es simple, ¿no? 60 millas por hora, pero.
1: En las carreteras.
3: A veces no puedes ir a esa velocidad.
2: ¿Qué? ¿No puedes? Okay.
1: En los pueblos sí, en las ciudades sí.
2: Saludos a Marcos Cano, buenos días. También que está por ahí. Aquí en Key West, en la Florida. A mí me gustaría viajar, dice Mari González. Bueno, también ahí viene también. Mi show perro por las mañanas, Raulito, ¿por qué están en vivo? Casi no les escribo, pero sí les escucho todos los días, Elías Martínez. Te agradezco, Elías. Gracias, también.
3: Elías.
2: Bien, ya toda la gente que está con nosotros en el show más perrón de las mañanas. Estamos en YouTube con mi hija en San Antonio, Moisés Roa. Gracias a toda tu familia, a la familia Roa. Hemos viajado en RV desde San Antonio, Texas,
1: sí,
2: a San Francisco, en California, me imagino, ¿no? Fort Bragg también, pero por el 101, la sierra es impresionante, dice, degustando en los viñedos, en los pueblos, es maravilloso, Valentina, maravilloso ese viaje, qué bonito, sí, de San Antonio hasta los viñedos en el norte de California. Pero
1: trae cocina, trae camas, trae todo, ¿no?
2: Fíjate que qué buen punto, se le da más a los gringos, dicen,
1: sí,
2: el manejar en RV, yo no, yo me estresaría en un RV. Creo yo que me estresaría.
3: Mi cuñado tiene una.
2: Pero hay gente que le encanta viajar en RV. Los admiro porque creo que si yo me desestresara un poquito más, sí disfrutaría los viajes en RV.
3: El chino tiene una.
2: ¿Una RV?
3: Sí.
2: Qué bueno.
3: Y quería comprar otra, me dijo.
2: Qué bueno.
3: Que se la estaban dando buen precio, pero que no pudo porque el vato se arrepintió porque también extrañaba esos momentos de picnic con su familia.
2: Y estos creo que son los mejores momentos para disfrutar por tierra en un RV.
1: Pues sí.
2: Porque te vas parando ahí.
4: Está bien caro, yo lo tenía lo quité con el está carito, ¿eh?
2: Ok. O sea, un buen RV. RV, ¿no?
1: ¿Sabe quién tiene uno bien grandote? El dueño aquí, Ruchi, de nuestro amigo Gilberto. Tiene un RV que me lo enseñó, nomás que sí me dio un poco de miedito. Porque me dijo, pásale, mira, acá está la cama matrimonial.
2: Ay, órale. Entonces, ¿y no la había estrenado todavía?
1: No, y estaba arregladita, tan comita. Dice, ¿cómo la ves? Digo, no, se mira bonito, sí, pero sí me dio miedito. No voy a querer hacer la puerta aquí.
2: Raúl, voy regresando a casita, 2 semanas de jale, viajando de Atlanta a largo en la Florida, dice. Atlanta, Georgia, hasta la Florida. John González. Un abrazo. Hay gente que se le da viajar. Qué bueno manejar. Sí. Qué bien. Pero bueno, no soy así.
1: A mí sí me gusta, pero por carreteras que no conozco nada más.
2: No me digas.
1: Sí, me gusta manejar. Pero carreteras que ya conozco por muchos años.
2: Sí, ahí.
1: Me da una flojera, una desesperación, ¿me entiendes? De querer llegar ya.
2: Sí, entiendo muy pero bien.
3: Pero así como dijo el profesor, ¿no? Que uno se va imaginando cómo se la va a pasar, ¿no? Ahí en la playita con su margarita o en su defecto los hombres, ¿no? Con su cervecita a un lado, ¿no?
2: Oiga, ¿ya adivinaron qué es lo que tengo aquí atrás o no?
4: ¿A dónde?
2: El fondo que yo tengo.
1: ¿Cuál es?
2: ¿Cómo que cuál es? A ver.
3: Ah, ok, yo creo que debe ser.
2: ¿Qué es?
3: Ha de ser por Argentina, ¿no?
2: Puede ser, puede ser. Puede ser, sí, sí, sí. Rosario,
3: Rosario, Argentina, no sé.
2: Bien. ¿Alguien sabe qué es? Bueno, saludos a toda la gente de Tequila, Jalisco. De Jalisco, ¿no? Jalisco, Tequila, Jalisco es muy bonito. Viene, ¿sabes de dónde viene la palabra tequila? Del náhuatl, Tequilán, lugar de tributos.
4: Ahora.
2: Y ahora lo conocemos más por su bebida alcohólica, ¿verdad? Que es el tequila, uno de los emblemas de nuestro México hermoso también.
3: A mí como me gusta el tequila, pero pues la verdad la presión me afecta con el tequila.
2: Ese es el gran problema.
1: Primero está la ciudad y después fue la bebida, me imagino.
2: Sí, sí, sí, sí. Primero la ciudad. Pues ahí está la ciudad de Tequila, mi querido Carita, Pedro. Es muy bonito. Si vas a Guadalajara, Jalisco, es uno de los lugares obligados para ir. Y hay dos maneras de ir. Puedes ir por tierra y puedes ir por tren. Hay un viaje turístico donde vas degustando también tequila, llegas a Tequila, hay tours muy bonitos también y puedes disfrutar de un pueblo, lo puedes recorrer en caminando. Tequila Jalisco, restaurantes, destiladoras, tequila, la más famosa probablemente sea la que está céntrica, que es Tequila Cuervo.
3: Órale,
2: ahí vas a encontrar, pero hay 20, 30, si quieres, destilerías muy, muy padres. Y te pueden dar el tour para ver cómo se produce el tequila en este lugar.
3: El tequila, ¿no? ¿Cómo van a poner ahí? Las ponen.
1: Mira, ahí estás tú también.
3: El maguey,
2: ah,
3: ¿no?
2: ¿Dónde? Ah, bueno, esa es la catedral. Esa es la, sí.
1: ¿Cuál es?
2: ¿Esa ahí está. Ahí? Es esa que ves ahí, ahí está enfrente.
3: Hicieron novelas, ¿no? Allí también.
2: Uy,
3: ¿no?
2: Un montón también.
3: Destilando amor, creo que hicieron ahí.
2: ¿Qué dice ahí, Carita? Perdóname.
1: Dice.
2: ¿Quién sabe qué dirá?
1: Toribio Romo González.
2: Ándale.
1: Pueblo de Tequila.
2: El pueblo de Tequila.
3: Te quiero felicitar, Raúl, porque tú realmente sí has viajado mucho.
1: Sí, de verdad que sí.
2: Me gusta viajar.
3: Sí, no, que has visitado.
2: No tanto como el gordo de Molina, pero sí me gusta viajar.
1: No, sí, qué padre, ¿eh?
2: Eso es Tequila y me fui a tomar lo típico, los carritos, ahí y te dejan chupar allá afuera, que es lo bonito.
3: Hombre,
2: ¿no?
3: Qué padre.
1: Si ese de quién era, perdón.
2: Un cantarito. Este es una paloma.
3: Es una paloma, sí.
2: Una paloma escarchada con sal.
3: Y el mira,
2: ¿verdad?
3: Ahí con su naranjita, ¿no?
2: ¿Qué hubo? Ahí, ¿a cuál presión? No, ¿cuál estrés?
3: Ninguna.
2: No, ¿cuál estrés? Tequila. Pues la verdad, recomendado. ¿No? Saludos a toda la gente de Jalisco. Hay muchos lugares hermosos donde ir a Jalisco. Y creo que Tequila es un lugar obligado. Si tienes oportunidad, ve y conoce lo que viene siendo la ciudad de Tequila en Jalisco. La parroquia Santiago Apóstol, que es la que veíamos también. El José Cuervo, Centro Culturales. También que hay en este lugar, la primera cantinita que se abrió, ahí está abierta también, donde puedes tomarte un tequila como si estuvieras en aquella época de los 1800.
3: Y la recomendación que uno tiene que hacer, Raúl, siempre, ¿no? O sea, de que tiene la posibilidad de irse para estos lugares, los que tenemos los documentos, que vayan, que disfruten.
2: Sí, lo recomiendas.
3: Lo recomiendo. Pero
2: digo,
3: hay mucha gente que
2: no
3: prefiere estar trabajando, tirarse a matar, Raúl.
2: Por favor.
4: Pierdo de ganar si voy a esos lugares.
3: El cochino dinero, Raúl.
2: No, todo es dinero.
4: Pierdo de ganar.
3: No, que disfruten.
2: Mira, el día de ayer, Carita, celebramos el cumpleaños de un amigo. Yo sé que tardes, pero seguro. Lo celebramos el día de ayer, la verdad, y fue muy bonito celebrar el cumpleaños de una persona. No lo edité, Carita, perdóname, así que te lo mandé crudo.
4: Disculpe las groserías.
2: Sí, hay groserías.
4: Bueno, a lo mejor yo dije, no sé.
2: No sé. Tú eres muy bien portado.
4: Por eso, pero sí, o sea.
2: A ver. Ahí lo tenemos. Ayer celebramos el cumpleaños del señor Pedro Reyes, mira. No creo que haya maldiciones. Sí, ahí está el chino.
5: Mejor no ponen la vela acá a otro lado.
1: Van a prender
5: la para que le sople.
2: Ajá.
5: Ahorita la agarra y la sopla.
4: Sí. La agarró, le sopló.
2: Oye, quería soplarle arriba al pastel.
4: Encima del pastel.
2: No lo dejamos.
3: No.
5: Tenemos que cantar, ¿no?
3: Pero es que la tradicional.
5: Una, dos, tres.
6: Happy birthday to you. Happy birthday.
2: Mira, ahí nuestra gerente, Cindy.
6: Hey. Sí.
2: Hasta unas palabras a la vela, bueno, la vela, la vela.
5: Que la agarres primero.
2: Mira. Sí, le iba a escupir.
4: Pero
3: mira.
4: Y le escupe sobre el pastel,
3: Raúl. ¡Ah!
2: Hasta palabras para la regia le dedicaste, creo, también ahí, ¿no?
3: Sí, creo que sí, pues ya le pedí
5: disculpas
3: a la regia.
5: Quiere llorar.
2: Ya con eso. Está bien. Felicidades, Pedro. El 5 de mayo fue tu cumpleaños, pero el día.
1: Apenas ayer se acordaron de él.
2: No, no, lo que pasa es que no había oportunidad. Ha habido muchas cosas y...
3: Andaban bien ocupados todos.
2: Algunas palabras para el,
3: no, yo quiero agradecer la compañía. A la compañía, que realmente sí es compañerismo de verdad. Y yo estoy muy agradecido de
2: verdad
3: con este reconocimiento que me hicieron.
2: Sí.
3: Muchísimas gracias. ¿Qué puedo decirles yo? Pues que yo también los quiero mucho.
2: Bien, ¿y qué te regalaron?
3: Una botella de tequila, que no voy a disfrutar yo porque la señora es la que le gusta. No, es que ¿sabes qué? Mira, mucha gente me invita a tequila, Raúl, incluso, y les voy a pedir disculpas,
2: sí,
3: que no es que yo sea mamila, simplemente
2: no.
3: Que lo, para mí, para la presión arterial,
2: sí,
3: me afecta el tequila. Entonces yo con un chat de tequila,
2: ya estás dándolas,
3: ya la me pongo borracho. No, de veras, ya me pongo bien pedo.
2: Claro.
3: O sea, con un chat de tequila.
2: Ahí está.
3: Pero no es que no se los quiera aceptar.
2: Mira, pero gracias. Me pidió ahí todos los elementos para su máquina de margaritas. Y...
4: Sí. Ahí está, ya vamos empezando.
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2: 10 de la mañana, centro, 11 de la mañana, hora del este.
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2: Let's go. Por la mañana, mis amigos, buenos días. El show más perrón de la radio está contigo. El show de Raúl Brindis, gracias a Dios. De diversión garantizada en tu estación favorita. Notes el cochinche, la alegría, el dinamismo, la entrega, la versatilidad y la jovialidad que traemos el día de hoy, viernes 22. 22 días del mes, 142 días del año. Frente a nosotros en este 2026, aún tenemos 223 días más para vivirlos, para gozarlos, para disfrutarlos al máximo. En vivo, en vivo, en vivo. Arrancamos la sexta hora de programación recordándote que aquí somos... Quieren que tú la bailes, cara. Te,
4: claro,
2: te la están
4: sí,
2: pidiendo,
4: vamos.
2: Te la están pidiendo, güey. Te la están pidiendo.

0: lunes ya huele a reventón largo. Ah, bueno, acuérdate, nosotros trabajamos el lunes.
1: Nosotros sí trabajamos.
0: Es día feriado, pero nosotros aquí vamos a estar trabajando el lunes.
2: Vamos a salir, pero vamos a regresar.
0: Fíjate, ¿sabes qué? Perdón, tenemos que acentuar de que sí vamos a trabajar.
2: Sí, claro.
0: Porque el martes...
2: ¿Qué pasó?
0: Nos escribieron, oh, yo pensé que no iban a trabajar el lunes, así nos han dicho. Y tenemos que la verdad ya me di cuenta que tenemos que anunciar que sí,
2: aquí vamos a trabajar el lunes, ¿eh? No, y avisarle a la compañía también.
0: Ah, tienes toda la razón. La compañía da por hecho que todos se van.
2: Sí.
0: Y probablemente los shows de la mañana de la compañía también se van los días festivos.
1: No dejan programado acá
0: y YouTube. Y entonces nos cortan de YouTube y de las redes. Y decimos, espera, güey. Sí, poco trabajan ustedes en días feriados.
2: Hoy te la van a ver.
0: Es el show de Raúl Brindis, compañía. Adrián, Raúl, ¿no conoces a Allende, Jalisco, Talpa? No. Tendría que conocerlo, te agradezco. Ingrid, buenos días para mi hijo, Máximo García, que cumple años el sábado. Felicidades a Máximo García. Mario, ¿tienes películas, Mario?
3: Sí, señor. Fíjate que tengo películas, Raúl, ¿eh? Hay unos estrenos para este fin de semana. Me preguntaban en la mañana sobre la película de la de Star Wars, que es la de Mandalorian y Grogu. Para la gente que no sepa quién es Grogu, es el Baby Yoda, que se hizo muy popular, Raúl, por la serie.
0: Ajá.
3: Que llevan varias temporadas. Ajá. Y bueno, pues ahora regresa Star Wars a la pantalla grande después ya de varios años. Uh-huh. Y son 6 años de ausencia de Star Wars en las pantallas de cine, fíjate.
0: Ok.
3: Y bueno, pues trae la misma fórmula que hicieron en la televisión, que les funcionó mucho, ahora la traen al cine. En esta ocasión, el legendario cazarrecompensas mandaloriano, que lo interpreta el famoso Pedro Pascal. Ya ves que está de moda el Pedro Pascal en todas partes.
0: Ok.
3: Él interpreta al Mandalorian y su pequeño aprendiz Grogu, como el Baby Yoda mejor conocido, están al servicio de la Nueva República. La gente que le gusta Star Wars sabrá de lo que estoy hablando. Y bueno, en un viaje por los bordes más peligrosos de la galaxia, ahí se deben de enfrentar a los restos del imperio y pues nuevas amenazas que buscan desestabilizar la frágil paz de la galaxia. Yo sé que no me entiendes.
0: No,
3: que
0: nada, cero, me quedé.
3: Yo sé que no te gusta Star Wars.
0: No, pero... sí la vi todas. Un fin de semana me agarré viendo todo lo de Star Wars. Star Wars me gusta más que cualquier otra.
3: ¿La del Mandalorian la viste, la serie?
0: No, la vi.
3: Esa, y esa es buena, porque trata como rescata un poquito la misma estética de las películas de antes, Raúl. Sí. O sea, así como medio vintage. Entonces está padre la gente que le gusta la serie con Pedro Pascal.
0: Ok.
3: Obviamente está también Sigourney Weaver, aparte de Pedro Pascal, que es pues de las leyendas. Uh-huh. Y fíjate como dato, no sé si vieron la película, la serie de The Bear.
0: Ok.
3: El actor que sale ahí es el protagonista, Jeremy Allen White. Ahora interpreta a este, si lo conoces, al hijo de Jabba the Hutt, ese animalote enorme, así como gusano, pero gordo. Uh-huh. Ahora lo interpreta al hijo, le da la voz Jeremy Allen White. Y bueno, pues para la gente que le gusta Star Wars, ahí está. Se llama The Mandalorian and Grogu. Y hoy llega a los cines también, Raúl. Y una película que no creo que te guste porque es de más o menos como de miedo, se llama Passenger, terror psicológico, autos en la carretera. Hablando de los viajes en carretera, Raúl, de los road trips.
0: Ay, empieza, vi el tráiler.
3: Esto empieza como un pacífico viaje nocturno por carretera de una pareja, pero se transforma en una pesadilla enorme cuando se detienen ante un extraño accidente mortal. Y de repente se convierten en presas de una fuerza sobrenatural, misteriosa, que los persigue sin descanso por todo su trayecto en el camino.
0: Se ve como de bajo presupuesto,
3: ¿sabes? Exactamente. No, sí, es bajo presupuesto.
2: Pero se ve buena, como...
3: Porque a los actores también son... La produce A24, que es una compañía que le está dando mucho pie a las películas, digamos, que no tienen tanto presupuesto, pero que a lo mejor el guión es bastante bueno.
0: Sí, o sea, a mí no me importa.
3: El elenco, la verdad es que hasta desconocidos, Jacob Scipio y Lou Lobel, la única que sí conozco es Melissa Leo, pero bueno, pues ahí está esta película, se llama Passenger.
0: ¿En cines?
3: Sí, en cines, ambas películas.
0: Ambas dos.
3: Sí, señor, ahí están las recomendaciones, fin de semana.
0: Perfecto.
3: Ciencia ficción, Star Wars y la de terror ahí con Passenger.
0: Y la de terror. Ay, pues todavía no hemos visto la de Michael Jackson.
3: Ya sé, no hemos podido.
0: Imagínate.
3: Mañana yo los acompaño, también te digo que voy a estar ahí en el Comic Palooza aquí en Houston.
0: Ah, ok, ¿en dónde?
3: También voy a estar ahí en Comic Palooza en el George R. Brown. Obviamente es una convención de cómics, ¿no? A la gente que le gusta la cultura pop, pues cuesta una lanita el boletillo, pero vale la pena, vale la pena. Vienen muchos, viene Edward James Olmos, por ejemplo. Son de estas convenciones donde se ponen diferentes artistas y dan autógrafos.
0: Claro.
3: Y yo voy a estar conduciendo el panel de las voces de Dragon Ball Z en español.
0: Okay.
3: Con diferentes actores de la franquicia.
0: Okay.
3: Va a estar Lalo Garza, va a estar Laura Torres y va a estar Gerardo Reyero, que son maestros icónicos del doblaje.
0: Okay.
3: Va a estar de 2:30 a 3:30 de la tarde en el panel.
0: Perfecto,
3: por si quieren acompañarme, pues ahí igual.
0: Bien. Va.
4: Está bien. Ahí te acompaño yo.
3: Dale, Ruin.
4: Yo soy uno de los personajes principales.
3: Vas a firmar autógrafos.
0: Sí, sí, hombre.
3: Autógrafo. Sí. Muchas gracias, señor.
0: Bien, excelente. Está,
3: para
0: bien.
3: Este fin de semana. Oye, muchos planes.
0: ¿Qué sabes de Copán, esa película que le están criticando mucho?
3: Copán.
0: Copán.
3: Órale, no había escuchado.
0: Fíjate que yo ya tengo como una semana y media.
3: Ok.
0: Escuchando de Copán. Es una película hondureña.
3: Ok.
0: Hondureña.
3: Mira.
0: Pero es animada.
3: ¿Y por qué está controversial?
0: Porque dicen que no es animada, que es pura inteligencia artificial. Como lo que hace Carita con las historias de terror, ¿te acuerdas?
3: Sí, claro.
0: Bueno,
3: sí, que hizo una película el cara.
0: Y me acordé mucho el cara también, ¿verdad?
3: Sí.
0: Ahí tienes todos los,
3: sí, los trailers, las
0: imágenes.
3: Y,
0: y entonces digo yo, ¿qué pasa con esto? La vendieron como una super película, una película hondureña, se llama Copán. Y yo, qué interesante. Pero he visto mucha gente que le está tirando la película porque dice, abusaron. Esto no es animado, esto nada más es inteligencia artificial. Okay, ¿verdad? Ahí tenemos, creo, ya los videos para ponerlos nada más. Dura 74 minutos. Lo que se burlan porque dice uno de los directores o productores que tiene 15 años esta película para realizarse.
3: Ok.
0: 15 años. Dijeron, ¿cómo que 15 años? Si es, lo produces nada más con puras gráficas de computadora. Pero,
3: bueno,
0: no sé. No sé. Hay gente que dice, denle la oportunidad de verla. Por eso me llamó la atención, ya que es patrocinada por el Instituto Hondureño de Turismo. Si quieres poner la película, parte del tráiler de la película, y va a estar más interesante. Ah, nomás que me llegue ese, qué baboso soy. Mea culpa, Carita, mea culpa.
3: Oye, pero, es que no sé. Me recordaste ahorita que lo que dices de inteligencia artificial. O sea, Toy Story también, cuando se estrenó en el 95, que fue la primera película así creada por computadora totalmente.
0: Ok,
3: pues fue todo lo contrario. La gente viene emocionada y contenta porque es una nueva manera de producir cine. Y ahora se me hace raro que les brinque. O sea, me brincaría si no me advirtieran que es inteligencia artificial.
0: Ok.
3: Pero si ya te están diciendo, pues cada quien sabe, ¿no?
0: De acuerdo.
3: Es una nueva manera de producir.
0: Sí, ahí te la mandé otra vez. Y bueno, pues es una manera de producir, pero dice que abusaron, que es pura inteligencia artificial, que sí se debe utilizar como una auxiliar, más no hacerla toda completamente con inteligencia artificial. Yo no sé de esas cosas, pero muchos están desacreditando la película, que es un abuso.
3: Nomás porque no es Disney, pero pues yo creo que, o sea, si te lo están advirtiendo, es una herramienta más.
0: Perdón mi ignorancia, Disney, por ejemplo, ¿es pura inteligencia artificial a veces? Mira,
2: ahí está.
3: No.
0: Que dice que, me acordé mucho del Carita, que dice, pues es lo mismo que hace el Carita.
2: La verdad que sí.
5: Una aventura de pelos hasta que sucedió algo
0: inesperado. ¿Tú crees? Tú eres el que has hecho eso.
6: No. Porque lo cerraron. ¿Ahora qué voy a hacer?
2: Está muy pobre, la verdad.
0: Bueno, no sé. Yo ahí estoy fuera. Mira, de mande.
2: ¿Te acuerdas cuando vimos la película esa de Maduro? ¿Te acuerdas que
3: sí, que estaba bien perra,
2: güey? Ajá. Bueno, esa todavía se miraba más real.
3: Pero esta es animada, güey.
2: Pues sí. Sí, no importa.
3: No se mira tan mal, ¿eh? Yo no le veo nada de malo. Y yo creo que la gente nomás está criticando por criticar, porque no creo que haya reglas que dicen nomás tiene que ser cierta parte de inteligencia artificial.
0: Bien, perfecto.
3: ¿Quién sabe?
0: No sé de eso y nada más lo traje a la palestra para que ustedes opinaran, porque yo soy neófito en esto. Bueno, amigos, 10 de la mañana conocen.
2: Como ahí, en esa parte, mira cómo se sale el señor del auto.
0: O sea, dicen que está mal hecha, vaya.
3: No traía vidrio, güey, dale chance.
0: Y que son 15 años de trabajo, dicen. Pues no sé. Ok, vámonos a viajes. ¿Cuál es el mejor viaje por tierra que has hecho? ¿Cuál es el mejor viaje por tierra que has hecho? ¿Cuál es el paisaje más bonito? ¿Has rancheado? ¿Te gusta manejar con RV? ¿Te vas desde San Antonio hasta California? ¿Has manejado la Florida? ¿Cuáles son los viajes que has hecho más bonitos por tierra? ¿Vas a salir este fin de semana manejando, aprovechando que el lunes... ¿Qué día es el...? Ah, pues el lunes es festivo.
2: El día no se trabaja. Memorial Day.
0: Vas a disfrutar. ¿Cuál es el mejor viaje por tierra?
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0: Abrimos líneas telefónicas. Tú decides, tú nos llamas, tú comentas con nosotros.
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0: Estamos en vivo.
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6: Hay mucha gente que me recomienda viajes por tierra. ¿De dónde viajas? ¿A Indianápolis? ¿De dónde viajas? ¿De Chicago? ¿De dónde viajas? ¿En la Florida? ¿Cuáles son? No, yo no soy mucho de viaje por tierra, sí, pero hay mucha gente que lo hace y lo admiro y lo felicito, y creo que es la mejor manera de conocer un pueblo, un estado. Bueno, manejo más en México que acá.
7: Sí.
6: Manejo, fíjate nada más, güey.
7: ¿Manejaste?
6: No, y sigo. Ajá. Manejando más en México, rancheo más en Puebla. En el Estado de México, okay. Rancheo más en Jalisco, León. En Michoacán.
7: Nuevo León.
6: Acá. ¿Qué cosas?
8: ¿No será que allá ya estás más alejado de la chamba?
6: Sí.
8: Que acá cualquier cosa de repente sí. Te pones a chambearle o algo. Sí. Ya sí te olvidas.
6: Hasta rentar un carro e irte a diferentes lugares.
7: A manejar.
6: Qué raro que acá no lo haga. Sí. Pues, tiene lógica sí. Lo que me dices. Vamos al público, por favor. ¿A dónde?
8: Vamos con 713-930-9292.
6: Sí, ya no se me va. 713-930-9292. Hoy es el día de viajar en carro por tierra, donde es, ha sido.
7: Mucha gente marcado. El fin de semana sale, ¿no?
6: Sí, no sabemos cómo te llamas, pero.
7: José.
6: Creo que te llamas José. José, buenos días, Josecito. ¿Cómo estás, amigo?
9: Hola, Pepe. Buenos días, jóvenes. Feliz y contento porque es viernes y porque estoy saludándolos.
6: Eso, mi Pepe. Adelante, amigo. Venga.
9: Así ¿Cómo? Es. Y me da gusto ser el primero.
6: Bien, José.
9: No, pues me da gusto saludarlos y quiero contarles sobre los viajes.
6: A ver.
9: Los viajes más lindos que he tenido es en California.
6: Ah, mira, ves, eres
9: ahorita el... estoy aquí.
7: En, allá vive.
9: Aquí en Houston.
6: Oh. Sí.
9: No, nada más estoy en Houston. Tengo 20 años aquí.
6: Ajá.
9: Pero viví en California 17 años.
6: Sí.
9: Y el lugar más precioso que miré para manejar es salir de Stillman, California, uh-huh. A Portland, Oregon.
6: Ah, bueno, ok.
9: Sí. A Portland, Oregon, y luego también viajar por el Pacific Coast o el 101 yendo a Santa Bárbara.
6: Sí.
9: Está precioso también.
6: Muy bonito.
9: Y el otro es de ahí de donde vivía en Filmar.
6: Escríbele a la gente, descríbele a la gente qué es lo que viste, o sea, qué es lo que te llamó la atención de viajar ahí.
9: Bueno, por el 101 o Pacific Coast.
6: Sí.
9: Las montañas bien pobladas de o sea, un bosque.
6: Ajá.
9: Y volteas a la izquierda y tienes el mar, la playa.
6: Exacto. ¿Era por el 101 o por el 1?
9: Era por el 1, pero ya ves que el 1 se termina tan ahí más adelante.
6: Claro.
9: Okay. Y sigues por el 101 hacia arriba.
6: Sí.
9: Y acá cuando fui a Portland, a Oregon, ya saliendo de aquí adelante de qué será, pues más al norte de California,
6: uh-huh.
9: Y ahí comienza el paisaje, unos pinos altísimos,
6: sí.
9: Unos lagos con agua bien clarita, uh-huh. Los ríos con agua bien clara también.
6: Sí, también. Parecen paisajes.
9: Y allá cuando entré a Oregon, es el mismo.
6: Claro, ahí ya no me sí. Ha tocado, fíjate, pero yo sé que es hermoso también en Oregon.
9: Uh-huh. Y también ya cuando fui a Lake Tahoe también, una preciosidad allá cuando subes a las montañas,
6: sí.
9: Antes de bajar a Lake Tahoe, porque ya ves que el lago, una parte es de California y otra parte de Nevada.
6: De acuerdo, es hermoso.
9: Ajá.
6: Es hermoso, y si vas viajando tienes que pasar por Placerville. Placerville, California, así en la es. Mitad entre Sacramento o Folsom y lo que viene siendo la ciudad de bueno, en Lake Tahoe, es muy bonito. Ahí sí es ranchar, pueblear, pararte en los pueblitos más recónditos. Es
9: Raulito,
6: mande, dime.
9: Raulito, ahí andábamos en Lake Tahoe, ahí una calle divide de lo que es California y Nevada, y andábamos ahí en los casinos.
6: Sí.
9: Y luego también está un de este, una, ¿cómo se llama? Un barco que te saca también en las tardes.
6: En el lago.
9: Adentro del lago, y hay música y pisteadera.
6: Claro, claro, es hermoso. Yo le he dicho, ajá, a Pedro.
9: Y anhelo.
6: Que lleve ahí, ajá, a su esposa. Le digo, ahí se la van a pasar muy bien, porque es romántico, sí, y aparte hay casinos, no, en Nevada.
9: Y otra cosa, sí, si no quieres llegar al pueblo, renta una cabaña en la montaña, una cabañita.
6: Claro.
9: Están preciosas.
6: Sí. Sí,
9: y ya nomás bajas al ambiente.
7: Claro, miedo.
9: Y anhelo regresar a California para retirarme ya.
6: Te quieres retirar en California.
8: Sí. Algo barato,
6: sí. Sí. Híjole, sí, yo quisiera, pero pues ahí sí está más cariñoso, compadrito. Ese es el único problema.
9: No, pues ya con que pueda uno tener su casita pagada, ya lo demás a Dios provee.
6: Sí, exactamente. Te mando un abrazo, amigo. Primero, gracias. Gracias, no, pues José.
9: También para ustedes, saludos para ustedes. Excelente fin de semana.
6: Gracias. Bien, excelente, excelente. Gracias, compadre. Fíjate, California. Sí. Dice Gerardo, realmente California es hermoso. Sí, es hermosísimo, creo yo, que es uno de los lugares más bonitos donde he manejado también, pero cada quien, ¿no? Raúl, el viaje más largo que me aventé fue de Fort Worth, Texas,
7: sí,
6: a San Juan de los Lagos.
7: Ay, güey.
6: Descansé en Ciudad Valles y haciendo paradas en pueblitos, dice Doscar. ¿Sabes una cosa? Sí, bien, es hermoso. Yo tuve un accidente, ahora que me acuerdo, por eso tampoco me gusta.
7: No manches.
6: Viajé de Houston, ajá, manejando hasta... Sí, me fui a San Juan de los Lagos, me fui a Guadalajara, y en Guadalajara tuve un accidente de tráfico. Es culpa mía, bronca mía. En una glorieta, güey. Me metí, no vi un camión pollero y ahí choqué.
8: Hijo de su madre.
6: No asaltaron los pollos, no les pasó nada, pero bueno, ese es
8: la el único, punto. Lo único malo, por ejemplo, de ese tipo de viajes así, de aquí hasta San Juan, digo, de es que si necesitas mucho tiempo, ¿no? Digo, simplemente el trayecto te lleva, ¿qué? ¿Dos, tres días?
6: Y dije, fue la última vez que viajo por tierra.
8: Está medio cañón, mano.
6: Y andas a la carrera. Exacto. Y dije, voy a viajar para conocer, para ranchar, pero ese fue el problema. No,
7: y a veces, ¿sabes qué? Que a veces las carreteras que son planas, yo creo que son que te aburren más que las carreteras que son así como la de California, que son curvas, bajaditas, subiditas.
6: Montañitas y todo. De Sur Carolina viajo a Brownsville y Matamoros. Y yo solo manejo, hoy me paro donde me da la reconchinflada gana, dice María. Ajá. Sigo porque no duermo en el camino, me encanta mucha paz mental. Bien, sí, ¿a dónde has viajado? ¿Qué recomiendas y cuál es el viaje más bonito que has hecho por tierra? ¿Podemos ir a más llamados, Carita?
7: Sí, vamos con...
6: ¿Con quien sea? Venga, buenos días. ¿Quién habla?
7: Es una lady.
6: Es una lady.
7: Es una lady.
6: Lady, buenos días, lady.
8: ¿Cómo está, lady?
7: Guadalupe.
6: ¡Lupe!
5: Buenos días.
6: Buenos días. Buenas escuchamos, noches. Lupita, adelante.
5: ¿Cómo amanecieron?
6: ¡Con Peris! Venga, Lupita.
5: Un gusto saludarlos y de escucharlos siempre.
6: Qué bueno, Lupita.
5: Bueno, mi experiencia, por obvias razones, yo tengo que viajar cuando he salido
6: por tierra.
5: Por carretera.
6: Sí, me imagino.
5: Sí, por tierra. Mi hijo, el más chico, vivía en Las Vegas.
6: Ok.
5: Y quería verme, entonces me dice, mamá, ¿qué es este, qué es lo otro? Y bueno, ya mi nieta, tengo una nieta ya de 20 años.
6: Ay, ok.
5: Y ella me dijo, abuelita, yo te llevo. Le digo, ¿de verdad, mija? Dice, sí. Pues nos aventamos y pues está largo desde aquí de la Florida.
6: ¡Ay! Desde la Florida hasta Las Vegas. Estás hablando de costa a costa.
5: Manejando. Pero 3 días.
6: Sí, claro.
5: Pero mi nieta, no, pero mi nieta bien, bien que manejó. Yo iba bien. Sí. Nomás lo único que no me gustó, ya me tenía bien fastidiada con pura música de Bad Bunny.
6: Ese fue el problema. Vomitabas a Bad Bunny.
5: No, de verdad. Después, con mis otros hijos, nos fuimos a Tennessee.
6: Okay.
5: Oh my God, también.
7: Ajá. Igual.
5: Viajando.
6: Ajá. Y más Bad Bunny.
5: Muy bonito. Muy. No. Ay, no, eso no era de Bad Bunny.
6: Okay.
5: Pero bien lindo, con mi hija y su familia, sus niños, y mi otro hijo, también con su familia.
6: Claro.
5: Y yo. Y el otro fue últimamente hace como, ¿qué será? Como unos 2 años,
6: ajá,
5: a North Carolina, porque mi hijo más chico, el que vivía en Las Vegas, se cambió para North Carolina.
6: Okay.
5: pero de verdad, a mí me fascinó, a mí me gusta viajar por carretera, sí, porque es como dicen, se ven muchos paisajes que pues uno en nuestro país, al menos en México, yo nunca había visto así. Y si disfrutas, y disfrutas que es cansado, pero pues también... Hay que darle.
6: ¿Sabes una cosa? Yo Lupita, ¿verdad? Déjame nada más añadir una cosa. Yo pude haber dicho lo mismo. Ahora que estoy en Estados Unidos, he tenido la oportunidad de ranchear por México, digo yo, ¿pero qué me he estado perdiendo? Sí, completamente, hombre. Neta, porque, por ejemplo, yo soy de Tamaulipas.
8: Sí.
6: Y claro, cuando viví en México, fui a la Ciudad de México, fui a Guadalajara, fui a Puebla, no me acuerdo qué otros lugares fui. Pero ya cuando me vine a Estados Unidos, y después regresaba a México, dije, Dios, qué hermoso es México, ranchear en el Jalisco, en Michoacán.
5: Diferente.
6: Y a veces decimos, y como nos toca conocer acá Estados Unidos y manejar, qué bonito es. Pero es que si no has visitado y manejado por México, te sorprenderías de las bellezas. Sí. Hay lugares que digo, ¿dónde estoy? Claro, ¿qué parte es esta? Ni siquiera pensé que es México este lugar. Pero, increíble. Pero qué bueno que has tenido la oportunidad de estar acá, mi vida.
7: Es bonito, ¿eh?
5: Qué bueno. ¿Y sabe por qué yo no conocí parte de México? Porque pues yo vivía allí. Yo soy paisana de ustedes, de Matamoros.
6: Ah, bueno, Maripas. Claro. No había dinero.
5: Porque mis hijos estaban chiquitos.
6: Claro.
5: Me ganó la palabra. Y ya para cuando ellos se vinieron para acá, pues bueno, pues ya.
7: Hubiera agarrado un chilolo, señor.
6: Claro. te mando un abrazo, Lupita.
5: Muchísimas
6: cuídateme gracias, mucho.
5: La llamada, que Dios me los bendiga.
7: Gracias, igualmente, Lupita.
6: Sí, la verdad.
7: Fíjate que mi mamá lo que tenía, que ella se desesperaba mucho de estar en un solo lugar.
6: Ok.
7: Y casi más conmigo no, pero con mis hermanos sí viajó mucho.
6: Ok.
7: Por toda la República.
6: Sí.
7: Vivió en Tabasco, vivió en la Ciudad de México.
6: Muy bonito.
7: Vivió en Colima, Raúl.
6: Oh, es hermoso Colima.
7: O sea, ¿cómo andaba viajando con mis hermanos? Mis hermanos estaban hartos.
6: Okay.
7: O sea, porque nunca estaban estable en una escuela.
6: Sí, eso es malo.
7: ¿Entiendes? Entonces se los llevan de un lugar para otro y así, pero pues a ella le gustaba mucho hasta la fecha. Antier con ella, ¿sabes qué, mijo? Ay, si yo me aburro estar en un solo lugar.
6: Sí.
7: Y
6: sí.
7: Le gusta viajar, le gusta estar para arriba y para abajo.
6: ¿Tu mamá?
7: Sí, claro. Sí.
6: Vamos al público, ¿vamos con quién?
7: José.
6: Josecito. Chale, venga, José, buenos días. Adelante, José. Hola, José, buenos días, amigo.
10: Buenos días.
6: Sí, buenos días, José. Échale, José.
7: Estás al aire, compadre.
10: ¿Cómo están por ahí?
6: ¡Tenis! ¡Venga, Josecito!
10: Ok, bueno, pues yo quiero hablar de los viajes en carro, más que nada.
6: Sí.
10: El año pasado fuimos a Yellowstone.
6: Ok. Entonces,
10: muy bonito. No lo terminamos de visitar en 4 días que estuvimos ahí, porque pues es un parque grandísimo.
6: Sí, ya camine. Sí,
10: me quedé encantado y todo.
6: Ajá.
10: Y ahora, pues para estos días, en el camino, posiblemente hoy, después del trabajo, salimos y no decidimos todavía si vamos a agarrar otra vez para Yellowstone y acabar de terminar de mirar el parque.
6: ¿A dónde?
10: O Las Vegas.
6: Ese sí es factor sorpresa. O sea, ya se van a ir, ya se van a montar al carro o a la camioneta.
7: Sí.
6: Y no sabes para dónde vas a jalar.
10: Exactamente.
6: Ay, bien, me gusta.
7: Pero haz con esa convicción de que vas a llegar.
10: Exactamente, te digo, no sé todavía, pero de que vamos a ir a ya sea Yellowstone otra vez o Las Vegas, a una de esas dos partes vamos a ir.
7: ¿Tú cuál quieres
8: ir? No, yo no podría, yo sí soy demasiado controlador en ese sentido.
6: ¿De que no sabes a dónde vas a ir?
8: Sí, no. O sea, yo sí voy a hacer un viaje así, tengo planeado dónde me voy a parar, dónde voy a llegar, qué gasolinera, qué bus. Soy muy cuadrado en ese aspecto. Sí.
11: Qué aburrido eres,
7: compadre. Sí,
11: aburrido.
7: Ya no toma, super, no fuma.
6: No, ya pues qué.
10: Sí, o sea, no es tanto del que no sepa a dónde voy a ir. O sea, simplemente tengo dos partes en mente, pero no sé a cuál de las dos, porque Yellowstone ya lo conocí.
7: Es que simplemente la ropa que vas a empacar, güey.
6: Y también en el camino puede decidir. A la mitad,
7: pero la ropa que empacas. Vas a Las Vegas, es un tipo de ropa. No, pero si tiene ferias, si tiene lana. Puede comprar ropa
6: en el camino también.
10: Sí. Oye, Borrego, si con algo me castigó Dios fue con dinero.
12: ¡Eso!
13: ¡Hala!
12: ¡Me callaste el hocico!
11: ¡Ni el hocico! ¡Eso! ¡Un pedito de sangre!
12: La verdad, me callé. ¡No, ahí sí, ya me dejaste, mira! No,
6: desarmado. Le tapaste el hocico al borrego. ¿Y por dónde?
10: Sí, sí.
6: Oye, yo nomás...
10: Es puro show.
6: Yo sé, pero show. Felicidades, de veras. ¿Cuándo, no, ¿cuándo te vas? ¿Cuándo te vas? ¿Hoy o mañana o cuándo?
10: Hoy en la tarde, sí. Saliendo de trabajo.
6: ¿Cuántos van?
10: Solamente cuatro.
6: ¿Cuánto tiempo?
10: Mi esposa y dos hijos.
6: ¿Cuánto tiempo van a estar una semana?
10: Pues también más o menos alrededor de 4 días.
6: Pues que es muy poco, sí, tiempo para ir y venir hasta Las Vegas o hasta allá. Es que un día, no sé si vas a parar en el camino, no sé.
10: Pues no, sí, de que se tiene que parar un rato a descansar, sí. Y pues, wow, como quiera mi esposa o mis hijos, o entre los tres manejamos.
6: Ah, bueno.
10: Y te digo, bueno, aquí el punto es conocer y ver los paisajes, porque pues está muy bonito. Todo eso.
6: Bien. Te mando un abrazo.
12: Felicidades.
6: Maneja con cuidado, ¿ok? Con cuidado, amigo.
12: Gracias.
6: Qué envidia.
12: No, sí, la verdad.
6: Qué envidia, la verdad. Esto es lo más bonito. Sí. Si tienen oportunidad de ver, si tienen familia, sí, y tienen hijos, vayan, manejen, piérdanse, sí, sí, hagan, disfruten.
12: Pero, es que imagínate, se viene el fin de semana en pleno Memorial. Hasta la madre de la carretera.
7: Oye,
12: no, hombre, no soy aburrido. No me quiero pasar y ven todas en la carretera.
11: Le buscas un pero, compadre.
12: Por favor, señor, digo, señorcito.
11: Me bajando.
12: Señorcito,
11: no me digas señorcito, se ve bien gacho.
12: Señorcito.
11: Se ve gacho.
7: Oye, ¿sabes qué? También otra cosa que cuando vas viajando, o sea, como dijo la señora que iba escuchando la música de Bad Bunny, o sea, a veces sí, cuando.

0: Mira, tenía mi tía.
1: Llegaban y decían, ¿a poco aquí
0: venía? No, espérate. Mi tía Mañanín. Es la que no está escuchando, mi prima. ¿Eh? Pero mi tía Mañanín estaba bien bonita, o sea, estaba bien pierrunona.
1: Pero güey, es tu tía,
0: pues. No, no, hombre. Pero espérate. Entonces,
2: tu tía política.
0: No, mi tía.
2: ¿Sabes qué? Vamos al público.
0: Espérame,
2: por favor,
0: espérame, espérame, lo que pasa es que me recargaba yo en ella, así. Pero
2: vamos al público. Por es favor, público. Wey, por vamos favor. Al público. Cállate los cinco.
0: Ah, con Marco.
2: Vamos con Marco.
1: Por favor, sálvanos, Marco.
2: Sí, dígame, sí, sí. Marco, adelante. Buenos días, Marco. Todos se me venga, Marco.
0: ¿Cómo se llama ese?
2: O quién bueno. sea. Buenos días, ¿quién habla? Bueno, ya hasta lo dejaste mudo, mi compadre.
0: A ver, ¿cómo te llamas, compadre?
2: Bueno, buenos días.
1: Vamos con la otra. ¿Cómo te llamas?
2: Bueno,
1: ahí está, compadre.
2: Sí, estaba ahí, ¿eh?
0: Ahí estás.
2: Bueno, ¿ves lo que haces, güey?
1: Carlos.
2: Sí, habla, Carlos. Ay, ay, ay. Adelante, Carlitos, venga, sálvanos. A todos, sálvanos. Venga, Carlos.
0: Por favor.
3: Salva a mi tía. Oye, antes que nada, qué gran honor de hablar con ustedes, de verdad.
2: Igualmente.
3: Yo te conozco desde hace muchos años, cuando estaba en Chicago.
2: Ok.
3: Cuando estabas ahí en la radio.
2: Sí.
3: Pues bueno, deja comento rápido. Pues fíjate que de Houston a Chicago.
2: Sí.
3: Vas viendo unos paisajes tan bonitos.
2: Lo
3: en serio
2: es.
3: Que te das cuenta de que existe la naturaleza bonita, de que pues, no se puede comparar con otra cosa, que ya ves que aquí Houston nada más es puro plano. No hay nada de montes ni nada.
2: Claro.
3: Entonces,
2: claro.
3: Pues sí, te recuerda México. Yo soy de Puebla, de San Martín Texmelucan, ¿eh?
2: Ah, sí, claro, muy bonito, me encanta.
3: Y fíjate, no hay volcanes, ¿verdad? Pero pues, en el camino ves cada belleza, en serio.
2: Claro.
3: Y eso es lo que me gusta. Saludos a toda la gente linda que está aquí con ustedes.
0: Gracias.
3: Y que nos están escuchando.
2: Qué bueno.
1: Saludos, Carlos.
2: Un abrazo muy grande para todos. Sí.
0: Carlitos, gracias.
3: Gracias, gracias.
0: Un placer, gracias. Carlos.
2: Que un abrazo, llame. Carlitos. Un abrazo muy grande.
0: Cuídate mucho.
2: Me tocó hacer ese viaje con miedo.
0: ¿Dónde,
2: perdón? Pero con miedo porque no sabía dónde iba a ir. Yo estaba en Chicago trabajando en radio.
0: Sí.
2: Y yo ya me iba a regresar a California.
0: Ok.
2: Porque no, la verdad es uno de los lugares donde no me sentí bien trabajando en radio. Era maravilloso. Los ratings estaban hasta arriba, amigos.
0: Sí.
2: Okay. Hasta arriba. Pero la vida me la estaban haciendo imposible en la compañía.
0: De cuadritos.
2: De cuadritos.
0: Me suena.
2: Sumamos. De cuadritos. El programador y el director de... sí, pero mal. El director de operaciones y el programador me hicieron la vida imposible. Literalmente me hicieron la vida imposible.
0: Y eran los que te tenían que apoyar.
2: Y los ratings hasta arriba, güey. Y dije yo, a la fregada, ¿qué estoy aguantando esos hijos de la fregada? Y me iba a California cuando me dicen, güey, a Houston. Ajá. Y así en...
0: ¿Dos por tres?
2: En semana acomodé mis cosas y me vine para Houston y manejé de Chicago a la ciudad de Houston. Sí. Con el miedo a lo desconocido, a ver otra vez y a buscar oportunidad. De cero. A empezar de cero otra vez.
0: Sí.
2: Pero ese viaje me encantó.
0: Okay.
2: El viaje que hice de Chicago a la ciudad de Houston, lo hice en un día y medio.
1: ¿Pero por las vistas o por
2: la las vistas? Por todavía venías. Me pasé en St. Louis, Missouri. Conocí muy bien ¿cómo se llama el río?
1: Santa Catarina.
2: Santa Catarina, ¿verdad? Pasé por St. Louis.
0: Sí, claro.
2: Me encantó. Pasé por Missouri, el río Mississippi.
0: Okay.
2: Ah, nunca había visto la inmensidad del río Mississippi con aquellos barcos todavía al vapor.
1: ¡Ah, qué padre!
2: Yo dije, Dios, qué hermoso estoy pasando.
1: Sí, a veces los momentos. Nos perdemos de muchas cosas.
2: Me calmó el viaje. Es uno de los pocos viajes que me han calmado.
0: Ok.
2: ¿Verdad? Uh-huh. Y aquí cuando llegué es cuando conocí al señor Reyes.
1: Justo, y me volví a estresar. Se fregó el viaje.
0: No, hombre. Otra pesadilla.
2: No, muy bonito. Sí. Me lo recordaste, amigo. Qué bonito viaje ese.
0: Cándido.
2: Cándido, venga, Cándido.
1: Cándido.
2: Adelante, Cándido. Buenos días. Te escuchamos.
4: Buenos días.
2: Venga.
4: ¿Cómo estamos?
1: Con tenis.
2: Adelante.
4: Sí. Bueno, pues el viaje que hemos hecho con mi hija, su esposo, mis nietos.
2: Sí, aquí.
4: Fui a Colorado, de aquí de Houston a Colorado un diciembre.
2: Okay.
4: Fuimos a pasar la Navidad ya y pues la adrenalina es de cuando llegamos, fuimos a un pueblito que mi hija había

0: reservado una cabaña ahí en Kingston, parece que se llamaba Kingston, Colorado.
1: Sí.
0: Es adelantito de Denver.
1: Ajá.
0: Y ya cuando íbamos llegando ahí, en las montañas, empezó a caer nieve. Pero por lo bonito era que llevábamos en las dos camionetas, eran de doble tracción, pusimos el 4x4 y vámonos para abajo y en las montañas y nieve. Pero fue muy bonito ese viaje que hicimos con mis nietos y mi hija, mi esposa, mi hijo.
1: Claro.
0: Sí, y otro que, ahora sí, como he dicho, pues Dios me ha bendecido con el trabajo y pues ya sabes que el dinero va y viene.
1: Sí.
0: Al otro viaje que me he aventado que con mi otra hija, su esposo, iban a ir a California y yo tenía muchas ganas de conocer también California.
1: Sí.
0: Porque pues desgraciadamente todavía no puedo ir para sí, México, ¿verdad?
1: Entiendo.
0: Puedo, pero no puedo regresar. Y entonces fuimos. Me dijeron que iban a ir una semana. Le dije, pues vámonos, me pego con ustedes. Le dije que nos vamos y pasamos allá mi cumpleaños en California.
1: Sí.
0: Pero sabes el costo, yo no me imaginaba. Y nos fuimos 10 días.
1: Okay.
0: De aquí, pues nos fuimos en avión a San José.
1: Uh-huh.
0: Y mi yerno, él es de allá de California, él desde San José, conoce bien California.
1: Sí.
0: Nos anduvo trayendo todo San Francisco, a muchos lugares de San Francisco, y ahí rentamos un carro. ¿Mande?
1: ¿Te gustó?
0: Bastante, es muy bonito California, San Francisco.
2: Qué bonito,
0: calles,
2: los viajes.
0: Sí, y regresar en Las Vegas, muy bonito para allá.
1: Hermoso. Mi ciudad favorita, yo sé que tiene muchos problemas San Francisco.
3: Sí.
1: Mi ciudad favorita que siempre quise conocer, San Francisco, California.
2: Ay, dale.
1: Bella, no para vivir,
2: Oh, no.
1: Pero para conocer
2: sí.
1: Y disfrutar es muy bonita. Estamos en vivo en el show de Rock. Viene que...
4: La lluvia.
3: Agárrense, güey.
4: Viene una lluvia. Hoy sí, nos vamos a esmerar.
2: Va a estar sensacional.
4: Va a estar sensacional porque es el para cerrar con broche de oro la semana.
2: Fin de semana.
4: Para muestra, basta un botón.
2: Tú amas Star Wars, Rito.
4: Yo amo estar durmiendo y estar comiendo.
3: No era contigo eso.
2: No, sí.
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2: Muy buenas tardes a todos, gracias por estar con nosotros en este hermoso viernes. Buenas tardes, abogado Pablo.
3: Buenas tardes, the holiday.
2: Y bueno, viene el día feriado, Memorial Day,
3: here
2: para este lunes.
3: Here in Indianapolis, they have the great Indianapolis 500 Parade.
2: También tenemos este fin de semana lo que es a la caminata de la Indy 500.
3: The parade is essentially free.
2: Que bueno, es una caminata, un desfile que es gratuito para todo aquel o aquella que quiera
3: atender.
2: Lots
3: of free activities in downtown Indianapolis.
2: Muchas actividades gratuitas aquí en el centro de Indianapolis,
3: and
2: Indiana.
3: Then we have that great race on Sunday.
2: Y finalmente la carrera, esta hermosa carrera este domingo, la Indy 500.
3: Okay, so for the moment, let's relax and enjoy this weekend as we also enjoy our family.
2: Y bueno, para todos los demás que van a estar en casita o en este fin de semana disfrutando la Indy 500, disfruten como familia. También les hacemos saber que la oficina del abogado Pablo en Crescent Singleton mañana sábado no estará abierto porque muchas calles del centro estarán cerradas y cerradas al público y de tráfico. Y el lunes es día memorial, so estaremos fuera de la oficina respetando el día laboral.
3: No, we have
2: el
3: calls
2: día feriado.
3: Or, before I say anything, let's go ahead. Take the calls.
2: Te repito, sábado estaremos cerrados y el lunes también respetando el día día memorial. Buenas tardes, adelante con su pregunta.
4: Sí, buenas tardes. Uh-huh. Quería preguntar al abogado, mi hija se metió al National Guard. ¿Okay? Y ella apenas hace un mes que se metió, ya hizo su juramento y tiene el contrato, pero no tiene todavía el ID militar. Nos dijeron que solamente que necesitábamos eso para empezar el proceso para el parol.
2: Correcto.
4: ¿Eso es verdad?
2: Sí, es correcto, la necesitaremos. Ella tiene que buscarla en una oficina que se llama DEERS. Se llama DEERS, DEERS, DEERS, que busque la más cercana a ella. Va a llevar dos identificaciones con foto, también va a llevar la copia completa del contrato que le dieron, guapa, porque le van a tomar una fotografía para esa ID militar, no quiere salir ojerosa o con la trenza para arriba toda despeinada, ¿verdad? Guapa. Y nuevamente la oficina se llama DEERS, hay diferentes oficinas alrededor de la región, que ella escoja la que ella quiera, no es por región, no es por zona, la que le quede más cerca si quiere, o la más cercana al trabajo, qué sé yo, DEERS, DEERS, D Daniel, Esperanza, Esperanza, R Rosa, S Saúl, suerte. En cuanto la tenga, ese mismo día le van a entregar la ID y empieza el proceso. So this caller is like, daughter joined the National Guard about a month ago, contract signed, but they don't know, and do they need the military ID to start the process for military parole in place? I gave him information on where to get it.
3: Yes, you
2: okay?
3: do.
2: Nuevamente,
3: recuerda. Congratulations.
2: Felicidades. Y sí, necesitas estar
3: en militar. Also today had another young gentleman whose son joined the Navy.
2: Y sí, hoy conocimos también, bueno, perdón, hoy vimos de vuelta a un cliente ya del pasado, que ahora su hijo está en lo que es el Navy, so también estamos contentos por él.
3: Yesterday we had two parole and two families had their children joining the military.
2: Ayer también tuvimos lo que es la visita, entre tantas citas, tenemos la visita de un par de familias que están en amparo militar ya comenzando y procesando.
3: A lot of children, as you can see, a lot of children are stepping up and say, it's my time to help my parents.
2: Muchos jóvenes están tomando esta decisión de adulto y diciendo, es mi momento de ayudarle a papá y a mamá.
3: My parents have given me this wonderful life.
2: Ellos entienden que sus padres le han dado esa hermosa vida.
3: And they did so at a remarkable sacrifice. They have not seen their own family for years.
2: Y definitivamente, ellos también como hijos comprenden que los sacrificios de un padre y una madre son gigantes, que muchas veces dejan de ver a sus padres por años.
3: And these young people are thanking their parents for the sacrifices they made by joining the military and in helping make their parents permanent residents so they can enjoy the rest of their lives here in peace in the United States.
2: Y los padres también están muy a gusto, muy contentos de que su hijo está entrando a militar y que gracias a esto, en la mayoría de casos, están recibiendo residencias permanentes que pueden vivir en paz en los Estados Unidos sin miedo a esto que está sucediendo con esta presidencia y podrán tener la libertad de entrar y salir de los Estados Unidos y también tener ese retiro.
3: Thank you for the question.
2: Gracias por la pregunta. So, sí, recuerde, la oficina se llama Dears, D-E-E-R-S, y búsquelo en Google y va a encontrar varias alrededor de su...
3: And by the way, The lines are open right now.
2: 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Soy ciudadano, dice Juan Carlos. Tengo un hijo residente de 15 años. ¿Cómo le hago para meter la ciudadanía de él? Gracias, Juan Carlos. Juan Carlos became a U.S. citizen. He also has a green card holder son, age 15. How to get the N-600 for him or to make him citizen?
3: Yep, he is automatically a citizen if the son has been admitted, right? And if he's under the age of 18, one of the parents got citizenship, that child would derive citizenship through that parent.
2: Si él ya fue admitido, ¿qué significa la palabra admitido? Que ya tiene la aprobación de residencia, que ya está viviendo en los Estados Unidos, y si ya tenemos evidencia de que el padre o madre, en este caso usted, señor Saúl, señor Juan, ya se hizo ciudadano en los Estados Unidos, podemos comenzar a meter una aplicación que se llama N-600 para obtener la ciudadanía para el joven.
3: Helping people become U.S. citizens, a top priority of mine.
2: Y bueno, hacer que las personas se hagan ciudadanas es una de las metas del abogado en este año.
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2: 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Adelante con su pregunta. Buenas tardes.
5: Hola, buenas tardes. Yo tengo 31 años. Yo podría aún así inscribirme para el militar.
2: ¿Es usted un ciudadano residente, correcto?
5: No, tengo solo proceso de asilo.
2: Okay, muchas gracias. I'm doing an asylum process right now. I am age 31. Can I join the military?
3: No. Be a U.S. citizen or permanent resident to join the military.
2: La edad no es lo importante, ¿verdad? Porque la edad máxima es 42, pero sí tienes que ser residente o ciudadano de los Estados Unidos. So, eso es lo que nos falta, ¿verdad? Ojalá ganes tu asilo, ojalá que lo ganes, te deseamos toda la suerte. Dice Vianey Moral, ¿qué sabe de la nueva norma que quieren implementar? Ya que los que entraron con visa ya no podrán arreglar sin salir. Esto salió hoy, creo, ya no podrán arreglar sin salir. Have you heard anything about any policy, any orders by the president saying that if you enter legally and now in order to do adjustment status, you must leave the United States? Have you heard anything at all?
3: No, I've not.
2: No he escuchado nada. No he escuchado nada, Vianey. So, si nos compartes algún artículo de algún noticiero fiel, podemos leer esa información y ver qué significa, pero no hemos escuchado nada. Buenas tardes. Adelante con su pregunta. Adelante. Buenas tardes. Dígame.
6: Sí, hola, buenas tardes. Yo tengo una visa juvenil aprobada y apliqué para la acción diferida en diciembre. Uh-huh. Ya llevo 86 días esperando después de las huellas. ¿Hay posibilidad de que me la aprueben?
2: Muchas gracias por esto y felicidades en ganar su visa especial juvenil. I filed and was granted a special juvenile visa. Wow. I filed for deferred action, work card or employment authorization on December. It's been 85 days since I did fingerprints. Do you think it's going to get approved?
3: Yeah,
2: pienso yo que sí. Pienso yo que sí, ¿okay? Fe, obviamente fe y mucha paciencia porque esta presidencia está atrasando todo, ¿verdad? Adelante con su pregunta. Buenas tardes.
7: Sí, buenas tardes. Uh-huh. Mira, lo que pasa es que tengo DACA y ya renové con ustedes, ¿verdad? Okay. Pero se me vence para el primero de julio.
2: Okay.
7: Quiero ver qué pasa si para entonces no me ha llegado la renovación, por lo menos se está tardando.
2: Lo entiendo. Claro que sí, muchas gracias. So I have DACA and I have done the renewal with your office. My current DACA, well, the other one is pending. It's set to expire on June 1st. I think that's what he says, or July 1st. I'm so sorry. What's going to happen if my renewal does not come in time?
3: That's the problem.
2: Ese es el problema.
3: We're having that with immigration.
2: Es lo que estamos viendo muchísimo con inmigración, muchos atrasos.
3: I was interviewed yesterday on Channel 13. And that was the topic, the backlogs of cases that are pending with immigration. They have almost a 12 million case backlog.
2: El día de ayer, el abogado Pablo fue entrevistado por el Canal 13 y el tema fue los atrasos masivos de inmigración. En este momento hay casi un poco más de 11 millones de casos atrasados entre todo, ajustes, militar, todo está atrasado, tanto como 11
3: millones. We're
2: being
3: told this backlog is because of COVID.
2: Se dice, la excusa es de que el atraso es por COVID.
3: Hiring shortage.
2: Porque no se ha contratado suficiente personal.
3: And then Trump policies.
2: Y por las pólizas de Trump.
3: Let me just say, the COVID was over with 5 years ago.
2: En primer lugar, COVID se supone que comenzó hace 5 años y llegó luego la vacuna.
3: They're saying that and hire people. They're hiring people for ICE and hiring people to deport people.
2: Ayer hablábamos de que me dice que no tienen personal para UCIs, pero sí pudieron contratar miles de personas para ICE.
3: Let's say it like it is. The one reason, the main reason, probably the only reason we have a backlog is Donald Trump.
2: Y la razón número uno, la razón y la única es la última que nos están dando como excusa. La única razón y la primera razón por estos atrasos es Donald Trump.
3: Say it like it is.
2: Diga la verdad, como las cosas como
3: son.
2: We
3: didn't talk about these delays during the Biden administration.
2: No hablaba, nadie hacía tantas preguntas de atrasos en la
3: administración. Just trying to get employment authorization is a problem.
2: El hecho de obtener, por ejemplo, la autorización de trabajo de renovada de tu DACA ya es un tema en todas las redes sociales.
3: I was asked during the interview, what's my solution?
2: mi entrevistadora me preguntó cuál es la solución.
3: No, you hear it. I've already said I need people to vote. I need people to become U.S. citizens.
2: Y se las digo a ustedes también en respuesta, si es que no vieron la entrevista o todavía no sale. Mi punto para poder hacer algo es voten, regístrense y voten.
3: You know, I used to work for Senator Lugar for many years, and he used to say, elections have consequences.
2: El abogado Pablo fue trabajador, mano derecha, e inclusive él fue el tutor del abogado Pablo, y le dijo el señor senador, ahora en paz descanse, Lugar, las votaciones tienen consecuencias.
3: If you want proof of that, let's look at the election of Donald Trump, the consequences of electing him as president.
2: La mejor prueba es las consecuencias de haber elegido a Donald Trump como presidente. Ahora vemos todas estas consecuencias.
3: Millions of people's lives have been upended.
2: Miles de vidas de personas han terminado, ya sea su vida o las familias destruidas.
3: Say it like it is. It's his meanness that is causing these delays.
2: Llámenle como lo que es simplemente su rabia lo que está causando todo este desastre.
3: And it's not good for our country.
2: Y no es bueno para nuestro país.
3: Next.
2: Vamos con la siguiente pregunta. Adelante con su pregunta. Buenas tardes.
8: Buenas tardes.
2: Sí, dígame.
8: Mire, yo tengo una pregunta para el abogado. Mire, yo entré aquí a los 13 años.
2: Okay.
8: A los 2 años de que entré, me dieron el permiso por asilo.
2: Okay.
8: Y teníamos un abogado aquí en Fort Wayne. Okay. Bueno, mis papás, mi mamá.
2: Uh-huh.
8: Después de un tiempo, él ya no quiso seguir con el caso porque dijo que si seguía con el caso iban a darnos deportación. Pero, y tenemos un abogado ahora en Chicago. Ya pasaron 10 años y tuvimos una cita hace 3 días. Okay. Y nada más, fue en línea. Y okay. Nos dijeron que estaba mi residencia aprobada. Que me van a mandar a huellas y hacer los exámenes. Pero yo tengo una duda, porque dice el abogado que los exámenes me los van a hacer en línea. Yo tengo entendido.
2: That's suspicious.
8: Yo tengo entendido que esos son, pues, de sangre. O sea, yo tengo que ir personalmente a hacer los exámenes.
2: Mm-hmm.
8: Y esa es mi pregunta, porque dicen que en línea, y el abogado nunca quiere comunicarse conmigo, solamente la con mi mamá, porque yo le hago demasiadas preguntas, y él no quiere hablar conmigo.
2: Okay. Mm-hmm. Bueno, había escuchado de embarazos por WhatsApp, ¿verdad? Pero esa es la primera vez que escucho de un examen médico así, a distancia. So, this is the question, and I'm sorry for
3: looks
2: laughing.
3: Like you're having fun.
2: I'm having fun. I came here when I was about age 13, and then my parents and I came together. We filed for asylum. We got a work card. It's been 10 years ever since. We have, between those time frames, two attorneys. First one is the one who filed asylum. Second, in Fort Wayne. Then we transfer our case to a Chicago attorney. And we've been having some meetings with them. Last week, the attorney said to her mother, I think she sounds like an adult, the child, now it's maybe 15, 23 now, and the mother and the father, well, your adjustment status has been approved, but you need a medical examination, and we can do this via online or via distance. It makes no sense. What she's telling me, it makes no sense what the attorney is telling them. The attorney has kind of blocked the conversations from daughter because she's younger, making more questions, and only talking to her mom because she's older, maybe not making enough questions. It just doesn't sound realistic.
3: All right, I need just one bit of information.
2: Quiero que obviamente entienda esta información.
3: I think I'm hearing you say your mother's asylum was approved.
2: No sé si sí o no, pero lo que me hace entender es que la asilo de mamá fue aprobado.
3: All I need is an A number of your mother's. We can check in 10 seconds that if, in fact, an order granting the asylum was issued by the immigration judge.
2: ¿Cómo salir de la duda? Solamente le va a tomar como 10 segundos nosotros o usted revisando en el portal de la Corte Migratoria o en UCI, si es un asilo afirmativo, con el número de extranjero o el número de recibo de la aplicación, si el caso de verdad ya se ganó, ahí debe estar en esos portales la decisión.
3: But if it was approved, there would be a written decision by the judge.
2: También, cuando un asilo es aprobado, también el juez o el mismo oficial le da una decisión en escrito o en recibo.
3: And then after 1 year of approval, then you can file for adjustment of status.
2: Si ya recibieron esa decisión positiva, verbal o en papel, típicamente ese mismo documento les autoriza a cada una de estas personas en el mismo caso de asilo que lo ha ganado, meter la aplicación de residencia un año después de esa decisión favorable.
3: Okay, so if you got the approval of the asylum, yes, you are eligible to file for adjustment of status, and yes, you would need a medical examination.
2: Y sí, si una persona ha ganado su asilo, en cuanto cumpla un año después de esa decisión favorable, mete la aplicación de ajuste de estatus, mete junto con esta el examen médico y esperamos la aprobación. Nunca es primero la aprobación ni luego el examen médico, es el examen médico junto con la aplicación. So, algo está sospechoso, algo huele mal ahí. 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
3: Juliet, are we broadcasting live now in Fort Wayne?
2: Y bueno, tal vez para aquellos que están en Fort Wayne, tal vez también nos estén escuchando por medio de Radio Latino. Muy bien. Vámonos con Meléndez Hamilton. Dice, ¿puedo arreglar a mi hija con una residencia? Ella entró con mi esposa por asilo. I am a green card holder, says Hamilton. Can I fix the status of my daughter? She entered with her mother and filed for asylum. It looks like the child is a minor.
3: Yeah, as long as she's not married.
2: Siempre y cuando tu hija no esté
3: casada. A permanent
2: resident
3: can sponsor an unmarried son or daughter.
2: Si tú eres un residente, solamente puedes pedir a hijos mayores o menores de 21, pero solteros.
3: Yes, absolutely.
2: So, absolutamente. 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Vámonos con Vianey con lo que pedimos que por favor nos compartieras. Ojalá sea un artículo profesional. Me pide que por favor baje la aplicación o meta mis credenciales, realmente no me las sé de memoria, ¿verdad? No me las sé de memoria, te voy a quedar mal con esta, déjanos estudiarla y regresamos contigo el martes con eso que nos has mandado. Brian dice, buenos días, si tengo el parol militar en proceso, después de que me lo acepten, ¿qué es el paso que sigue? Depende, Brian, depende. ¿Quién está en el militar? ¿A quién se está pidiendo? ¿Cuál es la edad del que está pidiendo? Brian says, once I have the military parole in place approved, what's next?
3: Be having a petition for you, filed for you, and then file an adjustment of status.
2: Bueno, depende si ya están todas las piezas en su lugar, empezar la petición para de parte de ese familiar calificante que te va a pedir y empezar el ajuste de estatus.
3: What parole in place is done, it's immigration has created a legal fiction that you made a legal entry. And therefore, you're eligible to adjust status and get a green card without leaving the United States.
2: Este amparo militar en sí, lo que significa es una entrada legal ficticia. Realmente es el permiso por parte del gobierno y el servicio militar de este miembro o ser querido para que tú puedas hacer la residencia dentro de los Estados Unidos gracias a la ayuda de un esposo ciudadano o esposa, hijo ciudadano mayor de 21 o similar. Muy bien, su suerte. 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En un segundo más estaremos mudándonos a Facebook. Recuerde, el abogado Pablo no estará abierto mañana sábado y tampoco el lunes, respetando el día feriado de Memorial Day. ¿Ok? Mm. Suerte a todos. Nos escuchamos, nos vemos otra vez el martes. Y gracias por su tiempo y sus preguntas. Hasta luego. Gracias, abogado.
3: Gracias.
2: Tenga buen día y gracias.
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0: Yo se la pongo, este es el Guateque del Richie, aquí a través del 107.1 Radio Latina. Y pues bueno, déjeme le digo el super dato para este fin de semana. Así merito, pues ya sabe que es fin de semana largo para muchos, para otros no. Otros nada más descansan el día lunes. ¿Por qué el día lunes? Porque bueno, ese día se conmemora lo que es el Memorial Day. Le ponen el Día de los Caídos porque es un día federal aquí en todos Estados Unidos dedicado a honrar y recordar a los miembros de las Fuerzas Armadas que murieron en combate. Esto es, se celebra anualmente el último lunes de mayo. Esta fecha pues también se marca de forma extraoficial el inicio de la temporada de verano en todo el país. ¿Cuál es la historia y el origen de esta festividad? Primero pues nació en la Guerra Civil. O tras la Guerra Civil Estadounidense en el año de 1861 a 1865, para honrar a los soldados fallecidos en ese conflicto. Posteriormente le pusieron el Día de la Decoración, así se llamaba, Decoration Day, porque las comunidades pues decoraban las tumbas con flores y banderas. Y ya en la evolución, después de la Primera Guerra Mundial, el homenaje se extendió a los caídos de todas las guerras de Estados Unidos. Y ya como feriado oficial se constituyó por el Congreso, que lo declaró oficialmente como un día festivo federal en el año de 1971. Así es que ahí tiene pues la información, todo sobre este fin de semana largo, el Día de los Caídos, el Día del Memorial Day. 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

0: 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Seguimos con más de esto que es Pídesela al Richie. Pero antes déjeme recordarle que Antojitos Tía Vilma necesita meseras interesadas. 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Ahí tiene el número si usted necesita ese empleo. Le haya la meseriada. Es mujer, pues ahí tiene esa oportunidad. Y bueno, antes de darle la chance, la oportunidad de que se pueda registrar y participe por entradas o por los meet and greet para el día de hoy, ahí en La Flaca, recuerde que va a estar la Fiera de Ojinaga, los dos de Tamaulipas, Edgardo Núñez, además de las mezclas de DJ Vicente Mix y DJ Nayo Remix. Y pues bueno, le recuerdo que es el día de hoy el evento. Poncho va a estar ahí de 9 a 11 haciéndole el recordatorio, la invitación para que no se pierda este super eventazo ahí en La Flaca. 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El día de hoy, arrancando este fin de semana de Memoria del Delco en este super eventazo en La Flaca. Y pues ahorita le voy a darle chance pues para que se pueda registrar. El día de hoy a las 5 de la tarde, Poncho da a conocer a las personas ganadoras de las entradas o de los meet and greet, ya sea que le toque saludar a los dos de Tamaulipas o a Edgardo Núñez, ¿eh? Ándele pues, ahí está, vámonos con las palabras llegadoras del día de hoy y ahorita le doy la oportunidad. Dice de la siguiente manera. Esto lo dijo Mahatma Gandhi, ¿no? Dice así: hay sueños que al comienzo nos parecen imposibles, luego improbables, y si nos comprometemos seriamente, se vuelven inevitables. Ahí están las palabras llegadoras del día de hoy y es momento de marcar 317-239-1071 si usted quiere participar. 317-239-1071, ya sabe, la registro, lo registro y así ya está participando. Y cruce los dedos para que le toque. El día de hoy, 5 de la tarde, Poncho da a conocer a las personas ganadoras. ¡Trépale pues!
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le puede quedar Edgardo Núñez. Te amo. I love you. Ándale, pues ahí lo va a poder escuchar el día de hoy en La Flaca de Square. Suerte para las personas que se lograron registrar. Recuerda, a las 5 de la tarde Poncho da a conocer a la persona, a las personas afortunadas de entradas y también de los Meet and Greet. 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Así merito. Bueno, vamos a continuar. Es que se celebra el día de hoy aquí, allá y más allá. Ahí le va. Es el Día Internacional de la Diversidad Biológica. También sigue el Festival Internacional de Cannes. También es el Día Mundial del Gótico. Y es el Día Mundial de la Paloma. Además, en Guatemala se celebra lo que es el Día del Árbol. Y aquí en Estados Unidos es el Día Marítimo Nacional. También es el Día de Harvey Milk Day. Es el Día de la Pizza de Bitcoin. También es el Día de Comprar un Instrumento Musical. El Día Nacional de la Destilería Artesanal. El Día Nacional del Solitario.

0: El Día Nacional del Pudín de Vainilla, también es el día de Sherlock Holmes, también es el Día Nacional de la Canción Principal y es el Día Nacional del Viaje por Carretera. Ahí está pues lo que se celebra, aquí, allá y más allá. Lo escuchaste aquí en el Guateque del Richie, en Radio Latina 107.1. Y ya vengo con la hora del horóscopo del día. Además también donde le doy la información sobre el tipo de cambio del dólar en tiempo real para México, Nicaragua, Colombia, Venezuela y Argentina. Esto es...
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Y hasta aquí llegamos con Pídeselas al Richie, pero el guateque continúa. 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

0: Y bueno, continuamos. Esto es el 107.1 Radio Latina, hasta donde llegue la señal. Gracias de verdad por estar en sintonía. 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Y vámonos con la primera parte del horóscopo del día, que dice:
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0: Y dice de la siguiente manera para Aries. Aries. Aries, en este día, el tránsito lunar te va a permitir irradiar la llama divina que palpita en tu interior. Así es que aprovecha ese caudal de energía favorable para amar, crear y disfrutar de esta vida. Aries, para Tauro. Tauro, en este día vas a tener la oportunidad de fortalecer tus vínculos familiares y afectivos siempre y cuando logres controlar ciertas tendencias autoritarias el día de hoy. Tauro, para Géminis. Géminis, en este día la comunicación va a ser protagonista en tu vida. Vas a deslumbrar a todos con tus brillantes ideas. Además, la capacidad oratoria que tienes te va a seguir ofreciendo discursos conmovedores en este día, Géminis. Y para Cáncer, el día de hoy, todo lo que has sembrado va a dar una buena cosecha y vas a contemplar las manzanas doradas, fruto de tus esfuerzos. Así es que aprovecha este momento para centrarte en tu economía el día de hoy. Cáncer, escuchamos Géminis, Tauro y Aries. Ya regreso con Leo, Virgo, Libra y Escorpión. Aquí en el Guateque del Richie en Radio Latina 107.1.
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0: ¿Y cómo fui a enamorarme de ti, chiquitita? ¡Ay, niñe! Pues este es el 107.1 Radio Latina. 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Y bueno, recuerde bien pendiente porque seguimos pues con más de las promociones aquí a través del 107.1 Radio Latina. Y ahora es momento de decirle cómo está el tipo de cambio del dólar en diferentes países. Tipos de cambio en tiempo real. Por ejemplo, bueno, no por ejemplo, es como está ahorita en este momento. En México le dan por un dólar 17 pesos con 31 centavos. En Nicaragua le dan 36 con 80 córdobas. En Colombia le dan 3,683 pesos colombianos. En Venezuela 525.62 bolívares. Y en Argentina 1,400.9 pesos argentinos. Ahí tiene el tipo de cambio en tiempo real del dólar en estos países: México, Nicaragua, Colombia, Venezuela y Argentina. Y continuamos con más de esto que es el Guateque del Richie.
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0: de Low Clica, Julieta. Este es el 107.1 Radio Latina. Y ya sabe que estamos en la hora del horóscopo del día. 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Vámonos con la segunda parte de...
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0: Y para Leo, el día de hoy vas a recuperar tu vitalidad, eje y orientación. Tu generoso plexo solar va a latir y se va a expandir al ritmo de la alegría, irradiando una energía luminosa que va a atraer el interés de quienes te rodean. Así es que aprovecha este momento para volcar tu pasión y creatividad a un nuevo emprendimiento, Leo. Para Virgo, el día de hoy, la consigna para este día va a ser adiós al pasado. Aunque por dentro sientas cierta resistencia a soltar, perdónate y libérate de antiguas fallas y desazones. Una vez que aceptes que no puedes volver el tiempo atrás, vas a alcanzar la calma, claridad e iluminación interior, Virgo. Y para Libra, en este día, tus conexiones con amigos se van a volver más alegres. Te vas a relacionar con personas carismáticas que influirán notablemente en ti y te van a ofrecer una visión dorada y luminosa del futuro. Así es que al unirte a un nuevo grupo social, se van a encender tanto tus esperanzas como tu vitalidad, Libra. Y para Escorpión, en este día, los astros te van a brindar la oportunidad de destacarte y de alcanzar una posición de mayor prestigio en tu entorno laboral. El éxito y el ascenso serán el trofeo que estás por alzar. Solo necesitas ejercer tu liderazgo, autoridad, con plena confianza en tus capacidades, Escorpión. Escuchamos Libra, Virgo y Leo. Ya regreso con Sagitario, Capricornio, Acuario y Piscis. Aquí en esto que es.
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1: Bueno, pues continuamos con más de esto que es el Guateca del Richie aquí en Radio Latina 107.1. Estamos en la hora del horóscopo del día. Ya le di también el tipo de cambio en tiempo real para varios países. 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Esto es el 107.1 Radio Latina y vámonos pues con la tercera y última parte de...
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1: Y para Sagitario, Sagitario, recuerda que vivimos en el presente y que a veces es crucial actuar con espontaneidad. Permítete que tu corazón sabio te guíe en este momento y confía en tu intuición para encontrar el camino correcto. Deja que la brújula interior marque el norte, Sagitario. Para Capricornio, Capricornio, en este día vas a tener la capacidad de captar aquello que otros prefieren mantener en secreto, lo cual va a ser de gran ayuda tanto en los negocios como en la intimidad. Tu magnetismo personal se va a intensificar, atrayendo hacia ti lo que deseas y fortaleciendo tu poder personal el día de hoy, Capricornio. Para Acuario, Acuario, en este día comienza una etapa renovada en el amor, llena de entrega. Se va a favorecer un encuentro significativo y el surgimiento de un nuevo romance. Si ya estás en una relación, pues esta lunación va a fortalecer el vínculo y te va a impulsar a redoblar el compromiso compartido. Esto para ti el día de hoy, Acuario. Y para Piscis, Piscis, en este día enfócate más en tu bienestar físico y en mejorar tu salud. Es el momento ideal para incorporar alimentos que energicen tu cuerpo. Si necesitas ayuda para organizarte, pues consulta a alguien que sepa de eso, a un nutricionista, por ejemplo. Él podría o ella podría brindarte una guía personalizada y beneficiosa. Esto para ti el día de hoy, Piscis. Escuchamos Acuario, Capricornio y Sagitario. Con esto concluimos esto que es el horóscopo del día, aquí en el Guateque del Richie, en Radio Latina 107.1.
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1: Desde los estudios de MLC Noticias te saluda con mucho gusto Rosalba Suara. El fuerte Buchanan se informó que el ejército de Estados Unidos movilizó desde Puerto Rico a cientos de militares hacia una misión no identificada, horas después de que Washington imputara al expresidente cubano Raúl Castro por el derribo de dos avionetas en 1996. El fuerte Buchanan, la principal instalación militar estadounidense en el Caribe, indicó que soldados de una unidad de ingeniería fueron desplegados hacia un centro de entretenimiento en territorio continental estadounidense para apoyar futuras operaciones militares. Una jueza del Tribunal Superior de Los Ángeles fue amonestada públicamente por sus comentarios dirigidos a dos posibles miembros del jurado, a quienes les dijo que deberían aprender inglés. La Comisión de Desempeño Judicial amonestó a la jueza Susan Bryan Dixon por socavar la confianza pública de imparcialidad del sistema judicial y ser grosera y descortés. Bryan Dixon, quien ha trabajado por más de 3 décadas en las Cortes de Los Ángeles, hizo las declaraciones en el inicio de un juicio en septiembre de 2023. El Departamento de Justicia de Estados Unidos anunció la juramentación de 77 jueces de inmigración, con lo que el número total de magistrados asciende a 700, en un esfuerzo del gobierno del presidente Donald Trump por hacer frente a la acumulación de casos en las cortes migratorias. La Oficina Ejecutiva de Revisión de Inmigración, una agencia del Departamento de Justicia, dijo en un comunicado que se trata de la promoción más grande de nuevos jueces en la historia del país. Para MLC Noticias, te informó Rosalba Suara.
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2: Ándale pues, continuamos con todo esto que es el Guateque del Richie aquí en Radio Latina 107.1. Y no se le olvide otro evento que llega a Indianápolis el 16 de septiembre. Juanes, por primera vez ahí en el Murat Theater All National Center, traído a ustedes por Live Nation. Y les recuerdo que los boletos ya están a la venta en Ticketmaster.com. Así merito, Juanes. 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Y ahora sí, nos vamos a ir con la primera. Le voy a decir de qué vamos a hablar en lo que es a esta hora de los Cuernudos Club aquí en el Guateque del Richie. Y dice de la siguiente manera, ahí le va, ¿qué es lo que está pasando con eso de las redes sociales? Bueno, pues déjeme decirle que hay una tendencia en parejas, en las relaciones. ¿De qué es? ¿De qué trata? Ahorita le digo.
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0: Una de esas clásicas que no puede faltar en las fiestas o en las convivencias, digo, en las convivencias. Ningún lado, ¿no? ¿Sí? 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Ándale, pues, y vamos a continuar. 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
1: Ándale pues, y continuamos con más de esto que es el Guateque del Richie aquí en Radio Latina 107.1. Y estamos en esta hora de los Cuernudos Club. Así merito, y antes de irnos con el tema del día de hoy, déjeme recordarle y felicidades de antemano a las personas que se ganaron pues sus entradas, sus pulseras para irse al Festival Latino Sueño Chicago este fin de semana 23 y 24 allá en el Grand Park. Que se la pasen súper, súper chido. Que la pasen excelentemente bien. Y pues bueno, vamos a gracias por estar en sintonía y gracias por participar en las promociones. Tenemos más, así merito. 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Y ahora sí nos vamos a ir con el tema del día de hoy. ¿Qué es lo que está pasando con muchas parejas o muchas personas con las redes sociales? Pues ahí le va. Cada vez más personas esconden sus relaciones de las redes sociales. ¿Se acuerda que ahí hubo un apogeo donde pues quieres decir de todo, quieres mostrar de todo? Pero las parejas... Ahora muchas de ellas están manteniendo su relación completamente privada. Así merito. ¿Por qué? Pues ahorita le voy a decir el por qué.
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1: 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Y, pues bueno, no se les olvide que el día de hoy va a andar Poncho en directo desde la Flaca de Square con la unidad móvil. Recuerde que el día de hoy es este súper eventazo con la Fiera de Ojinaga, los dos de Tamaulipas y Edgardo Núñez Infantal, las mezclas de DJ Vicente Vix, DJ Nayo Remix. Y pues todo esto arranca a partir de las 9 de la noche. Poncho va a estar ahí con la unidad móvil de 9 a 11, haciéndole la invitación, el recordatorio para que no se pierda este súper eventazo. Y pues el día de hoy, 5 de la tarde, no se lo olvide, Poncho va a dar a conocer a las personas ganadoras de entradas y también a las personas ganadoras de los Meet and Greet, ya sea con los dos de Tamaulipas.

0: Tamaulipas o con Edgardo Núñez. Así es que, pues le deseamos la mejor de las suertes a las personas que lograron registrarse. Gracias, de verdad, que se la pasen súper bien. Nos escuchamos el día de mañana en Sabandeando. Y no se le olvide, pase un bonito fin de semana de muchos eventos, de descansar también, de todo se puede hacer. Pero, pues hágalo, ya sabe. Hágalo como usted guste, pero sin hasta afectar a terceros, ¿sale? Esto es el Guateque del Richie. Vámonos con el desenlace del tema del día de hoy en los Cuernudos Club. Y pues les comentaba que ya es una tendencia eso de que las parejas prefieren mantener su relación completamente privada. ¿Por qué? Pues bueno, ahí le va. Es que muchas personas pues aseguran que ya no quieren subir fotos, historias o publicaciones románticas porque sienten que mientras menos gente opine sobre su relación, mejor funciona. Bueno, pues ahí está, pues. Ahí le dejo eso. Para que usted le piense, analice y piense ese tipo de cosas. De que pasan, pasan. ¿Sale? Gracias, me despido. Se van a quedar con Poncho a partir de las 4 de la tarde, que llega con los mini conciertos, entrevistas y mucho más para usted. Y más de la programación del 107.1 Radio Latina. 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
1: Desde los estudios de MLC Noticias te saluda con mucho gusto Rosalba Suara. Un grupo de senadores demócratas cuestionó al Departamento de Estados de Estados Unidos sobre los planes de emitir una edición especial de pasaportes que incluyan el retrato del presidente Donald Trump en conmemoración del 250 aniversario de los Estados Unidos, al que se refirieron como un hecho inaudito. El mes pasado, el DOS anunció que prepara una edición limitada de 25,000 pasaportes que incluirá el rostro de Trump junto con su firma en color dorado. El canciller cubano Bruno Rodríguez acusó a su homólogo estadounidense Marco Rubio de mentir para instigar una agresión militar y negó de nuevo que Cuba sea una amenaza de seguridad para Washington. A su juicio, es Estados Unidos quien agrede de forma despiadada y sistemática al pueblo cubano y se ha dedicado en los últimos meses a provocar la desesperación de la población y el derrumbe de la economía con el bloqueo petrolero y las nuevas sanciones económicas. El secretario de Estado, Marco Rubio, calificó al expresidente cubano Raúl Castro como un fugitivo de la justicia estadounidense, pero se negó a comentar planes para arrestarlo. Las declaraciones del jefe de la diplomacia estadounidense se producen el día después de que el Departamento de Justicia de Estados Unidos presentara cargos de asesinato contra el hermano menor de Fidel Castro por el derribo de dos avionetas de una organización del exilio cubano hace 30 años. Para MLC Noticias, te informó Rosalba Suara.
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4 de la tarde con 5 monitos. Arrancamos los mini conciertos de Radio Latina 107.1 FM. Hoy viernes, fin de semana, 22 de mayo del año 2026. Día pues nubladón, lluvioso. Saludos para toda la banda. Pues que anda por ahí en las calles, ya festejando que no va a trabajar el lunes, ¿eh? Fin de semana, feriado, hay que aprovecharlo, eso sí. Hay que hacerlo responsablemente, por favorcito. Te acompaño hasta en punto de las 8 de la noche. Mi nombre es Poncho. Richie regresa mañana con Sabandeando a partir de las 3 de la tarde. Mientras tanto, hay mucha información que compartiré. Quédese con nosotros. Y ya sabe que hoy a las 5 de la tarde vamos a dar a conocer los ganadores de pares de boletos y también los ganadores del Meet and Greet con Edgardo Núñez y los dos de Tamaulipas. 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Así que pendientes, pendientes, pendientes. 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Nos vemos esta noche en la Flaca de Square.

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4 de la tarde ya con 18 minutos. Ayúdame, son los dos de Tamaulipas que se hacen presentes esta noche aquí en la ciudad de Indianápolis, en la Flaca de Square 3733, la Commercial Drive, junto con la Fiera de Ojinaga y Edgardo Núñez. No se quede fuera, láncese por sus boletos a las tiendas de costumbre o en tiquetón.com. 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Vámonos con un mini concierto de la Arrolladora Banda Limón en Radio Latina 107.1 FM.

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0: 4 de la tarde ya con 28 minutos. Seguimos con más de los mini conciertos de Radio Latina 107.1 FM. Es momento de revisar cómo se encuentra el clima, cómo lo tenemos el día de hoy y cómo lo vamos a tener este fin de semana de las carreras. Así que preste mucha atención, porque en este momento la temperatura se encuentra en 63 grados. Se siente como si estuviéramos en los 62 grados, ya que la humedad la tenemos con un 86% y los vientos soplando 10 millas por hora. Se espera una máxima para el día de hoy de 78, con una, perdón, de máxima de 67, con mínima de 60. Pero sigue lloviendo y está todavía el 65% de probabilidades de más lluvia. Ya para el día de mañana, máxima de 76 con mínima de 63. Y está el 50% de probabilidades de lluvia para el día de mañana. Y para el día domingo, máxima de 80 con mínima de 63. Y el 50% de probabilidades de lluvia también. Así que pues esperemos que se vaya la lluvia, porque si no, pues a muchos nos va a cebar los planes que teníamos o que teníamos todavía, ¿no? Hasta la fecha. 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
2: Pumas y Cruz Azul empataron 0-0 en el Estadio de la Ciudad de los Deportes, en partido correspondiente a la ida de la gran final del Clausura 2026 de la Liga MX. La máquina fue superior durante casi todo el partido, registrando 24 tiros en total por 4 de Pumas. De estos, 4 intentos solamente por parte de los celestes fueron a puerta, mientras que los universitarios solamente registraron un remate a puerta. La vuelta se disputará el próximo domingo 24 de mayo a las 9 de la noche, tiempo del este. Los New York Knicks derrotaron 109-93 a los Cleveland Cavaliers en el segundo juego de finales de conferencia de la NBA. Con este resultado, la serie se pone 2-0 para la escuadra neoyorquina. Josh Hart y Donovan Mitchell fueron los máximos anotadores del partido con 26 puntos cada uno. Soy Max Andalón y esto fue la información al momento.
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0: Solamente 7 minutos nos separan ya de las 5 de la tarde. Estamos llegando al final de los mini conciertos de Radio Latina 107.1 FM. 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Hoy vamos a escuchar las declaraciones de Memo Garza. Le preguntamos por qué anunció su carrera de solista y esto nos dijo Memo Garza. Escuchemos.
1: Cuando empecé, pues me estaba estructurando, ¿no? Primero tenía que armar bien el equipo, armar pues todo lo que conlleva ser un solista. Yo lo estaba formando y a la vez pues tenía que estar trabajando también para poder estar sacando dinero e invirtiendo y todo eso. Apenas hice ese lanzamiento porque cuando recién me hice solista, no lancé una canción a lo mejor que yo dijera, bueno, con esta voy a partir de aquí para adelante. Me sentía como con esas ganas de hacerlo formal.
0: Bueno, pues escuchamos las declaraciones de Memo Garza, que andaba acá, me ganaba, por eso. Pero bueno, vamos a finalizar los mini conciertos de Radio Latina 107.1 FM. Ya regresamos con el reporte del tráfico y mucho más. Y obviamente para dar a conocer los ganadores de los pares de boletos y el meet and greet con Edgardo Núñez y los dos de Tamaulipas. Cortesía Zamora Life y de Radio Latina 107.1 FM. 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
1: Ya se reporta tráfico pesado en el I-65 lado norte en dirección sur entre la calle 38, la Kessler Boulevard y el I-70. Hay tráfico detenido, esto es en el I-70 en dirección este entre la Belmont y el I-65. Un accidente en el arcén derecho del I-70 en el oeste en dirección oeste a la altura de la Meridian y la Illinois. Otro accidente más, los tres carriles del lado izquierdo se encuentran bloqueados en el I-465 lado sur en dirección oeste antes del I-65. El tráfico está detenido, así que tome sus debidas precauciones. También se está, pues, ahora sí, alertando a los conductores porque hay peligro para el tráfico en el arcén izquierdo del I-465 lado sur en dirección este después del I-65. El tráfico está detenido, así que, pues ahora sí que hay que tener más paciencia, sobre todo y más a esta hora de la tarde que está lloviendo. Tráfico pesado en el I-70 lado oeste en dirección oeste entre la Emerson Avenue y el I-65. Tráfico detenido en el I-465 lado este en dirección sur entre el I-70 y el I-74. Otro accidente más en el lado noroeste, esto en la Binfold Boulevard y a la altura de la calle 65. Tráfico pesado en el I-465 lado noroeste en el I-465 en dirección norte entre la calle 79 y el I-865. Y por último, tráfico pesado en el I-465 lado oeste en dirección sur entre el I-65 y el I-74. Hasta aquí el reporte del tráfico. Maneje con precaución. Recuerde que el pavimento está mojado y esto puede ocasionar más accidentes. Vaya límite de velocidad y siempre utilice el cinturón de seguridad.
2: Desde los estudios de MLS Noticias te saluda con mucho gusto Rosalba Suara. La presidenta de México, Claudia Sheinbaum, recibió en el Palacio Nacional al secretario del Departamento de Seguridad e Interior de Estados Unidos, Marwen Mullen, con quien acordó mantener la cooperación bilateral en el marco de respeto entre ambos países en medio de las recientes tensiones por las presiones de Washington para reforzar la lucha contra el narcotráfico. Agentes de la Fiscalía General de la República detuvieron en un municipio de Nogales de Sonora, fronterizo con Estados Unidos, a un hombre y una mujer que supuestamente formaban parte de una organización criminal transnacional dedicada al tráfico de migrantes. A través de un comunicado, la Fiscalía General de la República informó que efectivos de la Agencia de Investigación Criminal, en coordinación con autoridades del Gabinete de Seguridad de México, identificaron que en una zona de la frontera norte operaba esta organización criminal con influencia en Sonora. El alcalde Mamdani informó que la ciudad de Nueva York logró recuperar más de 9 millones de dólares que el gigante Amazon adeudaba en multas por haber violado una ley que prohíbe dejar un vehículo con el motor encendido por más de 3 minutos, contaminando el aire. El alcalde destacó que las leyes existen por una razón: un aire más limpio, comunidades más saludables y una ciudad donde las corporaciones estén sujetas a los mismos estándares que todos los demás. Para MLS Noticias te informó Rosalba Suárez.

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Oye, ¿sabías que una hormiga puede sobrevivir hasta por 2 semanas bajo el agua? También las hormigas son capaces de levantar 50 veces su propio peso y 30 veces el volumen de su cuerpo. Además, la hormiga cae siempre hacia la derecha cuando está intoxicada. Imagínate, pues son bien débiles para nosotros, pero tan fuertes, están más fuertes que alguien que yo conozco, ¿eh? No digo nombres, no está aquí para que no vayas a decir que eres tú, ¿eh? Sí, hombre, porque si no van a empezar por ahí con cosas. 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Momento de dar a conocer los ganadores de pares de boletos para el bailongo de esta noche. Muchísimas felicidades a María Gutiérrez. Ella se ganó un par de boletos. También queremos felicitar por acá a Alejandra Quintana, otra ganadora de un par de boletos. Y María Felipe Merino, otra ganadora de un par de boletos. Ahora vamos a felicitar a los ganadores y ganadoras del Meet and Greet con Edgardo Núñez. Felicidades a Ana Galván, que también se llevó un par de boletos. Y a Jorge Zúñiga, él se ganó el Meet and Greet con los dos de Tamaulipas y su par de boletos. Todo esto cortesía de Zamora Life y de Radio Latina 107.1. 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

0: 5 de la tarde con 27 minutos. Seguimos con más a través de la Latina 107.1 FM. Vamos al segmento de las noticias. Te cuento que Indiana ocupa el octavo peor puesto en cuanto a llamadas y mensajes de texto fraudulentos, según un estudio. Indiana ocupa el octavo lugar peor puesto del país en lo que respecta a llamadas y mensajes de texto fraudulentos. El equipo, pues un equipo de un medio de comunicación, ha informado anteriormente sobre las llamadas fraudulentas relacionadas con Medicare, las estafas por mensaje de texto sobre infracciones de tráfico y las estafas del tipo pig butchering o estafas de engorde. Los datos también revelan una sorprendente disminución en el volumen de llamadas fraudulentas en los Estados Unidos durante los últimos meses. Truecaller es una aplicación móvil diseñada para bloquear llamadas fraudulentas y filtrar mensajes no deseados, y ha descubierto que los actores maliciosos están utilizando la inteligencia artificial para priorizar la calidad sobre la cantidad. ¿Y cuántos no hemos recibido, no? Este tipo de llamadas a nuestros teléfonos diciendo que pues debes tanto porque pasaste por una caseta, o que debes lo de las placas, así que no hay que caer en este tipo de fraudes. 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

5 de la tarde con 50 minutos. Continuamos con más a través de Radio Latina 107.1 FM. No se te olvide que llega la banda MS a Indianápolis sábado 8 de agosto. 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Es viernes, es fin de semana, hay estrenos y más adelante te los voy a estar trayendo. Hay 7 estrenos y los vamos a hacer en 2 segmentos para que no te despegues de la sintonía de Radio Latina 107.1 FM. 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Ya regresamos.

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2: Desde los estudios de MLC Noticias te saluda con mucho gusto Rosalba Suara. El canciller mexicano Roberto Velasco y la alta representante de la Unión Europea para la Política Exterior y Seguridad coincidieron en defender la autodeterminación del pueblo de Cuba y la importancia de la ayuda humanitaria justamente un día después de que Estados Unidos acusara formalmente de asesinato al expresidente cubano Raúl Castro. Así lo expresaron ambos políticos en una rueda de prensa en el marco de la cumbre Unión Europea-México que se celebrará en la capital mexicana. El presidente Donald Trump aseguró que cree que el Tribunal Supremo resolverá a favor de mantener la ciudadanía estadounidense por nacimiento, decisión que está prevista para el próximo mes de junio. El Tribunal Supremo tiene que decidir si es constitucional la orden ejecutiva que Donald Trump firmó el pasado 20 de enero, el mismo día que llegó a la Casa Blanca en su segundo mandato, que limita la ciudadanía automática por nacimiento para hijos de personas sin estatus migratorio. El presidente Donald Trump propuso la firma de una orden ejecutiva sobre inteligencia artificial apenas unas horas antes de tener que rubricarla al considerar que el documento podía minar los avances estadounidenses en el sector. Trump explicó a medios de comunicación en el despacho Oval que están liderando con respecto a China y el resto de países y no quiere hacer nada que se interponga en el camino de ese liderazgo. Para MLC Noticias te informó Rosalba Suárez.

5 monitos. La escalera, los cementales de Nuevo León en Radio Latina 107.1 FM. Vámonos al mitote del regional mexicano. Te cuento que Carin León arranca el Tour Norteamérica 2026 con Sold Out. La gira de Tour Norteamericana 2026 de Carin León inició con un concierto, pues ahora sí con boletos agotados. Esto en el Payne Arena de Hidalgo, Texas, donde presentó un espectáculo de 2 horas y media con más de 30 canciones, invitados especiales y una producción inspirada en Sonora. El show incluyó 2 escenarios, una gran infraestructura, y la participación de 27 músicos en vivo, mientras el cantante interpretó éxitos como Primera Cita, Según Quién y A Través del Vaso, además de compartir escenario con Edgar Barrera, Bobby Pulido y Oscar Iván Treviño. El arranque de la gira también sirvió para presentar Muda, el nuevo álbum de Carin León, un proyecto centrado en la transformación personal y artística que ya debutó entre los discos más escuchados globalmente en Spotify. Durante el concierto interpretó canciones del álbum como La Ruca, La Buena y Desde Que Te Tengo. Esto tras su primer fecha en Texas. El tour va a continuar por ciudades como Laredo, Kansas City, Tulsa, Dallas, Houston. Esto durante todo el mes de mayo. Bueno, pues bien, por el compa Carin León. Vamos a seguir con más de la buena música y ya regresamos para darte a conocer los estrenos en las salas de cine de la Unión Americana a través de Radio Latina 107.1 FM, afiliada a Fútbol de Primera, la estación oficial de la Copa Mundial FIFA 2026.

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6 de la tarde con 23 minutos. 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Abros, empezamos con el primer segmento de los estrenos en las salas de cine de la Unión Americana. Una película de acción, aventuras y ciencia ficción, la de Star Wars de Mandalorian en Grogu. ¿De qué trata? El malvado imperio ha caído y los señores de la guerra imperiales siguen dispersos por toda la galaxia. Mientras el incipiente Nueva República trabaja para proteger todo por lo que luchó la rebelión, ha reclutado la ayuda del legendario cazarrecompensas mandaloriano Din Djarin, que es Pedro Pascal, y su joven aprendiz Grogu. Este es uno de los estrenos. Otro más, una película de drama que se llama Gigante o The Giant. Inspirada en la historia real del príncipe Nasem Nas Hamed, un boxeador británico yemení, y su trayectoria desde sus orígenes humildes hasta convertirse en campeón del mundo, y su entrenamiento con Brendan Ingle, que desempeñó un papel crucial en su triunfo. Si te gustan las películas de box, esta te la recomendamos. Otra más, una película de comedia, I Love Busters. ¿De qué trata? Bueno, Velvet Gang es una banda, que se dedica a robar en grandes almacenes y cuyo próximo objetivo es una reputada directora ejecutiva de una marca de diseño conocida por su carácter despiadado. Otro estreno más, película de terror, El Pasajero Nocturno o The Passenger. Tras unas semanas de aventura en una furgoneta, una joven pareja presencia un terrible accidente de tráfico en el que el conductor del vehículo ha muerto. Pronto, un demoníaco acusador, imposible de vencer, los perseguirá a donde quiera que vayan. Vámonos, estos son 4 de los estrenos en las salas de cine de la Unión Americana y ya regresamos para darles el segundo. 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Vamos a escuchar la rolita más reciente de Thalía, se llama Boomerang, en Radio Latina 107.1 FM, afilada a fútbol de primera, la estación oficial de la Copa Mundial FIFA 2026.

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1: Pumas y Cruz Azul empataron 0-0 en el Estadio de la Ciudad de los Deportes, en partido correspondiente a la ida de la gran final del Clausura 2026 de la Liga MX. La máquina fue superior durante casi todo el partido, registrando 24 tiros en total por 4 de Pumas. De estos, 4 intentos solamente por parte de los celestes fueron a puerta, mientras que los universitarios solamente registraron un remate a puerta. La vuelta se disputará el próximo domingo 24 de mayo a las 9 de la noche, tiempo del este. Los New York Knicks derrotaron 109-93 a los Cleveland Cavaliers en el segundo juego de finales de conferencia de la NBA. Con este resultado, la serie se pone 2-0 para la escuadra neoyorquina. Josh Hart y Donovan Mitchell fueron los máximos anotadores del partido con 26 puntos cada uno. Soy Max Andalón y esto fue la información al momento.
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6 de la tarde ya con 50 minutos. Vámonos al segundo y último segmento de las películas que se están estrenando esta tarde en la Unión Americana para que vayas al cine este fin de semana feriado. Una película de terror, un thriller que se llama Insaciable. ¿De qué trata esta película? Bueno, Hannah es una estudiante de medicina con una fuerte dismorfia corporal. Se somete a una moda de adelgazamiento tan absurda como macabra: comer cenizas humanas. A partir de ese momento comienza a ser acosada por un fantasma hambriento y una manifestación literal del mito de Hungry Ghost. Otra película es de crimen, drama y thriller, un talento único, se llama Turner en inglés, un talentoso afinador de pianos que padece hiperacusia, descubre una aptitud única para abrir cajas fuertes que le llevará a un peligroso mundo. Y el último estreno se llama Corporal Retreat, que es una película de terror y de thriller. El viaje de trabajo en equipo de un grupo de ejecutivos de empresa se convierte en una sangrienta lucha por la supervivencia contra un vengativo líder de retirada. Son los estrenos en las salas de cine de la Unión Americana el día de hoy para que vaya a verlas con su familia o con quien usted pueda ir o con quien usted guste y aproveche el fin de semana feriado. Vamos a seguir con más de la buena música a través de Radio Latina 107.1 FM, afiliada a Fútbol de Primera, la estación oficial de la Copa Mundial FIFA 2026.

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Se llegó el momento de irnos a lo que se viralizó el día de hoy. La moda del 2010 vuelve y divide a millennials y a la generación Z. La moda también tiene sus regresos inesperados. Y ahora el peplum, esa silueta con volumen en la cintura que muchos asociaban con los años 2010, está volviendo a aparecer en celebridades, pasarelas y conversación digital. Lo interesante es que el tren conecta tanto con millennials como con la generación Z, dos generaciones que normalmente discuten sobre casi todo: calcetas, jeans, emojis, lenguaje y estilos de vida. Taylor Swift y Millie Bobby Brown fueron mencionadas como parte de este regreso visual, con looks que reactivaron la conversación sobre si algunas modas realmente mueren o solo descansan hasta que una nueva generación la redescubre. Para la audiencia latina de 18 a 45 años, este tipo de nota funciona porque habla de ropa, nostalgia, redes y consumo. También abre conversación sobre cómo TikTok e Instagram pueden rescatar prendas que antes parecían pasadas de moda. En el fondo, el tren no es solo fashion, es identidad generacional, memoria visual y la eterna pelea entre lo cool y lo ridículo. ¿Qué moda de antes jamás debería de regresar? Aunque TikTok diga que se ve increíble. ¿Qué piensas tú? ¿Cuál es tu opinión? Ahí dejamos la pregunta al aire y nosotros seguimos con más a través de Radio Latina 107.1 FM. Hoy no te...

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lavaplatos, mesero y cocinero, peón y albañil, ayudante de mecánica, un mil luces cualquiera. Pero ahora les quiero contar de cuando era taxista. Un día, un joven me abordó y me dijo...